cosas. La verdad que la nota con Jorge Costales fue admirable, ni que también las cosas. La verdad que la nota con Jorge Costales fue admirable, ni que también la de Horacio Robelli. Y bueno, tuvimos poco tiempo para

0: Pero estos
1: yo voy a decir lo que dice acá Fantasma. Son los penatos, pero menos mal que no son, no tienen las ideas de los penatos, claro. Chau, chau, chau, chau, chau, chau, chau. Viernes 19, 21.

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Esta producción artístico-cultural, artístico-cultural, hecha con cariño y con esfuerzo, sea como un llamado de voluntad y esperanza para todos, todos, todos, todos.

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0: Attenzione, ahora viene Trueno.
1: GGG, ¿qué pasa, fa? ¿Qué pasa, Mercedes? Dice, vamos al campo.

0: Trueno, señoras y señores.
1: ¡Trueno!
2: Muchas gracias, hermanito del alma. Muchas gracias, Mex.
1: ¡Fuerte el aplauso a Trueno!
2: La fiesta, bacho, ¿eh? Que esto siga, papá. Muchas gracias. Muchísimas gracias.
1: ¡Fuerte el aplauso!

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aplauso muy fuerte para el señor Emmanuel Orvilliers.

para el futuro, para el pasado, para la época en que se pueda pensar libremente, en que los hombres sean distintos unos de otros y no sean solitarios, para cuando la verdad exista y lo que se haya hecho

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0: Muy buenos días, sábado 27 de junio de 2026 desde la ciudad de Buenos Aires por AM740, haciendo los demás, con Raúl Varela, Dayana, escuchando mucho mejor esto porque estamos estrenando auriculares, una donación que conseguimos por la puerta de acá de Paraná 778 y que nos mejoró la... ¿Se escucha mejor en serio, boludo?
1: Sí, sí, sí.
0: Hablando en serio. Alma Llanera, una de las canciones emblemáticas de la sufrida Venezuela, que pareciera ser que está ensañado a veces la providencia con algunos pueblos y algunos países.
1: Sí, y los que tanto se preocupaban por Venezuela hasta hace un tiempo atrás, antes de la intervención de Trump, están borrados, parece, ¿no?
0: Hay una...
1: Es el momento de ayuda en serio ahora y no... A Trump no le escuché decir nada.
0: Hay tanta hipocresía en el mundo, hay tanto cinismo y hay tanta perversidad que no alcanza hacer una reflexión ni moral ni ética, es de sentido común, es de sentido común. Lo que empieza a llamarle la atención al más avezado, y si no nosotros lo ayudamos a pensar un poco, es cómo en menos de 12 horas se movilizan países de todos los rincones del mundo para ir a ayudar a Venezuela. Con lo cual habla también de alguna cuestión acerca de esta historia que terminó con el secuestro del presidente Maduro, del aislamiento de Venezuela, la India mandando personal, insumos, Irán mandando, China mandando, Rusia mandando, digo, América Latina por supuesto, México mandando, Cuba, con la crisis de energía que tiene, ya desembarcó el primer día en horas equipos médicos completos para asistir gente. Y no lo van a mostrar acá, porque es lo mejor del ser humano lo que ocurre cuando pasan estas cosas en los que tienen correctamente puesta la cabeza, ¿no? Lo tremendo del asunto no es el número hasta ahora de muertos y de heridos, sino el que va a quedar dentro de una semana cuando terminen de remover esto. Va a ser una tragedia que va a quedar en el calendario de la humanidad. Hay otra tragedia. Vamos a hablar varias veces durante la mañana de lo que está pasando en Venezuela. Pero hoy vamos a hablar también de suicidio, vamos a hablar de actualidad nacional, vamos a hablar de Adorni. Chau Adorni, adiós. Te fuiste bien a la recalcada. Celebramos tu salida con alegría y
1: vamos
0: y euforia.
1: A ver si no le dan alguna embajada igual o algo, ¿no?
0: Vamos a ver, es interesante como para tirar una línea primero. Esperaron que se fuera a España a pelotudear papadas y la hermana 3% le pegó un shot de culo. Los más malvados dicen que se encerró en la oficina a llorar porque pensaba que no lo iban a sacar.
1: Sí, eso dicen, que estuvo llorando, no sé si será verdad.
0: Bueno, yo, qué sé yo, no sé, la verdad.
1: Lágrimas. Y le siguen encontrando...
0: ¿A vos no te decían de pibe lágrimas de cocodrilo cuando ves que cagás y llorabas?
1: Sí, me acuerdo de esa frase. Eso, sí.
0: Lágrimas de cocodrilo.
1: Sí, sí.
0: A esta altura. Lo que sí es absolutamente cierto, que un día antes en el Congreso de la Nación, el martes en realidad, 3 días antes, un montón de diputados hicieron un papelón encubriendo un tipo que ya tenía la partida de defunción en la puerta de la mesa de entrada del cementerio, con el cual el costo es doblemente caro. Digo, terminaste en el medio de una operación para proteger a un tipo que ya estaba...
1: Claro, es verdad. Y encima muchos de estos que no dieron quórum previamente se mandaban sus discursos éticos, moralistas, como Puyaro, por ejemplo, diciendo que si Adorni era funcionario, hubiera sido funcionario de Santa Fe, lo hubiera echado, pero sin embargo después los diputados de Puyaro no dieron quórum, ¿no? Pero
0: tenemos un problema enorme cuando todo en este tiempo de la democracia argentina tiene precio. Cuando digo todo, es absolutamente todo. Porque se supone que debería haber algunas cantidades de cosas, algunas cantidades de temas, algunas cantidades de valores, algunas cantidades que no deberían estar conforme a la historia, conforme a las convicciones, conforme a la doctrina, en discusión. Esto no me lo pueden pedir y esto no me lo pueden dar. Esto no me lo pueden pedir y esto no me lo pueden dar por lo que me están pidiendo. Sin embargo, cambiaron cantidad de tipos que hasta unos días antes decían que iban a votar el pedido de interpelación al ex jefe de gabinete por dinero.
1: Sí, sí.
0: Transferencias de cientos de miles de millones de pesos a Santa Fe, a Corrientes y a Chaco. Literal. Sí, sí, entró sí, la guita a la cuenta corriente de tres gobernaciones. Y los tipos se corrieron de donde iban a votar. El problema de esto es que al día siguiente fueron a votar algo tan grosero como el Super Rigi.
1: Sí, es una vergüenza. La gente no tiene noción de lo que se está, de lo que se hizo con esta ley. Es la entrega absolutamente de todo a cambio de nada. Porque
0: vamos,
1: es así.
0: Vamos a escuchar para más o menos tener una idea de qué se trata. Vamos a escuchar para más o menos tener una idea de qué se trata al diputado Juan Grabois, Dayana, si lo ubicás.

Y León, su sucesor, hace cosa de un mes, lanzó el documento más importante de análisis moral, geoestratégico, ambiental, socioeconómico, de lo que está sucediendo hoy en el mundo. De una contradicción antagónica que existe entre un paradigma que deshumaniza y la lucha por rehumanizar nuestras sociedades. León tiene una visión altamente crítica del rumbo que está tomando lo que aquí llamamos las nuevas industrias. Es decir, no se trata únicamente de ver los beneficios exorbitantes que tienen estas nuevas industrias en el proyecto de ley que estamos tratando. Se trata de ver qué es lo que van a hacer en verdaderas zonas liberadas que crean el territorio patrio. ¿Qué va a pasar en esas zonas liberadas? ¿Cuáles van a ser estas nuevas industrias? ¿Será la compra-venta de órganos, como dijo claramente el presidente Milei en el debate que tuvimos antes de que sea presidente? ¿Será tal vez crear las condiciones para que se desarrolle armamento que contribuya a los genocidios y a las guerras que vemos hoy en el mundo? Mientras las plutocracias tecnocráticas planifican al dedillo lo que van a hacer, Argentina pretende crear zonas liberadas, no planificar un futuro con verdadera libertad para sus habitantes, sino con libertinaje para los poderosos, cuando el rol del Estado es precisamente el contrario. El rol del Estado es regular a los poderosos para que los hombres y mujeres de esta patria podamos ser verdaderamente libres. ¿Y a cambio de qué todas estas concesiones? ¿A cambio de qué estas zonas liberadas? Es difícil porque no se explica. A cambio que vengan supuestas inversiones que muy probablemente entren dentro de este paradigma tecnocrático que denunciaba Francisco, que probablemente entren dentro de una cosmovisión absolutamente deshumanizadora de procesos tecnológicos como el desarrollo de la inteligencia artificial, que no va precisamente en camino de mejorar las capacidades del ser humano para vivir mejor, sino de profundizar las concentraciones de poder que hoy existen, lo que León llama la cultura del poder, va en función de los cinco principios que León establece y que todos los cristianos, y también los que no son cristianos, debemos prestarle mucha atención. El principio de bien común, el principio de justicia social, el principio del destino universal de los bienes, que no se puede anteponer al de la propiedad privada como un absoluto, el principio de subsidiariedad y el principio de solidaridad. ¿Este proyecto va de acuerdo a alguno de esos principios? No, no va de acuerdo a ninguno de ellos. No va a traer ni más ni mejores empleos. Eso es mentira. No va a traer salud, no va a traer educación, no va a traer mejores jubilaciones, no va a traer cultura. Viene a extraer, en función de objetivos perversos, los recursos de nuestra patria, los científicos de nuestra patria. ¿Va a ser feliz a nuestro pueblo? No lo va a hacer feliz. Hay que ponerle un límite a estas nuevas industrias, hay que regular estas nuevas industrias. No hay que ser regalón de nuestra soberanía con estas nuevas industrias. No se puede medir todo, le digo también por lo que dijo la diputada que habló antes, no se puede medir todo en dólares. Pueden llegar muchos dólares, pero si eso está en función de desarrollar redes sociales que reducen la capacidad cognitiva de nuestros pibes y pibas y que acá ni se nos ocurre regularla como están haciendo en tantos países del mundo que ven lo que está sucediendo. Se están creando verdaderas zonas liberadas, idénticas a las que se crea para la narcoestructura, pero para la tecnoestructura. Este es un proyecto que fortalece, que habilita el avance del paradigma tecnocrático en la Argentina que Francisco nos llamó a combatir. Hoy en minoría nos toca combatirlo acá en el Congreso.

0: probablemente logren aprobarlo. La verdad es esa. Pero les aseguro que más temprano que tarde lo vamos a dejar en el Museo de la Infamia y de la...
1: Juan Grabois, como habrán notado, es lo que se llama en política un cuadro pesado. Un tipo con una enorme formación que cuando quiere ser escuchado no levanta la voz. Yo no sé si creo que Raúl se va a advertir de esto inmediatamente. ¿Sos consciente del silencio que había cuando hablaba en ese recinto a un tipo que odian?
2: Sí, lo odian, claro. Sí, y además lo que decía con tranquilidad es muy fuerte, ¿no?
1: Pero valores, bueno. Valores impresionantes, altura filosófica. Nosotros no terminamos de comprender porque no tenemos posibilidad en este tiempo, porque tampoco el periodismo argentino está, así como no dedica espacio a la política internacional, tampoco dedica espacio a ejercer docencia entre la población. No lo hace quizás algunas columnas en algunos periódicos de ciencia y técnica, pero no es una cosa que esté pasando con potencia. Debería haber a esta altura del partido algo que sí hace Canal 26, con la robótica, con la informática. Hay un par de periodistas muy jóvenes especializados que están en eso todo el tiempo, que no para de sorprender las cosas que están haciendo en el mundo.
2: Todo el tiempo va avanzando.
1: Pero que es un tema que debiera advertirnos. Nadie sabe cuánta agua cuesta hacer el fracking de Vaca Muerta. Son millones de litros por día, que requieren un reciclado porque si no vas a llegar un momento que te vas a quedar sin agua. Pero tampoco nadie sabe la cantidad de millones de litros de agua que lleva a hacer inteligencia artificial. Hay una suerte de baterías que son las que se alimentan en la búsqueda y el trabajo de estas megacomputadoras que consumen litros y litros y litros de agua por milimésima de segundo. Es una cosa compleja. ¿Con qué se enmarca lo que decía recién el diputado Juan Grabois? Con una palabra que está cayendo medio en desuso, lamentablemente, que se llama soberanía, el derecho a determinarse. Y un elemento que él nombró ahí, que es para mí donde hay que batallar: esto no va a hacer más feliz a los argentinos. La felicidad debería ser un objetivo mínimo, decía Hipólito Yrigoyen allá por 1920, no, de la democracia.
2: Sí, sí, además vos fijate que si alguien se toma el tiempo de leer la ley esta de Superrigui, porque el Rigui anterior fracasó, ¿no? Digamos la verdad, ahora todavía el Superrigui, el Rigui era un escándalo, esto es un mega super escándalo, pero bueno, lo que pasa es que en el otro caso fracasó, no vino nadie, y quieren ver si regalando todo ahora viene alguien. Únicamente hay un artículo que establece que sugiere a las empresas que se acojan a esta ley, que les sugiere, no les obliga, que tomen un 20% de trabajadores nacionales para desarrollar sus tareas. Les sugiere. Después es todo.
1: Por supuesto, porque en definitiva, lo que va a pasar con la tierra argentina, que acá nadie lo entiende, es lo que pasó con Alaska. Son empleos en el mundo desarrollado de sueldos altísimos. De hecho, los petroleros argentinos tienen uno de los mejores convenios laborales porque el laburo es una mierda. Dos semanas en el medio del desierto viviendo
2: en Comodoro Rivadavia, en la estepa de
1: trabajás dos semanas, digamos, de lunes a domingo, y dos semanas tenés de rotación. Ahora, vos dos semanas estás fuera de tu ciudad, fuera de tu familia, fuera de la vida, trabajando desde que te levantás hasta que te acostás, en determinados lugares el sueldo es alto. ¿Por qué? Porque se te va la vida, digamos, lo único que haces es levantarte para laburar. No es extraño a esto, ni los gobiernos de los países centrales que podrían venir acá, Australia, Canadá, Estados Unidos, Bélgica, los que entienden de estas cuestiones, porque traer un trabajador a hacer esto es un trabajador que va a terminar ganando un sueldo de 7.000, 8.000 dólares como nada.
2: Y seguro, seguramente.
1: Que es muy importante para la economía de sus propios países.
2: De su propio país, claro.
1: Finalmente pagárselo a él y no pagarle eso o la mitad de eso a un argentino.
2: Además no van a tener ningún tipo de obligación de dejar parte de las ganancias en el país, se pueden llevar absolutamente todo. Es decir, no hay absolutamente nada, pero nada que sea beneficioso para el país. Pero bueno, pero parece que hay diputados y diputadas que consideran lo contrario, ¿no? Hay que acordarse después los nombres, antes, porque después se van a mezclar en las boletas, ¿no?
1: No, estamos a dos minutos de inventar este candidato virtual. La semana pasada nos equivocamos con algo que lo corregí, creo que bien, Dayana, que es complementario de esto, que es cuando los niños explican sí. lo de Adorno y la inocencia fiscal.
2: Es muy interesante. Son muy inteligentes los chicos.
3: Es un régimen donde te anotás para explicar que no vas a explicar de dónde salió la plata. Mi tío, que siempre anda en cosas raras, dice que es la mejor ley desde que se legalizó el whisky. A mí me encanta esta medida, porque desde que mi papá se sumó, le sacaron la alarma del pie, ahora puede volver a trabajar con el tío Toto. Perdón, pero de inocente este plan no tiene nada. Le faltó llamarse justificación con peluca. El papá de mi amigo encontró un pendrive y dice que lo va a declarar para poder justificar los dientes de la mamá. Esta ley es para los que son ordenados como Adorni. Mi viejo ya declaró 3 pendrive. Podés justificar plata que hay debajo del colchón, del sillón, del placar, de la mesa, del microondas y hasta de un pendrive.
4: La seño dijo que esto es hacer trampa, como en una prueba. Y después la dire libertaria echó a la seño.
3: En conclusión, el que está en contra de esta ley es porque es un terrible cuca. ¡Viva la inocencia fiscal, carajo!
1: No nos queda otra que tomarlo un poco a risa, pero sí, Argentina es un país que se ha convertido en un wash and wear, ¿no? En, sí, o sea, claro. un lavadero y secado automático.
2: Sí, de esto habló Barcesat con nosotros hace 2 sábados atrás.
1: Una vergüenza total. Ah, por cierto, ¿vieron que el sábado pasado fue a hacer papelones al Monumento a la Bandera a Papadas? Después nos vamos a ocupar de las barbaridades o las delicadezas que dijo Cunio. Pero es muy interesante lo que pasó en el momento que empezó a hablar Papadas. Ahí hay un audio muy breve. No se vayan, Monumento a la Bandera. Muy breve, unos segundos es.
5: Che, no se vayan, que está hablando estúpido.
6: ¡Fuera!
5: ¡Ey, no se vayan, que está hablando el estúpido!
1: Este se iba. Lo cual habla una vez más de cuando vos la llevas de determinada manera, cuando se empieza a cagar de frío, se va.
2: Vos sabés que creo que fue en Comodoro que se está realizando ahora este fin de semana una reunión de los libertarios, fue Lemoyne y demás.
1: Los corrieron a todos.
2: Los
1: ¿no?
2: corrieron, le tiraron, tuvieron que bajar a la gendarmería para protegerlos, porque cada vez que entraba alguno de estos personajes, la gente que estaba afuera les tiraron bosta, les tiraron de todo. Así, bueno, lo que pasa es que estos tipos generan violencia. Yo no estoy justificando la violencia, pero la violencia viene de parte de ellos.
1: Claramente.
2: Entonces, ¿entendés? ¿Cómo crees que reaccione la gente?
1: Antes de meterme en lo que nos vamos a meter en estos minutos que quedan hasta 10:30 que tenemos la primera nota, yo le voy a pedir a Dai que me haga una introducción con Palmito, la cuarta estrella, ahí en los temas.

0: Tenemos una selección que es una sinfónica polifónica con coro, amplificación y equipo cuadrafónico de reproducción. Yo soy fanático de esta selección desde la del 2022 y debo decir, esto para es absolutamente corre por mi cuenta, que 4 años después de la Copa del Mundo, 3 años y medio después, no hay un puto quilombo de ninguno de los tipos que integran este equipo.
1: No, bueno, eso aparentemente es verdad, sí. No, por lo menos no trascendió nunca nada.
0: No hay un solo...
1: Pasa es que cuando las cosas van bien, me parece que no hay lío, ¿no?
0: No,
1: los
0: me
1: problemas
0: parece...
1: se generan, como en Uruguay ahora que quedó afuera.
0: A mí me parece que son dos cosas distintas, porque en realidad nosotros tenemos un seleccionado que tiene 15 capitanes de equipos de primer nivel del mundo. Mierda, ¿eh? Mirá que tenés tipo para que te discutan las indicaciones del técnico o del capitán del equipo. Chicos que tenían 20, 21, 22 años en el Mundial anterior, ahora tienen 24, 25, 26, 27, y hay un montón que tienen 19 y 20 de vuelta. A mí me parece que viendo lo que pasó después del Mundial, los valores a los que se pasaron chicos de estos de un club al otro y demás, han estado demasiado bien criados y demasiado bien cuidados. Un capítulo aparte, Lionel Messi, digo, el capitán de la selección argentina, para mí es un modelo de ser humano. Digo, después uno puede decir, ¿por qué no tiene opiniones políticas tan sentido? ¿Por qué si trabaja en Estados Unidos va a la Casa Blanca como cualquier equipo que gana una Copa de Estados Unidos a que el presidente que esté de turno lo felicite? Bueno, es una costumbre de ese país. Es una costumbre de ese país. Acá había una costumbre que se perdió, que era que los egresados de las universidades iban a ver a los presidentes o los presidentes iban a ver a las juras. Mañana se cumplen 60 años del golpe del doctor Arturo Illia, mirá cómo lo mezclo con Messi, y Arturo Illia a cada jura, por lo menos de la Universidad de Buenos Aires, cuando era presidente, concurría a las aulas magnas a aplaudir a los egresados de las distintas facultades. Tiene que ver con cómo vos ves las cosas, son costumbres en los países. Estados Unidos hizo, después de la Segunda Guerra Mundial, una enorme cultura del deporte. También generaron esos supertipos que son, después se engordan como chanchos, ¿no? Porque comen basura, que da asco. Pero digo, generaron una cosa muy asociada de los campus de deportes con las escuelas secundarias, con las preparatorias, con la universidad. Son altas, tienen esa cosa, forma parte de la vida, de lo lúdico, de esa idiosincrasia que de alguna manera termina generando un nacionalismo saludable en las personas. Sobre Messi dijo algo interesante Lisandro Martínez, que para mí es un personaje aparte del resto del seleccionado de ese chico.
1: Sí, es otra, sí, es verdad.
0: Tenía todo para terminar en una cárcel de chico y se reinventó de una forma increíble. ¿Lo tenés ahí?
2: La verdad que no hay palabras, solo queda disfrutarlo. No hay que compararlo porque él está solo en la cima. Solo queda disfrutar, es... Nada, no tengo palabras, no me sale palabra, solo siento una emoción enorme de poder tenerlo día a día acá y que sea argentino. Hay que valorarlo a este.
0: Algo, eso que acaba de decir al final de en estos segundos Lisandro Martínez es algo que hay que ponerse en la cabeza, muchachos. No existe la persona perfecta en términos de la mirada. También es cierto que los argentinos, puntualmente los argentinos de clase media y sobre todo los que vivimos en esta ciudad degenerada, tenemos una enorme propensión a poner en los otros el 95% de lo que no tenemos en nosotros.
1: Dice, es verdad eso.
0: ¿Te gustó?
1: Totalmente, sí.
0: O sea, tenemos una idea de cómo tienen que ser los maestros de nuestros hijos, cómo tienen que ser los profesores de nuestros sobrinos hijos, cómo tienen que ser los diputados, los senadores, los gobernadores, cómo tiene que ser el que está durmiendo en la calle porque no tiene techo. Tenemos una idea de cómo tiene que ser todo.
1: Y opinamos, claro, sin saber nada. Opinamos de cómo tienen que dar clase las maestras, pero no entendemos un pomo de pedagogía, por ejemplo. O no entendemos lo que son hoy en día los chicos, que no son los mismos chicos que cuando nosotros éramos chicos, ¿no?
0: Escuchen, para cerrar el tema de Messi, del que vamos a hablar seguramente también la semana que viene, pero de este seleccionado. ¿Saben? Yo tenía un amigo en el radicalismo de toda la vida que se llamaba Chichebur, que murió hace un par de años, que él acuñó para el 2022, cuando sale campeón del mundo de la selección, una frase genial. Es la primera vez que un grupo de multimillonarios le da una alegría al pueblo argentino. Me parecía fantástica la frase y creo que lo siguen haciendo. Y creo que ahí está la cuestión. Cuando hablamos de lo principal, lo accesorio en términos kantianos, digo, este tipo de cosas, podríamos hacer una charla filosófica con esto. No traspasen la línea de la sensación y de la emoción humana. Lo hicieron el otro día equivocándose con lo hicieron el otro día equivocándose con la muerte de Lindo Solari. Con él,
1: claro, claro.
0: No se equivoquen. Lo que va a pasar acá es que es el único espacio de desahogo que tiene la sociedad en este momento para lo que está ocurriendo. Raúl, la primera nota del sábado
1: sí,
0: a tu cargo.
1: Sí, cambiando un poco de tema y siendo, llegando a una cuestión un poco traumática realmente, en los últimos días salieron publicadas noticias sobre un incremento muy importante de los suicidios en la República Argentina. Con respecto al año 2024 aumentó un 22%, es decir que hay en el año 2025 se produjeron 5.209 suicidios exactamente en el país. Nos pareció que era un tema muy, muy grave, muy importante para analizar, para tratar con gente que sepa del tema, y para eso estamos comunicados con la doctora Paola Reyes, doctora en psicología, especializada en ideación suicida y espiritualidad. ¿Qué tal, Paola? Te saludo a Raúl Varela, me acompaña Carlos Márquez, ¿cómo te va?
3: Hola Raúl, mucho gusto. Bueno, Carlos, mucho gusto también. Un placer y les agradezco la oportunidad de poder estar con ustedes.
1: No, gracias a vos por atendernos, porque nos pareció un tema muy importante para tratar, que en algún momento del año nosotros nos hemos referido a esto, pero necesitamos una explicación de parte de personas como vos, que son especialistas en el tema. A ver, con este aumento de los suicidios, ¿qué es lo que se puede advertir en el país? ¿Qué es una persona como vos, con tu experiencia, ¿dónde encontrás las causas? Si, supongo que deben ser distintas, ¿no? No debe haber una sola causa de este incremento de las muertes por suicidio.
3: Bueno, algo que vos dijiste que es muy interesante sobre la epidemiología del suicidio o de la ideación suicida, es así tal como lo decís. Mayormente algunos dicen que se ven más en mujeres, pero en mujeres hay mucha más ideación en cuanto al pensar, quiero terminar con mi vida, quiero morir y demás. En los hombres hay mucho, el valor y la tasa de los hombres es más de consumarse de suicidio. Y normalmente lo que está pasando y se está viendo en personas de 15 a 29 años, ¿sí? Como el rango más fuerte y el rango que más está expuesto a lo que es la ideación suicida. Ideación suicida entendiéndose como las ganas de no vivir más. O sea, no puedo conectarme a la vida de ninguna forma, el dolor es muy profundo y muy grande. Algo que vos dijiste y que te lo tomo mucho porque hay múltiples causas y tanto en los factores biológicos, hay estudios que muestran que las personas que han vivido experiencias de trauma muy fuerte y que no han podido trabajarlas a lo largo de la vida, terminan como acortando las capacidades de conectarse a lo largo de la vida con las cosas que nos hacen bien, con las cosas que, con las pautas de respeto, de autocuidado, con las formas de afrontar el conflicto. O sea, ya no solamente vienen algunos estudios también de factores y como deficiencias en la parte genética también y en los cromosomas, pero también viene por un aprendizaje social. ¿Cómo enfrentaron mi familia? ¿Cómo mi familia enfrentó el conflicto? ¿Cómo mi familia le hizo frente a esto? ¿Qué capacidades tengo para pararme frente a una pérdida de trabajo, la pérdida de un amigo, la pérdida de un ser querido? También factores como relacionados a lo social, la pérdida de un trabajo, qué significa para mí. Yo creo que también, particularmente, venimos con un gran dejo de lo que fue la pandemia y de mucho lo que fue los trastornos afectivos, episodios de depresión, muy, muy potenciados con ansiedad. Se ve mucho ahora más en la poca habilidad que hay para poder expresar lo que siento, gente que me valide, porque creo que debe ser, tanto para ustedes, yo pienso, digo, no, debe ser difícil pensar que venga alguien y te diga, me quiero morir, o quiero vivir más. La respuesta nuestra va a ser asustarnos, o decirle de pronto, pero no, flaco, tenés que estar bien, tenés hijos, tenés que pensar. O sea, hay poca validación también de esto. Entonces, por eso es una de las conductas que se lleva más de forma interna, la gente las tramita interna y las termina consumando de una forma que a todos nos deja perplejos o sorprendidos, porque tampoco hay validación de eso.
1: Vos hablaste recién de que se da sobre todo en un sector bastante joven de la población, sí, ¿no? Todo este tema tan fuerte de las redes sociales, ¿no? De lo que implica estar todo el tiempo conectado, pero al mismo tiempo desconectado del contacto con el otro físico, ¿no? Esto también puede llevar a una cuestión extrema de que una persona se aísle y llegue al suicidio.
3: Bueno, eso dijiste palabras muy claves, que creo que es el aislamiento y la poca capacidad de poder tener conexión social. Porque vos hablas de el aislamiento, es uno de los factores que más tiene que prenderse como la alarma, que más tenemos que tener encendida las familias, en el caso de adolescentes, en el caso de bueno, es adolescente, está en la pieza, claro, claro, está durmiendo en lugar normal, pero una cosa es una conducta aislada, otra cosa son días aislados, o días en el dormitorio y demás. Algo que nos dejó, sí, resabio de la pandemia, la poca conexión social y la dificultad que hay de poder conectarse socialmente desde el uno a uno, de poder expresar los sentimientos, poder expresar sin miedo a saber lo que me pasa, y la poca parece como si fuéramos niños comunicándonos con un otro, o que queremos huir de los grandes grupos sociales, que tenemos poca batería social. Hasta se romantizó y se puso como que está muy bueno tener poca batería social, que tampoco está mal, pero se torna como algo normalizante el hecho de tener poca vinculación con el exterior. Entonces eso también representa un factor de riesgo. Dentro de lo que es suicidio y ideación suicida, se trabaja mucho cuáles son los factores que protegen, que hace que esta idea aparezca menos, y cuáles son los factores que hacen que la potencien. Entonces, factores que son protectores: un buen grupo social, una buena red de contención familiar, personas con quien hablar, buena salud. Podríamos decir que hay una serie de cosas que pueden proteger esta idea. Sí, factores de riesgo: conflictos en la familia, traumas no trabajados, personas que han vivido abuso, abandono, violencia de alguna forma y nunca lo han podido hablar. El consumo es un factor de riesgo también, porque el consumo hace que se puedan tomar decisiones sobre los impulsos, y los impulsos ahí ya se juegan un papel importante también. No sé si quieren agregar algo, yo estoy hablando.
0: No, Paola, Carlos te habla, buen día.
3: Hola, Carlos, buen día, ¿cómo estás?
0: Bien. Tenía una sola inquietud en función de lo que venís diciendo, que ¿qué pasa cuando en una sociedad puntualmente la nuestra, que llega a este número de suicidios que alarma, donde está regionalizado también, hay provincias como Entre Ríos donde realmente es un problema serio lo que ocurre?
3: Sí, sí, sí.
0: En los jóvenes, cuando se tiene una sociedad que debiera asumir que hay un montón de problemas estructurales, externos, exógenos a las personas, más allá de los condimentos individuales que estaba señalando como atizadores, como potenciadores, que son negados a su vez por otra parte de la sociedad. Entonces termina ocurriendo algo que ya pasó, yo lo viví esto en los 90, lo vivimos, hubo un pico también en ese momento, que mostraba que la persona pensaba que lo que pasaba tenía que ver con su incapacidad, con su imposibilidad y con que era un inútil. Cuando tenés una sociedad que te hace un discurso de que si te va mal, jodete porque es tu culpa, disculpa la...
3: No, está perfecto.
0: Lo lineal, sí, sí. Cuando en realidad vos mes a mes ves que hay más gente que se cae del mapa, que deja la casa de los padres, que pierde la pareja porque el problema económico también destruye la libido como para que funcione normalmente una pareja, digo... ¿Cómo se hace para poner en la realidad la sociedad? Y no hablo de hacer un discurso político, sino un discurso social, ¿no?
3: No, tal cual. Creo que lo mencionas muy claro, y gracias por lo que traes sobre lo que es el aporte y lo que es la evidencia de la ideación suicida a nivel mundial y a nivel, bueno, país ni hablar. Pero sí hay un problema con el tema de lo que significa hablar acerca de suicidio. Yo hice una investigación hace poco, y la primera intención que tuve de hacerla era hacerla en población adolescente. En población adolescente no quería que la hicieran, porque se entiende de que y ahí vamos a los mitos acerca de algunos temas todavía que no evolucionamos como sociedad, de que si hablamos de suicidio le damos una idea a las personas de que lo puedan hacer. ¿Sí? Entonces, todo lo que es investigación en población vulnerable para lo que es suicidio, ideación suicida, se puede acceder muy poco a la investigación también, y se puede acceder muy poco en las políticas de prevención. Y hablando de que nosotros sabemos y tenemos la línea del 135, el centro de atención al suicida, tenemos teléfonos y todo, no hay formación tampoco de profesionales que puedan atender una, que es una temática un poco bastante fuerte y que necesita mucho alcance. No hace falta con una llamada, no vas a solucionar a una persona o vas a hacerle cambiar en el momento la idea de que se quiera quitar la vida. No, la persona lo tiene que hablar.
0: Disculpa la interrupción, vos sabés que ayer buscaba, producto de esta nota que se nos ocurrió a principio de semana con Raúl, si existía en alguna facultad del país, en alguna universidad, una cátedra de suicidio, y no hay.
3: No hay. De hecho, ahora lo que creo que, si no me equivoco, hay una propuesta de abrir como un centro más de salud mental donde los practicantes puedan trabajar o puedan atender, o sea, hacer un poco más viable la atención en salud mental, pero hay muy poco sobre suicidio. De hecho, las formaciones que hay sobre suicidio son pocas, pero no es parte de la carrera en general de grado, ponele, que debería ser. Bien. Algo de la formación de grado. ¿Debería ser en la formación de grado trabajar el trauma? Sí, porque el trauma es un gran predictor del suicidio. Personas que han vivido, que no pueden hablar de esto, lo llevan toda su vida y no lo pueden hablar y no han encontrado a alguien con quien hablarlo. ¿Y cómo hago yo cuando tengo en mi consultorio o frente a mí una persona que sufre, que ya no puede más, que no hay terapia que le sirva? ¿Qué es lo que yo tengo que hacer? ¿No? Entonces, yo creo que esto es una gran deuda en cuanto al académico, en cuanto a lo social, y en cuanto a que es un tema que no se quiere hablar porque no se sabe cómo abordar. Todo lo que nos asusta, mayormente lo dejamos de lado. ¿Sí? Entonces decimos, sí, hay un montón de personas que se suicidan, un montón de personas que dejan de existir, pero bueno, tampoco hay mucho compromiso de lo social, y esto también lo hago como parte de lo que es salud mental. Tampoco hay mucha formación acerca de cómo atender un paciente cuando dice que quiere morirse, ¿sí?
1: Claro.
3: Que ya probó todo. Yo me acuerdo de los primeros pacientes cuando empecé mi investigación, fue eso, pacientes que no querían seguir. O sea, no quiero, voy a terminar de estudiar y me voy a matar, ¿sí? Y a veces es muy difícil ya hablarlo, no se puede hablar, no se puede decir de esa forma, o no, ¿cómo vas a decir eso? ¿Vuelvo para atrás? ¿Empiezo a trabajar otras cuestiones? No, ¿cómo lo querés hacer? ¿Con quién lo hablaste? ¿Alguna vez lo intentaste? Todas estas cuestiones que sí son necesarias hablar.
1: Mira, justamente ahora me estaba hablando de esto, me estaba acordando de un caso reciente en España, que seguramente vos lo debes tener presente, de una chica joven,
3: veintipico de años.
1: Que pidió la eutanasia, no tenía por tener un problema muy severo de sufrimiento mental, ¿no es cierto?, depresivo, que decía que no, que había intentado con todas las terapias, con toda la medicación, y que no quería vivir más, no había forma, y bueno, lo tuvieron que judicializar y efectivamente se hizo la eutanasia. Digamos, el dolor puede ser tan fuerte que la medicina no lo puede calmar.
3: Tal cual.
1: Sí.
3: No, por favor, pregunta, perdón.
1: No. Para ir concluyendo con el tema, no necesariamente una persona que se suicida tiene que tener antecedente de patología psiquiátrica.
3: No. Bueno, y cierro con esto que vos me decís. Eso es la investigación que yo hice, la última investigación de una tesis, tuvo que ver con que mirar que solamente las personas que sufren un trastorno mental tienen ideación suicida es muy reduccionista, sería la palabra, ¿no? Claro. Como ¿no? Es muy lineal decir eso. Hay un montón de factores, y entre estos es el factor familia, cuánto pudieron acompañar, cuánto el Estado se hizo cargo de las cuestiones que deberían haberse hecho cargo en cuestiones de abuso y demás, en el trato de la mujer, y otras cuestiones que van alrededor de todo esto. Y también, yo a veces dejo esto porque a veces es la gran discusión que nos quedan después de estas investigaciones. Cuando el dolor es tan grande y cuando no hay nada que pueda ayudar, ¿qué es lo que nosotros podemos hacer?
1: Claro.
3: Entonces, aparte de validar, estar, escuchar y preguntar todo el tiempo si es necesario, si yo veo que mi hijo se encierra en la pieza más tiempo de lo de lo habitual, si veo que no come, si veo que está triste, y si tengo que preguntar, ¿estás bien? Sí, estoy bien, hay algo que me quieras hablar, te voy a comer la cabeza todo el tiempo, pero lo voy a tener que hacer por una cuestión de que voy a asegurarme la vida de la persona. Entonces, siempre es ponerlo sobre la mesa, es liberador para el otro y nos da herramientas a nosotros, sí, básicamente.
1: Si un, para terminar, y te agradecemos el tiempo, si, un, no, si a vos te acude a la consulta un paciente que vos te das cuenta que tiene una decisión muy clara de suicidarse, ¿qué se hace con esa persona? ¿Se le interna preventivamente? ¿Qué medidas se tendría que tomar, digamos?
3: Mirá, hay muchos criterios, voy a tratar de resumírtelo, pero hay muchos criterios que se toman alrededor de lo que es el riesgo suicida, ¿no? Si un paciente, mayormente no vienen con la idea que te van a decir en la primera sesión, claro, por ejemplo, sí, me quiero matar, claro, ¿sí? Pero por ahí a la tristeza, al ánimo bajo, uno puede preguntar, yo siempre pregunto, ¿alguna vez pensaste en quitarte la vida? Y lo pregunta así. Así porque por ahí es liberador para el otro decirlo, y a partir de ahí yo voy pesquisando quizás cuándo fue la última vez, si hubo algún intento, si esta persona tuvo un intento reciente, yo no la dejo ir del espacio de sesión, sin hablar con alguien que esté o que sepa. O, por ejemplo, después de esta sesión yo voy y me voy a tirar abajo un tren. Sí. No, a uno dice, ah, pues un llamado de atención. Llamado de atención, lo que fuera, hay una responsabilidad legal del que está atendiendo salud mental y que realmente tiene que llamar a alguien. Y la internación, porque ahora nosotros, por la ley de salud mental, la internación que tiene que ser judicializada en algunos casos, lo que se hace y se recomienda a las familias que cuando vean si ya hubo un intento previo y vuelve a pasar algo en ese momento, sí, la internación es obligatoria, pero dura muy pocos días y termina siendo una de las cosas más que intenta solucionar el problema del suicidio, básicamente. Le dan un calmante, un estabilizador del ánimo, lo vuelven a casa. Y en la casa está quizás el foco de lo que dispara toda la ideación. Entonces ahí hay un trabajo que se tiene que hacer en familia, que se tiene que hacer con el sistema familiar, porque es la única forma de poder dar voz y escuchar a lo que realmente duele en ese hogar, que lo manifiesta uno por ahí, ¿viste? Pero hay protocolos y hay formas para asegurarse de que el trabajo esté hecho como tiene que ser.
1: Perfecto. Profesionalmente. Bueno, Paola, ¿sí? Reyes, doctora en psicología, te agradecemos muchísimo el contacto de hoy, ¿eh?
3: Raúl, Carlos, un placer y les agradezco a ustedes, bueno, por poner este tema sobre la mesa. Lo podemos hablar, para mí es un montón, así que gracias de verdad y gracias por el honor, para mí un privilegio.
1: Después te pasamos por WhatsApp el extracto de la entrevista para que lo pueda difundir. Gracias.
0: Que tengas un buen fin de semana.
3: Será un placer. Igualmente ustedes, gracias. Chau, chau.
1: Quiero agregar que el teléfono de asistencia del suicida, en tanto para Capital como para la ciudad autónoma, para la provincia de Buenos Aires, es el 135.
0: Dayana, nos vamos un par de minutos escuchando a Benja Torres en Canción para los Amigos, nada más apropiado después de lo que acabamos de escuchar. Sí. Buscate la nota.
4: También hay que confiar, hay que confiar, hay que confiar.
0: ¡Cortés!
5: ¡El libro!

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4: Seguimos haciendo los demás en esta mañana del sábado 27 de junio de 2026 por M740 con Raúl Varela. Lo tenemos a Bruno Tignanelli después de un montón de meses. Lo hemos rescatado, o él nos rescató a nosotros, no sabemos. Veremos con el tiempo en qué deviene. Más tarde va a ser una nota vinculada al cine. Acabamos de tocar un tema que lo vamos a tocar de vuelta el sábado que viene a las 10:15 con otra especialista, ya desde las políticas sanitarias, desde el Estado, que nos ocupa, porque es una cagada que hayamos batido récord de suicidios en el país, que es una consecuencia de un momento, o de varios momentos, que encuentra en un punto determinado la eclosión en vidas que no debieran perderse, no debieran perderse de ninguna manera.
5: Y está bueno justamente lo que está diciendo vos, de hablar el próximo sábado con alguien que está metido en el sistema público para ver, después de todos estos recortes, de todas estas cosas que está haciendo el gobierno nacional y el gobierno de la ciudad también, a ver cómo está funcionando la respuesta, una respuesta que tiene que ser muy rápida ante situaciones tan serias como esta, ¿no es cierto?
4: Así es, que quiera comunicarse a la radio lo puede hacer al 11-26-90-8496. Y hablando de vidas que no debieran perderse, mi amigo Raúl Varela va a leer un comunicado de Naciones Unidas o un extracto de él del día 23 de junio para todos ustedes.
5: Sí, presten atención. Es una situación también, hoy estamos con temas graves, pero bueno, es la realidad, ¿no es cierto? La Comisión Internacional Independiente de Investigación de las Naciones Unidas sobre el territorio palestino ocupado, este martes pasado presentó un informe bastante abundante de casi 100 páginas, referido a las violaciones y crímenes cometidos contra niños palestinos por el Estado de Israel desde el 7 de octubre del 2023 al 31 de marzo de 2026. Este estudio arrojó como resultado que más de 20.000 niños palestinos murieron y más de 44.000 resultaron heridos entre octubre de 2023 y octubre de 2025, es decir, en un año. 20.000 fallecieron y 44.000 resultaron heridos. Estos niños representan cerca del 30% de todas las personas fallecidas en el territorio ocupado. La investigación sostiene que muchos de ellos murieron en ataques aéreos con explosivos de gran potencia y amplio radio de impacto, y también documenta casos de niños alcanzados por disparo de drones, francotiradores y otras armas en la cabeza o en la parte superior del cuerpo. Bueno, los expertos estos sostienen que todas estas pruebas sirven para demostrar que lo que está sucediendo en esta región del mundo, en Gaza, es un genocidio perpetrado por el Estado de Israel, ¿no?
4: Es un crimen brutal asesinar criaturas. Es para infundir terror, pero también tiene un manto de horror, que es extinguir una población.
5: Bueno, el informe se refiere con otras palabras también a eso, ¿no? Al atacar a los niños, a las mujeres embarazadas, estás atacando la base de desarrollo de la sociedad.
4: Exactamente. No queríamos dejarlo pasar, no lo van a escuchar en ningún lado. No,
5: el problema es que hay que tomar, que las Naciones Unidas tendría que tomar alguna medida fuerte, pero lamentablemente sabemos cómo se maneja, ¿no?
4: La Carta Orgánica de Naciones Unidas, mientras tenga un Consejo de Seguridad que puede impugnar cualquier decisión tomada por el Pleno en nombre de 8 países que son por lo general los que prohíjan este tipo de desastres o que los encubren o los piensan, no va a servir para parar estas cuestiones. No,
5: y además están destruyendo toda la infraestructura. Por ejemplo, el 97% de las escuelas fueron destruidas y el 95% de las universidades ubicadas en la región también. Había 38 universidades. De esas 38, 22 fueron destruidas.
4: El sábado pasado, cuando hacíamos el programa, Papadas en Pañales y la hermana 3% estaban en el Monumento a la Bandera. Y Papadas tuvo la mala idea. ¿Por qué tipo tiene menos lectura que José Feliciano antes de aprender braille? José Feliciano, un gran cantante de baladas con una voz maravillosa, ciego. Bueno, es como si no hubiera aprendido braille. Un chico francés que muy joven inventó un sistema que vivió 42 años y dijo un sistema que hasta el día de hoy le permite a los no videntes leer, aunque todo esto está superado también por la inteligencia artificial y la tecnología de hoy día. ¿A qué voy con esto? Se le ocurrió decir que Belgrano fue el primer liberal.
5: Sí, un disparate.
4: En lo económico. Y digo, y hay una gravedad ahí. Va a durar lo que dura un pedo en una canasta, ¿no? Lo que está haciendo este hombre. Yo intentaría que ocurra. No se puede mentir de esa manera.
5: No, además, no es la primera vez que plantea que un prócer argentino ya era liberal.
4: Él agarra un castado y lo recorta. Ignorante. Claro. Cunio, con la suavidad que lo caracteriza, se dedicó a deshacer este discurso de Papadas.
6: ¿Estamos? Gracias, degenerado pornográfico. ¿Cómo andás? Así que hoy fuiste a Rosario de manera indigna a humillar nuestra bandera con tu sola y asquerosa y corrupta presencia. Pero intentaste, pedazo de degenerado, involucrar la figura de Manuel Belgrano con la basura liberal. Vos sabrás, pedazo de hijo de puta, si es que alguna vez leíste un puto libro en tu vida, ignorante de mierda, que el liberalismo supuestamente nació contra los señores feudales y las monarquías. Y Manuel Belgrano era absolutamente monárquico, pedazo de forro. Quería y proponía en Tucumán una monarquía con un rey inca. Una monarquía para la Argentina, imbécil, de liberal no tenía una chota, idiota. Pero lo que sí tenía Belgrano es que era un tipo intrínsecamente honesto, honesto, y vos sos un corrupto hijo de puta. ¿Se entiende? O sea, que Belgrano no era liberal, era monárquico, y Belgrano no era un chorro como vos, era un señor muy honesto.
4: Todo lo que dice es cierto, la cantidad de adjetivos. Nunca vamos a terminar de decir esto, Raúl. Es impresionante. ¿Cómo puede juntar en tan pocos segundos tantos insultos una persona? No, es una. En serio. Yo creo que si. En algún momento Checopar hizo esto y llenaba teatros por la Argentina. Que hay una diferencia, ¿no? Porque cuando uno lo ve a Babi Checopar con todo respeto, uno piensa en Quasimodo. ¿Voy bien, Bruno?
5: No se habla del cuerpo de los demás.
4: No, pero digo, es una... Bueno, el pingüino, hecho por si querés. La película, ¿viste? Sí, que está, sí, anda ahí. Una buena cosa ahí que no terminó bien. Ahí faltó cocción, faltó amor. Es como que fue un braguetazo a la apurada. Pero...
5: braguetazo a la apurada.
4: Los gallegos hablan de los braguetazos. No, yo no inventé nada. A mí no me miren. Pero... la verdad que Papadas hace estas cosas en una irresponsabilidad increíble. Por suerte se corrigió toda la tarde cuando Abel Pintos fue a cantar a la bandera, que para desgracia de los que lo contrataron, se mandó el jijijí y un pogo de la puta madre con 200.000 personas adelante del monumento a la bandera, que fue una cosa maravillosa de ver. Y encima, después de que le tomó él la promesa a la bandera a los estudiantes de la ciudad de Rosario, le hicieron leer el texto de la promesa de los chicos, Les pidió si no le cantaban el feliz cumpleaños a Messi, que es de Rosario. Y 5.000 chicos le cantaron el feliz cumpleaños. Una cosa fantástica de ver en redes para el que pueda. Miren, yo no sé si el amor vence al odio. Es cierta la frase de una amiga, y que ahora es bastante pública, de que por lo menos nos diferencia de esto, de esta manga de desagradecidos con la vida, ¿no? Te diferencia. Y es cierto que la única manera de enfrentarla es hablando de las cosas que están mal, pero también destacando las que están bien. No busquen la perfección en lo que están bien, cuando hay tanta imperfección en lo que está mal, porque se van a frustrar, viejo. Córtenla un cachito. Nosotros ahora estamos incursionando en la próxima llamada, 135 aniversario de la fundación de la Unión Cívica Radical, allá por 1891, cuando la Unión Cívica, que había salido en 1889, producto del desastre del gobierno de Juárez Celman, se divide y dejan a los cívicos con Mitre, con una cantidad de tipos de un lado, y surge, con la figura de Leandro Alem, y por Irigoyen algunos, la Unión Cívica Radical. Producto de esto estamos llamando por teléfono, ya lo tenemos en línea, a Hernán Rossi, actualmente presidente del radicalismo de hace poco tiempo de la ciudad de Buenos Aires, con una trayectoria militante en la juventud radical de otros tiempos. Tiene una particularidad que no sé si Hernán, supongo que la conoce, pero la voy a comentar al aire. Él es nacido en Santa Fe, y el radicalismo de la capital tuvo de los 80 para acá dos enormes presidentes del Comité de la Capital, que también eran santafesinos de nacimiento. Uno, el escribano Gómez, en el 83, previo a la recuperación de la democracia, y el segundo, ya por el 89, para mí, el más impresionante diputado nacional que dio el radicalismo, que es el doctor Marcelo Juan Alberto Stubrin. Buen día, Hernán, ¿cómo te va? Carlos Márquez te saluda.
7: Buenos días, Carlos, ¿cómo estás?
4: Bien, qué introducción te acabo de hacer,
7: No, bueno, es un justo reconocimiento. A Gómez no lo he conocido, pero sí, por supuesto, no solo que lo conozco, sino que es una fuente de consulta permanente en el caso de Marcelo, ¿no? De Marcelo Stubrin. Claro, y él nació en Nogoyán, Entre Ríos, pero luego se fue a estudiar a
4: Santa Fe.
7: A la Facultad de Derecho de la Universidad Nacional del Litoral, por donde yo también pasé. Así que tenemos un recorrido bastante parecido. Luego él se vino muy pronto a radicar a la capital. Y bueno, yo hice un camino similar.
4: Nosotros te estamos contactando porque, primero por el aniversario de la Unión Cívica Radical, en un tiempo que no escapa a nadie de crisis del sistema de partidos, al que indudablemente tampoco es ajeno el radicalismo. Alguna vez con un amigo historiador, el doctor Diego Barovero, definimos en este programa que estamos viviendo un periodo como un fallo de la historia, lo que está ocurriendo en la Argentina, pero quizás sea un exceso de nuestra parte. Como sí es cierto que venimos percibiendo muy rápidamente en los meses de gestión de Hernán Rossi un dinamismo de radicalismo de la capital en actividades, en posturas y demás, incluso marcando algunas diferencias sobre lo que ocurre. Yo no quisiera, igual, antes de meterte en ese berenjenal, dejar de lado, pedirte una reflexión a 60 años del golpe de Estado, el anteúltimo que tuvo la Argentina, que fue allá por 1966, cuando acabaron con la presidencia de Arturo Illia, que había logrado en casi todas las áreas todo lo que está bien para un proyecto de país. ¿Hablamos de eso un segundo, Hernán?
7: Podemos hablar de eso, por supuesto, y permitime pasarte entonces un pequeño mensaje, porque nosotros el aniversario del golpe se cumple este domingo, 28, nosotros el lunes 29 vamos a conmemorar ese golpe en el Comité de la Capital, proyectando un corto cinematográfico sobre el golpe, precisamente, que protagoniza el actor Mario Alarcón, y que un joven cineasta radical, incluso lo ha presentado en el Bafisi y ha sido premiado en el Bafisi, así que lo vamos a recordar de esa manera. Mira, lo del golpe de Illia, en realidad lo podemos inscribir también en ese derrotero de la historia argentina. Yo ayer lo decía, el régimen siempre vuelve. Yo te puedo hablar del golpe a Illia de la misma manera que te puedo hablar del golpe del 30, o del surgimiento, o de por qué surgió la Unión Cívica Radical. Es decir, si la Unión Cívica Radical nace, como decíamos ayer, para reparar los ideales de igualdad y de libertad de la Revolución de Mayo, principalmente, y reconocemos que permanentemente a lo largo de la historia argentina regresan quienes también estaban en aquella primera junta, ¿no? Regresan para tratar de romper ese ideal de mayo. Bueno, el golpe a Illia fue eso. Es la única forma de entender como vos bien decías, cómo se le pone fin a un gobierno que estaba haciendo todo bien, que lo estaba haciendo bien en el campo de la economía, en el campo de la educación, en el campo de la ciencia, en el campo de la soberanía nacional, en el campo de la política, porque también estaba logrando eso tan difícil en aquellos momentos, que era ver cómo volvíamos a incorporar a la vida política y democrática y por lo tanto electoral al peronismo, que era la principal fuerza política del momento y que estaba proscripta. Todo estaba haciéndose muy bien y sin embargo lo voltean y pocos lo defienden. Y bueno, eso es porque el régimen siempre vuelve, que es lo que decíamos ayer. Entonces no nos tiene que sorprender. Y yo lo digo para que además tengamos esperanza, porque a veces uno cree que el pasado siempre fue mejor y lo que nos pasa es muy malo, y yo les quiero decir que no. Así como también siempre hubo al interior de las fuerzas populares quienes defeccionaron, quienes se fueron, quienes abandonaron el barco. Yo siempre lo digo, miren, de los que estaban en 1890, en 1891 se fue Mitre, pero entre 1891, que se funda la Unión Cívica Radical, y 1912, que es cuando logramos el objetivo del sufragio universal, ¿saben cuántos de los que estaban en la Revolución del 90 se fueron y terminaron en los gabinetes del régimen? Entonces no nos dejemos debilitar porque alguno se extravíe. Siempre ha habido extraviados. Lo importante es tener el horizonte muy claro.
8: Hernán, que sigue, te traigo directamente a las noticias de esta semana, porque con mucha satisfacción venimos escuchando o leyendo comunicados tuyos en los últimos días que hacen bien a la democracia, exceden al radicalismo. El martes se hace una sesión para intentar una interpelación al ahora ex jefe de gabinete y un número mayoritario de diputados decide no bajar a dar quórum. Y tres días después al tipo lo renuncian, aparentemente. ¿Qué cosa extraña que es la política argentina, cómo se fagocitó la reputación de un montón de personas, inútilmente encima, ¿no?
7: Bueno, la reflexión la acabas de...
8: Pero me gusta, no, pero es mucho más importante que la diga vos que la digamos nosotros.
7: Claro, pero bueno, a ver, nosotros dijimos desde el comienzo que el que tenía que echar a Adorni era el presidente. Y de hecho, la política, porque así funciona la democracia, se lo venía pidiendo la oposición en sus diversas versiones, se lo venían pidiendo. Yo mismo lo venía haciendo en reiteradas oportunidades, presidente, échelo. Para mí, Adorni expresa bastante adecuadamente lo que es el presidente de la República. No nos olvidemos que el presidente de la República está desde el caso de criptomoneda famosa, él mismo está sospechado de cosas muy complejas. Y después tuvo lo de Spert, y el Andis, y es decir, este gobierno ha jalonado ya sus dos primeros años de gobierno con hechos muy, muy contundentes de sospechas de corrupción. Pero de todas maneras, el presidente de la República es el presidente de la República y él lo podía echar. Él lo podía echar, le podía pedir un paso al costado y, bueno, eso no lo estaba haciendo. De hecho, se abrazó a él en el Monumento a la Bandera. Si hay un símbolo que es nuestra bandera y su creador, Belgrano, de la integridad de los funcionarios públicos, de los que se dedican a la vida pública, era allí en Rosario y él se abrazó con Adorni. Bueno, ahora ayer parece que por alguna razón se lo está sacando de encima, pero la oposición, que venía con mucha responsabilidad pidiendo que lo eche y ya no daba para más, y entonces se convocó a esa sesión especial, y bueno, realmente se comportó una parte como debía comportarse, y otra parte de una manera realmente vergonzosa. Entonces hoy el jefe de gabinete ya no es tal, pero algunos, yo voy a hablar de mi partido, algunos radicales ensuciaron el nombre del radicalismo porque en definitiva quedamos en la historia, estamos tratando de explicar que no es así, pero quedamos en la historia como los que defendimos al que después el presidente echó. Entonces eso es muy triste y no tiene ningún tipo de justificación. Por eso yo le decía ayer a los radicales que me escuchaban, bueno, tranquilo, siempre hubo aduladores de Juárez Celman.
8: Vos sabés que te voy a dejar, yo te voy a tirar dos temas y con esto no te vamos a tomar más tiempo. Después te voy a decir cuál va a ser el título de la nota de lo que estás diciendo, salvo que aparezca otro más. Yo tomo notas mientras con Raúl acá, mientras hacemos los reportajes.

0: con su presidente, con su secretaria general, con su mayoría en la mesa directiva, es la misma que la nuestra, es de rechazo absoluto. Yo creo que el que mejor expresa esto se vincula también, lo de tierra se vincula mucho también con el tema del superrigi, ¿no? Que también se trató esta semana en la Cámara de, en la Cámara de Diputados. Ahí ha habido un discurso brillante de Martín Lustó, yo ayer también lo recordaba. Es decir, es el país para pocos, el país de los privilegios, que además no se detiene ni siquiera cuando se trata de ceder soberanía. Es como el pacto Roca-Russingham, ¿se acuerdan?
1: Claro.
0: Es decir, primero, muy concentrado en pocas manos para una élite muy pequeña, los recursos argentinos de un país que aparte es un país maravillosamente próspero y rico, ¿no? No solo por el agro, sino por su mar, por ahora también por lo que disponemos en el subsuelo, por su sistema científico-tecnológico, por sus recursos humanos, por sus universidades. Todo eso es de una gran potencialidad. Ellos lo quieren concentrar en pocas manos, pero además no se detienen ni siquiera cuando se trata de ceder soberanía, así que nuestra posición es de rechazo absoluto y vamos a tenerlo muy, muy, muy presente en este proceso de construcción de la alternativa, porque acá no se trata solo de cuestionar y de denunciar, sino además de construir poder político, poder electoral y el año que viene cambiar este gobierno.
1: Ah, Hernán, ¿cómo te va? Raúl Varela te saluda, ¿qué tal?
0: Hola, Raúl.
1: Justamente dijiste que el procurar cambiar de gobierno el año que viene. ¿En tu cabeza, en la cabeza del radicalismo de la Ciudad de Buenos Aires, se está pensando ya en alianzas, qué tipo de alianzas? No sé si están trabajando ya este tema.
0: Sí, eso se trabaja de manera permanente. Por supuesto que cuando a la sociedad le pasan las cosas que le pasan a diario, muchas veces hablar de temas electorales tan temprano es casi una ofensa, ¿no? Pero de todas maneras, obviamente que los partidos políticos tenemos que ir trabajando, porque se trata, en estos tiempos de coaliciones, se trata de encontrar con quiénes. Y acá me quiero detener un segundo, porque si yo digo que el principal objetivo es cambiar el gobierno de Javier Milei, puedo decir, bueno, vamos a construir una coalición lo más amplia posible. Pero como hoy, como bien ustedes reflexionaban al comienzo, todos los partidos políticos están siendo sometidos a una degradación muy grande, también tenemos que ver con quiénes. Tenemos que ver con quiénes en el interior de nuestros partidos y con qué otros partidos. Es decir, yo diría Juntos por el Cambio. Juntos por el Cambio podría ser, lo que fue Juntos por el Cambio, podría ser el principio de un nuevo espacio, una nueva coalición en este momento. Sin embargo, el principal partido de esa experiencia, que es el PRO, es un partido que hoy, porque el radicalismo tiene sus problemas, pero el PRO sigue siendo el principal sostén del gobierno de Javier Milei. De hecho, está Diego Santilli en el gabinete. Entonces, nosotros tenemos que ver qué coalición armamos. Y para eso le vamos a pedir a los hipotéticos. Primero vamos a ordenar la casa, que es un poco el mensaje que yo ayer daba. Sí, primero sí. Hay que ordenar la casa. Y después le vamos a pedir a nuestros hipotéticos socios, a la coalición posible, muchísima claridad. Porque lo que ya no tolera más la sociedad es el doble discurso, es la esquizofrenia de decir una cosa y de hacer otra. Entonces, nosotros tenemos que construir una alternativa, pero la tenemos que construir con muchísima coherencia, diciendo por qué cosas nos oponemos a este gobierno y qué vamos a hacer cuando estemos allí. Y ya no podemos fracasar, porque, miren, yo estoy muy cansado de aquellos que dicen casi de manera despectiva, como transfiriendo una responsabilidad política a la sociedad, dicen, bueno, lo que pasa es que la gente vota con el bolsillo. ¿Y con qué quieren que vote la gente?
2: Por supuesto.
0: Si no llega a fin de mes. ¿Con qué quieren que vote la gente si ahora se tiene que endeudar?

0: para pagar la tarjeta de crédito, que explotó comprando comida en el supermercado. ¿Con qué quieren que vote la gente? Por supuesto que vota con el bolsillo. El problema que tiene la democracia argentina, y a lo mejor sea un problema mundial, pero yo me concentro en la Argentina, es que la sociedad va buscando ya desde hace demasiado tiempo alternativas y todas fracasan. No podemos volver a fracasar. Entonces lo que construyamos, la coalición política que construyamos, tiene que ser muy coherente, tenemos que decir todo, tenemos que poner todas las cartas sobre la mesa, tenemos que elegir muy bien con quién vamos a ir, y si logramos ser escuchados, si logramos que la sociedad nos acompañe, no podemos fracasar.
1: La última de mi parte, Hernán, y aprovechando que no te has esquivado ningún tipo de definición, te voy a preguntar por una más. ¿Hay margen para intentar ordenar desde las autoridades nacionales, desde puntualmente, desde el órgano máximo de la Unión Cívica Radical, que es una convención nacional, el rumbo, o hay un enorme riesgo de cisma si se hiciera tal cosa?
0: Yo creo que no queda otra, lo vengo diciendo, no hay otra forma de hacerlo. Hay que ir a una convención nacional, por supuesto que la convención nacional, las autoridades del partido las tienen que convocar, el presidente del Comité Nacional, Chiarella, está haciendo un gran trabajo para tratar de generar condiciones para que esa convención nacional se reúna, pero personalmente, y acá ya te hablo en términos hasta personales, ni siquiera en nombre del radicalismo de la Ciudad de Buenos Aires, personalmente creo que no le tenemos que tener miedo a ningún cisma. Yo ayer lo decía, la unidad por la unidad misma, la unidad para que todo siga igual, la unidad para que nada cambie, la unidad para esconder bajo la alfombra lo que está mal, es una unidad que no sirve. Balbín tenía una frase, ahora no la recuerdo puntualmente, pero tenía una frase que hablaba de eso. La unidad sirve cuando es virtuosa, cuando nos ayuda a lograr objetivos que son objetivos nobles, pero la unidad para camuflar cosas que no están bien, que están mal, no sirve para nada. Entonces vayamos a la convención y que ocurra lo que tenga que ocurrir, porque los radicales, yo también lo decía ayer, los radicales tenemos una historia donde también ha habido momentos de divisiones y luego nos hemos podido volver a reunir, porque las divisiones son malas cuando son por egoísmos personales.
1: Me consta.
0: Cuando son por egoísmos personales, las divisiones son malas, pero cuando las divisiones son para preservar la identidad, para preservar la razón misma por la cual, en este caso, surgió el radicalismo, bueno, si tiene que ocurrir, a mí no me parece tan grave.
1: Título de la nota, se trata de construir poder político, poder electoral y cambiar a este gobierno. Es el que tomé porque anoté 5 cosas, pero me parece que es el mejor para todo lo que has expresado. Muy agradecidos por tu tiempo, te deseamos un buen fin de semana y a la tarde te enviaremos el corte de audio de esta nota.
0: Un gran abrazo, gracias.
1: No, a vos. Vamos a hacer un break con Amir Nibal, Así Soy. Este es un tema interesantísimo. Después va a venir uno a hablar un poco de cine con un montón de jóvenes que andan por acá adentro en la radio.

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4: Sábado 27 de junio y vuelvo a estar en los demás.
5: Sí, es verdad. Hacía mucho que no te veíamos.
4: He vuelto y vengo con algo muy interesante, porque está pasando un fenómeno con una película argentina, una comedia, que está siendo una de las películas más vistas de la cartelera, está entre las 10 películas más vistas de la semana, está en el cine Gomón. Estoy hablando de una directora extraordinaria y tengo acá conmigo a Fabiana Urriselqui, directora y guionista de la película, y a Analia Malvido, la protagonista también. ¿Cómo están?
6: Bien, ¿cómo andan?
4: Y además tengo una sorpresa, les traje. Estamos en comunicación con otra de las actrices que está en Pehuajó, porque esta es una película que se filmó en Pehuajó hace... ¿Hace cuánto se filmó?
7: En el 2024.
4: En 2024 se filmó. Y tengo a la protagonista, otra de las protagonistas, a la cara joven de esta película, Diamela Juncos. Diamela, ¿cómo estás?
8: Hola, ¿cómo están? ¿Todo bien?
4: Muy bien, muy bien. Bueno, muchas gracias por estar acá y participando. Ahora vamos a charlar un poco. Bueno, Fabiana, contanos un poco de la película y este éxito que estás teniendo.
7: Bueno, la película está inspirada en una historia real. En el 2018 hubo una obra en los baños de mi colegio nacional de Pehuajó y vi la inauguración de los baños y dije, esto es una película, y convencí a 20 graduados de diseño, imagen y sonido de la ENER para viajar en enero del 2024 con un calor, porque en Pehuajó rompe récord el calor. Hay todo un equipo filmando una historia de una directora que lucha para sostener la educación pública. Que estamos felices.
4: Bueno, yo estuve leyendo un poco comentarios, críticas y demás. Lo que más agradecen es que hayas hecho una película sobre la educación, ¿no? ¿Qué te llevó a eso?
7: Lo que me llevó es que uno, cuando ve la educación a través de los noticieros, hacen siempre paro, tienen tienen un mes de vacaciones, todo negativo. Y nunca nadie valora el trabajo que pasa dentro de las aulas, que todos lo vivimos porque fuimos alumnos, pero que nadie te cuenta. Y a veces hago en este momento, en este contexto, hay que empezar a recordar de dónde salimos, quién nos formó. Y bueno, esta película fue un homenaje a eso.
4: Cine independiente con lo, y argentino, con lo difícil que es traccionar que vaya gente, vaya público, se convirtió en una de las películas más vistas. Digo, sigue estando en El Gomón una semana más y después va, creo que a 18 salas, si no leí mal. ¿Cómo están viviendo?
6: 18 por ahora.
4: Por ahora,
6: 18
4: claro.
6: Son las anunciadas hasta ahora.
4: Claro. ¿Cómo están viviendo? Ana, vos, por ejemplo, ¿cómo estás viviendo este éxito?
6: Y salimos de la película y somos como los Rolling Stones, que se quieren sacar fotos con nosotros. Es muy increíble la identificación, ¿no? Hay algo de esa necesidad de la comunidad educativa. La mayoría son docentes, tanto en actividad como jubiladas también, o jubilados, que se sienten agradecidos por haber sido vistos con una mirada tierna, con una mirada empática, y además fueron vistos y se ven. Esa es la sensación, que se ven reflejados en la pantalla. Al menos los que quieren hacer las cosas bien, ¿no? Que es un poco, me parece, el homenaje que quiere hacer esta película. La gente que dentro del ámbito educativo lucha contra todo para hacer las cosas bien, lucha contra el sistema, ¿no?
4: Bueno, y del otro lado de Pehuajó está la actriz más joven, creo que es una revelación que está sucediendo, digo, esos primeros planos increíbles. Diamela, ¿cómo lo estás viviendo vos?
9: Ay, una revelación. No, coincido con Analia, la verdad que es muy loco cómo el impacto que tuvo la película, cómo se ve al lado de los maestros también que hacen algo, que pelean, así como defiendo yo a Analia. Y bueno, cuando yo fui a Capital al estreno allá, fue muy loco cómo la gente sale del cine y te saluda y te felicita y nada, es muy loco, la verdad me gusta muchísimo.
4: Esta peli está filmada íntegramente en Pehuajó, vos que estás allá, ¿cómo se vive en el pueblo y demás?
9: Bueno, acá la están pidiendo que vuelva, quieren verla, un montón de gente que quedó sin verla las primeras dos funciones porque las llenamos y no tuvieron la oportunidad de sacar entradas, quieren la vuelta.
4: Qué bueno eso. Fabiana, tu ópera prima, ¿no? ¿Vos cómo lo estás viviendo?
7: Un sueño, realmente. No solamente una ópera prima, sino que me animé a hacer una ficción y se nota la necesidad que tiene el público de ver películas ficciones, que ya no hay nada, actores argentinos, nuestro acento, y darle eso a la gente, feliz, feliz.
4: Hay algo que sucede y que me sucedió a mí y a mucha gente con la que hablé, que es imposible no sentirse identificado, uno que pasó por la educación pública, sentirse identificado con esas historias, con las aulas y demás. No sé si a ustedes les pasa.
7: Y yo hice la película porque yo hice la primaria, la secundaria y estudié cine en la UBA.
4: Claro.
7: Entonces, yo soy, mi mamá es ama de casa, mi papá carpintero. O sea, yo estuve en esa aula, pasé por ahí. Si yo no puedo contar esta historia, ¿quién la va a contar? Y con esa energía fui y la hice. Porque a mí me formó, yo estoy re agradecida. O sea, tengo anécdota de cuando yo estaba en la radio que aparece en la escuela. Yo fui a la radio y me acuerdo que un compañero hizo un debate y como estaba perdiendo, empezó a denigrar a la otra persona. Tipo, vos lo decís por esto. Y cuando volvió al aula, la profesora le dijo, así no se debate, es con argumento. Y me quedó marcado. Y más de un político necesita una clase de esa índole en este momento. Entonces, por eso le hice.
4: Diamela, vos que estás más cerca, creo que terminaste el colegio hace relativamente poco. ¿Qué te sucede con tu personaje? Contanos también un poco sobre tu personaje, qué es lo que haces en la película.
9: Bueno, Azul es la presidenta del centro de estudiantes. Arranca como rebelde, yendo por su camino, yo voy a defender a mi manera y bueno, hace toda la rebelión en los baños. Después ya de otra manera va entendiendo a Analia y creo que ahí ya es un poco más parecida a mí. Yo no voy tanto al choque. busco más la justicia. Y la verdad que, nada, yo, la película la grabamos cuando yo estaba en mi último año de secundaria, y fue verlo también desde otro lado, y ahora cuando voy y veo la película, es como que extraño un poco eso de ir todos los días a la escuela.
4: Qué hermoso, creo que es algo que nos pasó a todos. Ana, yo tengo entendido que vos, para construir tu personaje de la directora, te juntaste con la directora, la real, la que pasó por esta historia. ¿Cómo fue esa experiencia?
6: Sí, le pedí a Fabiana de ir un par de días antes para aclimatarme un poco en todo sentido y sobre todo para conocerla a ella. Y nos reunimos en un bar en Pehuajó. Estuvimos hablando como 2 horas, ella me contó todo su derrotero. Y fue muy fuerte esa conexión. O sea, yo fui buscando un personaje, o sea, fui pensando en mí, en que yo tenía que construir mi personaje. Y me encontré con un ser humano y me atravesó eso. Entonces dejé como un poco de lado, fue como decir, bueno, ojalá yo pueda encarnar algo de lo que esta mujer me está transmitiendo. Fue como correr el foco. Ya no me importaba tanto esto de la actuación, sino contar una historia. Me transmitió la bandera de su lucha. No sé si le hago justicia a esa lucha, pero intenté por lo menos ser lo más honesta posible en esto que quería contar y en retratar lo más cercano posible a lo que veía, que es lo que además conmovió a Fabiana, porque a Fabiana la conmovió ese personaje en particular, esa docente en particular. Entonces sentía yo que tenía que ir por ese lado, por el lado de lo que a ellas las había conmovido. Ese era el gran desafío, ¿no? Tener la habilidad para lograr eso, no sé. Pero fue muy, muy hermoso ese encuentro de 2 horas hablando, que terminamos, me parecía que la había conocido de toda la vida.
4: Ella fue la protagonista, de hecho, que es el que llevó a la película, que tuvo que estar... ¿Cuánto tiempo con baños químicos en el Colegio Nacional?
7: Ella estuvo, mira, en el 2018, en diciembre, entrega la llave. Se le iban a terminar en el verano. Arranca con los albañiles. Los albañiles tardan, están hasta abril. Albañiles, alumnos, mil, todo ahí, tiki tiki, baño químico, todo el combo.
4: ¿Cuántos alumnos tenía o tiene el colegio?
7: Mil
4: alumnos.
7: Mil, o sea, claro. Mil en todos los niveles, a la mañana, a la tarde. Le pasó de que le mandaron unos baños químicos que no tenía para lavarse la mano, entonces todos iban a lavarse las manos al otro lado. Un montón de peleas. Los baños químicos estaban instalados afuera, tipo llovía y el nene corriendo, se refría. Todo un barullo terrible. Y estuvo un año, porque en realidad ella, la obra... Es más largo todavía, nosotros lo resumimos, porque vinieron los albañiles, después vinieron, después lo terminaron, le sacaron la foto que ya estaba todo, tiran la cadena y pierden, tuvieron que volver, y en el 2020 tuvieron unos baños dignos. 2 meses después arrancó la pandemia.
5: Todo el proceso de, ya sea preproducción, filmación, la postproducción... ¿Fue muy complejo? ¿Tuvieron apoyo del Inca? ¿Buscaste otro tipo de apoyo? ¿Cómo fue todo eso? No sé si ustedes en Pehuajó tienen un intendente muy particular, que es Pablo Zurro. No sé si también desde la intendencia tuvieron algún tipo de asistencia.
7: Nosotros hicimos la película con mis ahorros y que todo el equipo técnico se sumó de manera incondicional. O sea, le pagué un poquito, pero más simbólico de han hecho. Después, a través del Consejo Escolar, nos prestaron la escuela y la municipalidad. Y
5: hasta ahí.
7: Sí, digamos. O sea, un montón. También es una película especial porque esto es una rueda. Muchos de los que se sumaron al equipo técnico era la primera vez que hacían un largometraje. Y el Inca te pide un montón de antecedentes que nosotros ninguno teníamos. Claro. O sea, siempre como... trabajo, pero con experiencia. ¿De dónde saco la experiencia si no tengo trabajo? La rueda mágica. Entonces, ese fue el proceso y estuvimos, filmamos en el 2024 2 semanas. Después tuvimos que volver para filmar unos recreos, nos prestaron un PUAM porque necesitábamos los baños antes de que se rompan, nos dieron una jornada, y después tuvimos un año y medio en todo el proceso de la música se hizo original, el color y yo lo empecé a editar y después un montajista, Nicolás Calvo, que es alumno de segundo grado de la ENER, que ahora está tomada.
5: Sí, sí, sí, hay muchos problemas.
7: Exactamente, él fue el que le dio y le encontró el ritmo. Así que ese fue el proceso.
4: Elegiste contar esta historia desde una comedia, ¿no? Puede ser un drama, si lo
5: claro,
4: lo,
5: puede
4: lo,
5: ser
4: lo,
5: un drama, sí, lo, sí, claro.
4: ¿Lo escuchás? Digo, 1000 alumnos, sí, un colegio público, 4 baños químicos afuera. Digo, puede ser un drama. Pero elegiste la comedia. ¿Por qué?
7: Las mejores verdades se dicen en chiste, dice. Bueno. Y aparte era muy absurdo. O sea, vos decís, no. O sea, yo
5: sí, muy bizarro, ¿no?
7: Muy bizarro era. Como que. Y los personajes que teníamos, los que la acompañan. Porque si bien es un drama y la protagonista lleva todo el peso, hay cada personaje en la escuela que son los personajes que nosotros queríamos. Yo tenía una preceptora que se pintaba los dientes, iba coqueta, toda pintada, iba con un polar, ¿viste? Entonces esas cosas también hay en la vida, es así. Yo diría más que comedia, una tragicomedia.
4: Totalmente, totalmente. ¿Qué repercusiones están teniendo?
6: Mira, la repercusión es directa, eso que te decía, la salida del cine, la gente, el abrazo de la gente. Es muy emocionante eso, es muy movilizante. Y lo que me sorprende es que tanto gente de cine como gente de teatro, no sé, yo tengo amigos que son del palo del teatro, otras que son, no sé, de la escuela de mis hijos, lo que sea, de distintos ámbitos, y los atraviesa a todos por igual, y eso me parece muy interesante. Creo que fue muy rica y muy importante la decisión de Fabiana de cruzar personajes muy naturalistas, como es el caso mío o el de Diamela, o sea, los chicos y la directora, con otros personajes más, con una línea más grotesca, digamos, esta cosa más del personaje, porque eso hace que funcione ese cóctel. Porque si fuera todo tomado como en un lugar más caricaturizado, no funcionaría. Si fuera todo el hiperrealismo, no funcionaría. Y creo que justamente lo que funciona es ese cruce que está diciendo Fabiana. Porque la realidad tiene esos cruces, ¿no? Y en esta especie de melodrama, bueno, hemos transitado todos los géneros. Yo creo que es más bien como un melodrama. Hay como una situación que es muy dramática, que es tan dramática que ya da la vuelta y ya te reís. Porque, o sea, dale, rompiste todos los baños a la vez. O sea, todos los baños a la vez. Entonces ya partís de una que decís, no, esto es un cómic. Sí, entonces tiene como esa cosa y eso funciona, porque la gente se puede llorar, pero también se ríe. Entonces esa cosa de llegar a esa emoción, a esos picos, ¿no? esos extremos de emoción, eso hace que la gente empatice mucho y que muestre su agradecimiento. Nos ven ahí a la salida y nos quieren abrazar. Eso es lo más fuerte, ¿no?
4: Claro, se ríen, se emocionan, sí, se identifican.
5: Pasan por todos, ¿sí? Claro. Por todas las etapas, digamos.
6: Claro, uno no sabe cuando hace una no sé, te encarás un proyecto artístico y no sabés lo que va a pasar. Por ahí te parece que está muy bien o que está muy mal o que tiene parte que también. Vos no sabés la dimensión que va a tener. Y cuando te devuelven esa cosa tan genuina, decís, bueno, este es el público. Me están viendo, se pueden ir corriendo, no me tienen por qué saludar. Y nos vienen a saludar, a sacarse fotos, quieren el sticker para poner en el termo y están... Entonces es una situación que a mí la verdad nunca había experimentado una situación tan fuerte. Salvo sí cuando hacíamos con Sagay una obra sobre violencia de género que recorríamos el conurbano 3 años. Estuvimos haciendo Irene Baila, que la dirigía Juan Parodi. Ahí sí tuve una experiencia directa de teatro con una cuestión popular y con debate y qué sé yo, y ahí se producía. Pero después de esa experiencia nunca me había pasado una cosa así. Es como un agradecimiento.
4: Claro, debe ser como muy gratificante. Diamela, es tu debut en cine, ¿no?
9: Sí, yo soy más niña teatro. Y bueno, como contaba Analía, yo cuando terminaba la obra de teatro era un abrazo y ay, gracias, y qué lindo, y estuviste re linda, no sé qué. Pero ahora salir del cine y ver gente emocionada, porque hay maestras que van a ver y realmente se emocionan, y te abrazan y te agradecen y te dicen cosas tan lindas, y la verdad que te llena mucho. Más a mí, que es mi primera experiencia en el cine.
4: Qué hermoso, qué hermoso. Fabi, vos, comentarios y...
7: Yo quiero decir que también mucha comunidad de Pehuajó participó. En Pehuajó está el TIP, que es de, o sea, yo fui a ver una obra que Diamela forma parte de las clases para adolescentes. Yo fui a ver y es fácil encontrar actores en una ciudad que tiene iba a decir costumbre, sí, 40 años tiene el tipo independiente, claro, de Pehuajó.
6: Tiene una tradición.
7: Tiene una tradición importante, muy fuerte, y todos los personajes, sacando la directora, la vice, la bibliotecaria, el intendente y acá Bruno.
6: Y la consejera escolar.
7: Y la consejera escolar, todos son de Pehuajó. Y ellos impactados de que se hacía. En Pehuajó se hicieron varias películas, pero así un equipo técnico grande, ficción, horario, cronograma. Todo eso les llamó la atención. Y que se puede hacer y que la gente también, de manera desinteresada, vino y aportó. No sé, los albañiles, el constructor de Pehuajó. Hay un montón de escenas que ellos también. O sea, yo, si bien escribí el guión. Cuando hice el casting del albañil, él hace un chiste espectacular. ¿Cómo no voy a poner su chiste? Entonces se vuelve como una construcción colectiva, porque todos estamos haciendo algo. Como que también pasó de que todo el equipo técnico, estábamos todos al servicio de la historia. No era yo estoy haciendo mi película, yo soy directora de arte, sino que todos, che, contemos esto porque es importante.
6: Esta cuestión identitaria, ¿no? Eso es lo que a mí más me atravesó de la experiencia, ¿no? Es una historia, la cuenta una pehuajense, una historia de algo que ocurrió en Pehuajó, se filma en Pehuajó, con actores y actrices en su mayor parte pehuajense, se estrena en el cine de Pehuajó, se filma en todas las locaciones de Pehuajó. Entonces yo pensaba, ojalá esto se pudiera replicar a nivel nacional, que una historia tan identitaria, tan importante, tan local, tenga quien la haga y tenga el respaldo para que se haga. Y no esta cuestión de que no se apoyan en determinadas películas porque creen que las van a ver 5. Claro. Cuando acá fue todo un movimiento que juntó a gente de acá con gente de allá, se poblaban los bares, caminábamos esas calles, los negocios vendían más, la gente estaba contenta, claro, sí, era salud todo, mental.
4: Claro, se mueve la economía.
6: Se mueve pero además de todo del producto, que además salió bien.
5: El trabajo directo, yo siempre digo, cuando vean todo lo que genera el cine, que desde el punto de vista económico, cuando termina la película, que aparecen los nombres, cientos de personas, pero además de forma indirecta, ¿no? El dueño del cine, los empleados del cine, el del kiosco de al lado que vende los caramelos, después salís y vas a comer una pizza, bueno, el taxista que te lleva hasta el cine, ¿no? Es todo lo que genera el teatro, el cine, la cultura, hasta en lo económico.
6: A nosotros nos es muy fácil a los argentinos construir comunidad. Y nos gusta mucho eso. Tal vez lo que se atenta es a que no lo hagamos. Se intenta de que no se haga eso. Se apunta al individualismo.
5: Claro.
6: Vemos en el Gomón, que al principio nos daban el micrófono algún día para que hablaran. Ahora es como que ya somos una familia también ahí, somos comunidad. Las chicas nos esperan con el micrófono, las empleadas del Gomón, o los que administran la sala. Cuando una cosa que podía haber sido fría o un contacto ocasional, no, nosotros, uno terminan queriendo que estemos ahí y dándonos el micrófono para ese momento. Cuando ellos no ganan nada con eso, simplemente es una cuestión de apoyo. Entonces, hay algo de la comunidad que, y de eso habla la película, y que está pasando en cada una de las proyecciones.
5: La película ahora está en el Gomón.
6: Sí.
5: ¿Hasta cuándo va a estar más?
7: Hasta el miércoles vamos a estar en una función a las 2:30, que nos pueden escribir por mensaje privado a nuestro Instagram, que es Una Directora Extraordinaria, por si quieren llevar estudiantes. Y si no, también tenemos una función a las 18:30.
5: Y después dijeron que van a seguir proyectándola en otros cines. ¿Ya tienen todo armado o no?
7: Sí, la película se nacionalizó Argentina, entonces podemos acceder a todos los espacios incas del país. Ahora nos comunicaron 18. Por ejemplo, este domingo a las 21:00 vamos a estar en Rufino y en Navarro, en Castilla y en Rafaela. Y después nos avisaron que vamos a estar en 18 salas, entre ellas vamos a estar en Bolívar, en Chacabuco, en Trenquelauquén, pero todavía no tenemos confirmado los horarios.
5: ¿Algún tipo de idea de trascender más allá a través de festivales o algo tenés? No. Es más complejo, ¿no?
7: Sí, es más complejo, pero ya a mí me gusta decir, nosotros somos la Tita Merelo. Es una película que en festivales, los festivales cada uno tiene su perfil,
5: sí, por supuesto,
7: y es perfecto, pero nosotros somos Tita Merelo. Claro. Y después, o sea, vamos a También es una película que te invita a ver en la sala, porque ahí te das cuenta que hay 300 almas que le interesa la educación y que no está solo. Y después hay debate. Y después va a pasar a plataforma y así, pero... Mira, el año que viene vamos a hacer material de estudio de los profesorados. Esa es la realidad.
4: En este programa, Mauricio Cartún, Raúl, vos te acordás, que él dijo que ir al teatro o ir al cine es vibrar con el otro. Digo, eso es lo importante de ir al cine.
6: Y claro, en este momento digital, esta cuestión de los cuerpos que se juntan es revolucionario.
5: Sí, claro. Claro.
4: Sí. Bueno, Ana, ¿cómo sigue tu carrera como actriz? ¿Alguna perspectiva, algo que estés haciendo?
6: Mira, en este momento yo estoy haciendo mi primer documental. Es una situación familiar. Pero bueno, no sé si eso lo voy a poder continuar. Lleva mucho dinero. Y siempre con proyectos de trabajar con amigos, de hacer teatro, ¿no? Y con la ilusión de que, bueno, también tener la posibilidad de trabajar en las grandes ligas, ojalá me surja algún laburo para ganar algo de guita con eso también, ¿no?
4: Bueno, después
6: de uno siempre está actuando, ¿no? Pero claro, la idea también es poder vivir, generar una moneda, ¿no?
4: Después de este éxito seguramente se abren puertas. Diamela, vos cómo te ves de acá para adelante, ¿querés seguir haciendo cine?
9: Sí, obvio, seguir haciendo cine, teatro. Seguramente el año que viene o en estos meses vuelvo al teatro, vuelvo a TIP. Bueno, la verdad que yo igual había empezado en el TIP porque mi mejor amigo Lau, que hace de Julián en la película, él fue el que me animó a volver a teatro, porque yo sinceramente no me animaba. Y volver a hacer una obra, que nos encontrara Fabi, y encima hacer una película y que tenga todo este revuelo, la verdad que no me arrepiento de nada y me encantaría seguir haciendo y volver y tal vez trabajar otra vez con Analía, con las chicas. O con Fabi en sí, otra película,
4: claro. No, además
9: dame la vuelta a tu bajó, Fabi.
7: no, yo ideas tengo, falta ahora que ponerse, ahora tengo que estar trabajando en la difusión, pero no,
6: yo me enamoré de Pehuajó, así que quiero volver.
7: Es re lindo
9: la piden de vuelta acá.
4: Qué lindo salir a filmar, salir un poco de Buenos Aires, sí, ¿no? Siempre estamos como medios anclados acá, salir. Fabi, tus perspectivas, próxima película, ¿todavía estás como muy con esta?
7: No, ahora estoy con esta, pero siempre tengo ideas, así que...
4: Y el dato que no tenemos es que la estrenaste en el Festival de La Habana.
7: Sí, viajé a La Habana, ellos se rieron un montón con los albañiles, fue como una experiencia re linda. También es re loco. O sea, están en crisis, esa es la realidad, pero es un pueblo muy amable, y impresionante la cantidad de películas argentinas que habían visto. Me llamó mucho la atención cómo consumen nuestra cultura y la respetan más que a veces nosotros mismos, que dicen, no, a mí las películas nacionales no me gustan, pero fue re lindo. Y aparte también tenían escuela en la misma situación. Claro.
4: Mira, tengo un mensaje acá que alguien está diciendo, la esperando la carroza de la educación.
5: Y puede ser, ojo, estaría bueno.
7: Y yo calculo, alguna de las escenas se va a poder hacer, tipo, va a ser un clásico. En vez de los ravioles vamos a tener el UTP FDP para mí.
4: Sí, tiene como un espíritu de esperando la carroza. Claro. El elenco, te lo voy a pasar rápido así. Analía Malvido, que la tenemos acá. Luciana Dublinsky, que hace una vicedirectora muy graciosa. Vero Beluje. Diamela Juncos, la tenemos en comunicación. Sol Bordigoni. Bueno, ese es tu elenco.
7: Sí, que es la mala. Que todo el mundo sale de la sala y la odia. Pero no, eso era una actriz eso. Es buena la vida real. Y después también a Ramiro Bayo, que es el intendente y fue el coach de actores. Que, no, yo le decía, por favor, vamos, ayúdame. Y me dio una supermano para que esta historia funcione. Y también otra de las cosas que me gustaría acotar, es impresionante que también esta película puso al centro de estudiantes y a los alumnos, no como esa imagen mala que sale en los medios, sino darle persona importante que tienen su pensamiento, no es tan vacío. A veces son mucho más observadores y prestan mucho más la atención que los adultos, y sinceros, que van con la posta, no es nada de caretaje ellos. Y cuando actuaban con Ana, Ana se ponía en el rol de la directora y ellos automáticamente, sí, directora, nos vamos, hacemos esto, hacemos lo otro. Era impresionante ver cómo se transformaba porque transmitías algo. Eras una directora de verdad. ¿Qué es lo que pasa en la pantalla? Y también una cosita más, parece que no termino más, pero la directora que lo vio, lo primero que dijo fue que ella se sintió que era ella en la pantalla. Y eso se logró gracias a la actuación de Ana, a todo el equipo, pero que una directora te diga, pensé que era yo, es muy fuerte. Sí, sí, sí. Y esperamos llegar a todo el mundo, así que puedo pasar el chivo. Sí, sí, sí. Vamos a estar en 2 funciones en el Gaumont, a las 2:30 y a las 6:30 vamos a estar acompañando a las funciones todas las que podamos vamos para las fotos. Hasta el miércoles, el lunes vamos a estar en el aula magna de la Universidad de Lanús, que también va a haber debate, y en 18 salas del Espacio Inca, síganos en nuestras redes, una directora extraordinaria, que ahí comunicamos todo.
4: Entonces, doble función en el Gaumont, 14:30 y 18:30, una directora extraordinaria. Bueno, muchísimas gracias.
6: Gracias a ustedes por el espacio, por el interés, y bueno, y aguante la educación pública.
4: Y a seguir con gracias, el éxito. Sí, muchas gracias.
5: Gracias, chicas.
7: Gracias.
5: Pasamos a un corte.

0: después de la nota llevada adelante por los chicos, nos quedan 5 minutos de programa y los vamos a cerrar tocando un temita, producto de que terminó el conteo de votos en Colombia, lo cual da lo mismo que en Perú, una discusión de mesas, pim pum pam, una instalación por medio de que tenés un resultado electoral y fuiste, lo cual es una tragedia para el continente. Quedan 2 países con una postura no ultra, de ultraderecha, mientras los países de ultraderecha van teniendo una conmoción interna cada vez más aguda. Estoy hablando concretamente de Chile, de Bolivia.
1: Sí, Bolivia no se termina más. Sigue.
0: Es que no va a terminar, como no va a terminar en Chile. Y va a empezar en Colombia después de agosto, cuando reemplace a Petro, el nuevo presidente, y va a empezar en Perú.
1: Sí, además la sociedad es muy, muy dividida en Perú y Colombia, el resultado electoral fue un empate.
0: Y con proyectos absolutamente distintos, antagónicos, sí, hacia la población. No hay una búsqueda de un camino intermedio, de una síntesis, lo que se quiera. Le preguntaron sobre esta situación puntual y sobre inteligencia artificial y manipulación a la presidenta de México. Y en 2 minutos y pico dio clase, Claudia Sheinbaum, una vez más. Escuchémosla, por favor.
2: No hay riesgo de que en México, en algún momento, ojalá y no hay donde tocar madera, vayamos en el camino de lo que ocurrió en Colombia, por ejemplo, en Ecuador, en incluso Argentina, que los medios han jugado un papel importante en este echar a perder el debate público, presidenta, para que regrese la extrema derecha, para que se incluso ridiculice y termine afectando electoralmente a los gobiernos como el que usted encabeza, presidenta.
3: Por supuesto que siempre hay que estar atento a lo que ocurre en otros lugares y trabajar muy fuerte para informar, no defraudar y seguir cumpliéndole al pueblo. Pero aquí ha ocurrido un fenómeno que es único. Número uno es nuestra historia y la reivindicación de nuestra historia. No olvidemos que particularmente cuando llegó el PRIAN, ya como PRIAN, pero particularmente Fox y Calderón, lo que quisieron fue borrar de la historia a los grandes héroes nacionales. Hablaron mal de Hidalgo, hablaron mal de Morelos. El otro día vi una cuenta que se dedica a generar inteligencia artificial hablando mal de Benito Juárez, que Benito Juárez no es el que nos enseñaron en la escuela, que es hablando, nunca reconocieron a las heroínas, hablando mal de Zapata, de Villa, de Madero, reivindicando la injerencia extranjera. Ellos se dedicaron durante ese periodo, cambiaron los libros de texto, desaparecieron a los niños héroes, al Pípila, dos intelectuales que ahora repiten estas barbaridades. Entonces, cuando nosotros reivindicamos nuestra historia con el humanismo mexicano, desde las culturas originarias, las grandes civilizaciones, hasta la fecunda historia política de México y sus 4 transformaciones, y la riqueza de lo que fue el siglo XIX en términos de los liberales mexicanos, la Constitución del 57, las leyes de reforma, y después la Constitución del 17, después del Porfiriato y la Revolución Mexicana, con la reivindicación de la justicia social y de los derechos del pueblo de México, el pueblo se identifica, recupera su memoria histórica, que siempre ha estado ahí. Muy difícil. No hay país en el mundo que haya tenido una constitución tan temprana como la del 57, donde separan la iglesia del Estado, acaban con fueros y privilegios y ponen a todas y todos los mexicanos iguales frente a la ley. No hay ningún país en el mundo que tenga una constitución como la del 17 en su momento, de reivindicación de la justicia social y la democracia, aunque después no necesariamente siguieron gobiernos democráticos, muy represores, pero es única nuestra historia. Muy difícil que la ultraderecha se inserte en nuestro país, eso por un lado. Por otro, la hermandad que se ha logrado entre el pueblo y el gobierno. Pues nosotros no podemos traicionar, nunca, nunca. Y la honestidad tiene que ser nuestra bandera, y ser honestos, y no mentirle nunca al pueblo, y seguir con el programa que nos propusimos de transformación, de redistribución de la riqueza, y de generación de riqueza también, con inversiones públicas, privadas. Pero es único el fenómeno mexicano. Tenemos que cuidarlo, conservarlo y seguir con la revolución de las conciencias, siempre. Y también los medios alternativos juegan un papel muy importante aquí, muy importante. Ustedes, porque es una opinión distinta. Imagínense si solo existieran los medios comerciales. Ahora, hay que entrar a una discusión que lo he planteado aquí, ya después de que termine el Mundial. Ya entramos también a esas discusiones más de fondo, de las plataformas de redes sociales y los famosos algoritmos. ¿Quién tiene la propiedad de estas plataformas? ¿Cómo se administra la información? La inteligencia artificial, que es una discusión. Bueno, Reino Unido acaba de prohibir que se tenga redes sociales hasta los 17 años, ¿no? Y en las escuelas. En muchos estados de la República también ya lo han hecho. Porque generan muchísimos problemas que ya hemos platicado aquí. Entonces, también tenemos que entrar a esa discusión. Porque, en efecto, la manipulación de la información, las mentiras, la ficción, y ahora vinculada con la inteligencia artificial, pues sí puede llegar a confundir a algunas personas. Pero por eso lo más importante es el casa por casa. Porque no hay nada más poderoso, incluso frente a las redes sociales, que el frente a frente.
0: Nos vemos el próximo sábado 4 de julio. Vamos a repetir parte de esto que hemos escuchado de Gemma sobre inteligencia artificial y política, porque es de una gravedad enorme lo que está pasando en elecciones en el mundo. Y en un abrazo dolido nos vamos escuchando por la Orquesta Sinfónica Simón Bolívar, Venezuela.
1: Gracias.

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3: ¿Qué tal? ¿Cómo estás? Muy buenas tardes. Comenzamos con uno de nuestros programas, con el número 13. Y por cierto, ya dispuestos a pasarla muy, muy bien, ya que estamos siempre pensando cómo hacer para acercarte más información, claro, siempre de primerísima mano. Nosotros es cierto que hiper, recontra, chequeamos todo, como oportunamente dijera el finadito Jorge Lanata, con perdón de la palabra. Y estoy pensando que sin humor no podríamos seguir adelante. A pesar que todo es tan triste, que el contexto que plantea la ultraderecha en nuestro país es al modo laboratorio, ya sabemos, ya está más que claro, asimismo procuran la destrucción de todo lo que conocimos hasta el día de hoy como el estado de bienestar. Todo aquello que nos legara el primer peronismo y que luego diversos gobiernos, fundamentalmente los dictatoriales y después las etapas de la traición, del menemismo, el del arruismo y otros momentos de neoliberales, como por ejemplo el del expresidente Mauricio Macri, se encargaron de ir convirtiendo en otra cosa, en una cáscara que iban vaciando de contenido. Por eso fue tan necesario el reencuentro con una posta importantísima de lo mejor de la historia nacional que llevaron adelante y encarnaron Néstor Kirchner y Cristina Fernández durante 12 años y medio, poniendo las cosas en otro lugar, replanteando la necesidad que habláramos de la patria. Ya de por sí el simple hecho de sacar de nuestro país previo pago de una deuda que ellos no habían contraído como responsables, primero Néstor y después Cristina, del Poder Ejecutivo, se les pagó al Fondo Monetario y se recuperó la libertad en el manejo de la economía nacional, nada más y nada menos, algo que hoy no ocurre porque, claro, a poco llegar Mauricio Macri, lo primero que hizo fue meternos de nuevo con el Fondo Monetario para que el desangre fuera lo más posible, y estamos creo que en un número que supera los 500.000 millones de dólares de deuda. Ahora, no hay que tener miedo en ese sentido, porque hay muchos lugares de los que sacar esos recursos. Claro que habría que rehablar acerca de un Estado presente, de disposiciones nuevas, siempre y cuando quede algo a partir de estos 4 años tristísimos que meten mucho miedo. Las relaciones personales las está quebrando la gestión de Casa Rosada, porque estamos todos contando el mango, y entonces pienso en la cantidad de parejas, de familias que se deben haber desarmado. Ya sabemos que los números en el caso de los suicidios en nuestro país han trepado como nunca en nuestra historia, y hay mucho más, que es lo que vos y yo vemos por las calles de nuestra Argentina a diario. Sobrecogedor, por demás, no nos merecemos algo de la característica de lo que estamos viviendo, muy por el contrario. Quizás lo que nos toque también en el medio de esta destrucción perfectamente organizada por el imperio que nos quiere llevar ya no a un anarcocapitalismo, sino a un tecnofeudalismo, como dicen, sin que se les mueva un pelo, es ver quiénes están del lado de la patria y quiénes están en contra. Hay un dirigente muy importante del campo nacional y popular que hizo una visita a Peter Thiel, allí en su hogar de 12 millones de dólares en el barrio Parque, y tomó estado público. Todavía hoy no vamos a decir su nombre, pero supongo que vos sabés de quién estoy hablando. Debe haberse reunido este magnate que también trabaja para la CIA y que es otro de los que lideran el holocausto mundial que lleva adelante la ultraderecha, con quizás diversas figuras del campo nacional y popular, pero eso no tomó estado público. En el caso de la persona que supimos que fue a visitarlo, bueno, estamos todos esperando una explicación al respecto, porque el genocidio del Oriente, por ejemplo, ya se maneja teledirigido a partir de los avances tecnológicos, que manipula tejido a partir de los avances tecnológicos que manipula este señor, que es un

lo anunciara el propio Carlos Parks, quizás el primer estudioso con rigurosidad de este fenómeno, que por otra parte lo llevó a publicar El Capital. Y ya sabemos entonces que nada bueno puede provenir del capitalismo tal cual lo estamos viendo, cada vez más concentrado y con millones y millones de argentinos y habitantes del planeta. Estamos con la ñata contra el vidrio. Musicalmente te propongo que escuchemos algo que tiene que ver con una de las tantas reconstrucciones de nuestro país. En tono musical, Silvina Garré lidera la versión bellísima de este tema de Lito Nevia. Escuchemos, quien quiera oír, que oiga.

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1: ¿Qué tal? ¿Cómo te va? ¿Cómo estás? Comenzamos con una nueva edición de nuestro programa, la edición número 13, y ya lo tenemos con nosotros a Ricardo Con, uno de nuestros columnistas. ¿Qué tal, Ricardo? ¿Cómo estás?
2: Acá estamos, apartando un poquito la bandera para que no nos tape tanto. Bien. Siempre la bandera con, adelante, por supuesto, con las Malvinas. Acá estamos,
1: Nico, una muy buena semana. Con Nico González también, ¿no?
3: Acá está Nico. Buen día, Marce, ¿cómo andás?
1: Bien, muy bien. ¿Saben que se alteraron todos los planes? Porque ya lo tenemos con nosotros a Jorge Rashid, médico sanitarista, dirigente político y social de muchísimos años, a quien seguimos no solo en sus escritos, sino también en esos cortitos muy decidores que envía, entiendo, semana tras semana. Muchos de ellos los hemos dado a conocer aquí en nuestro programa. Así que si no les parece mal, directamente lo saludamos. ¿Qué tal, Jorge? ¿Cómo está?
4: ¿Qué tal? ¿Cómo están ustedes? Muchas gracias por invitarme. ¿Cómo estás, Marcelo? A los compañeros de la mesa, un abrazo también.
2: Un placer y un honor recibirte.
3: Abrazo grande, Turco. ¿Cómo estás?
4: Muy bien, muy bien.
2: Acá hay confianza, le dijo Turco. ¿Qué es esto?
1: Claro.
2: Nos ponemos celosas.
4: Claro. La que no está muy bien es Milagro, que tuvimos una semana muy movida con ella. Por suerte ahora ya está en la casa donde está recluida en prisión domiciliaria. Pero nos dio un susto bárbaro, está muy frágil la compañera, muy rota, 10 años y medio de prisión no, claro, no son gratis para nadie, y menos para las pérdidas que ella ha sufrido, así que está muy frágil, nos preocupa mucho al cuerpo médico, al cuerpo de psicólogos, estamos muy encima de ella, y el acoso de la justicia jujeña es un acoso que yo te diría que es insoportable, es casi una tortura. Ya mandaron 2 comisiones de fiscales, médicos, psiquiatras para tratar de llevársela, y bueno, los hemos enfrentado con la colaboración de la provincia para evitarlo, porque tienen que hacerlo por la vía judicial, no lo pueden hacer por la prepotencia a la cual están acostumbrados, ¿no?
1: La siguen hostigando y con causas tan truchas como todas las anteriores, ¿no?
4: Están inventando nuevas causas. Cada vez que hay un bloqueo de rutas en el norte se le adjudican a ella, los bloqueos que se están produciendo por esta ley RIGI, la minería extractiva que está contaminando los ríos del norte jujeño, y los pueblos salen, no solamente los pueblos originarios, todas las localidades del norte salen a las rutas para protestar por la contaminación de las aguas. Fundamentalmente contaminaciones muy tóxicas, en especial las mercuriales, indudablemente se la adjudican a ella, porque obviamente en la mayoría de esos bloqueos se enarbola la bandera de la Tupac, ¿no?
1: La injusticia comienza. Vamos a hablar también de la coyuntura nacional, porque es más que gravosa. Ahí lo veo a Ricardo, que tiene ganas de meter la cuchara también, pero te dejo el escenario planteado, Ricardo, por si querés completarlo en la pregunta a Jorge, porque me parece que es muy importante que hagamos un pequeño relevamiento de todo lo que fue cada una de las expediciones a Lago Escondido. En una de ellas hubo una participación tuya que fue muy recordada, porque incluso fuiste reprimido. Te acordarás vos también, Ricardo, de aquel episodio, ¿no?
2: Perfectamente, ¿cómo olvidarlo? Claro que sí, una de tantas expediciones a Lago Escondido. Lo que digo es, los temas parecen diferenciados, parecen aislados, pero todos tienen un inicio y un sentido que los intercala, que los comunica, ¿no? Primero han generado el andamiaje jurídico para poder meter presa a una persona por protestar, cuando históricamente ha sido un derecho constitucional. O sea, decir, la mantienen presa por nuevas causas, habría que agregar, causas que generan las nuevas leyes que han aprobado, porque sin esas leyes sería imposible meter presa a una persona por tirar un huevo o protestar. Es una locura.
4: En realidad, La locura es la Argentina dependiente, ¿no? La Argentina colonizada. Y yo los quiero enmarcar en esa Argentina colonizada. Yo fui a casi todas las marchas a Lago Escondido, porque justamente la expresión de Lago Escondido es una expresión demostrativa, como fue en su momento el tema Yabrán. Al ponerlo a Lewis, no estamos poniendo a un personaje, estamos poniendo a la cabeza de la información que lleva y trae el Imperio Británico, el Imperio Anglosajón. Por eso van los Obama a lo de Lewis, van los Magneto, van los jueces, van el poder real, el círculo rojo, va a lo de Lewis a recibir instrucciones. Pero Lewis tiene tres estancias y reflexionemos juntos. Una está a 6 kilómetros de la frontera con Chile, que por eso está el nombre de Van Dinman, que es un testaferro. En el mismo paralelo, en la misma línea, está Sierra Grande, tiene otra estancia, a 400 metros del mar, con una pista de aterrizaje igual al aeroparque. Y tiene otra estancia en Punta Magallanes. Imaginen ese triángulo, o sea, prácticamente es un triángulo que hemos descrito el paralelo primero y la punta del triángulo después con Punta Magallanes en el estrecho. Y en esa zona, en esa región, que se llama Patagonia Austral, hay 2.800.000 hectáreas en manos extranjeras, que se le van a agregar ahora las 300.000 para los israelíes. Ya hay manos cuataríes, manos inglesas, manos norteamericanas, manos australianas, hay manos de todos lados, porque nuestro país está de remate, porque la Patagonia Austral forma parte, junto con el Mar Austral Argentino, que es la principal reserva proteica del mundo, no solamente gas y petróleo, proteica. Por eso hay tantos barcos. En Comodoro ven una ciudad a las 200 millas, de todo el mundo, porque ahí está la pesca que se lleva para todo el mundo. Es la principal reserva proteica. Pero además, junto con la isla con Malvinas y la base ofensiva de la OTAN con un submarino nuclear ahí, es la proyección antártica que van a consolidar con el puerto de Ushuaia y la base de submarinos que quieren instalar al norte del Cabo de Hornos. Esto que está en marcha demuestra que lo de Tierra del Fuego no es un industricidio, es un vaciamiento, porque necesitan a la población estable de Tierra del Fuego trabajando para la base norteamericana, las dos bases norteamericanas, como sucede hoy en Guantánamo, en Cuba, la ciudad de Guantánamo, que trabaja en la base norteamericana de cárcel que han convertido eso. Pero además de la proyección antártica, que tiene el agua dulce por arriba y todos los recursos por abajo, está el convenio AUKUS entre Estados Unidos, Inglaterra y Australia, que está construyendo 40 bases nuevas en función de otorgarle a Australia 8 submarinos nucleares para controlar el mar de la China. Esto está sucediendo en el mundo, ya lo sabe, porque además los pasos interoceánicos Magallanes, Bigle y Cabo de Hornos son para Estados Unidos, la OTAN, Israel y obviamente Inglaterra tan importantes como es el Estrecho de Hormuz, porque en caso de guerra se cierran absolutamente todos los pasos interoceánicos. Si no tenemos, no podemos hablar de soberanía, porque lo que se está entregando ya no es la posibilidad de que haya la cuarta flota tenga una presencia, se está entregando la conducción misma del Estado para que las futuras generaciones no tengan capacidad. Una vez que se instala, muy difícil sacudémosle durante sus años de gobierno que no pudo mover las bases militares en Ecuador.
1: El Ecuador, claro, y estoy pensando también que antes hablábamos de la balcanización y éramos poquitos, ¿no? El querido doctor que nos acompaña, este compañerazo, uno de ellos, pero hoy es un hecho más que sostenible y nos preocupa que no toda la dirigencia política que podemos nominar como del campo nacional y popular salga y se embandere a denunciar esto, ¿no?

0: En realidad, lo que digamos, yo creo, y acá me voy a meter en terreno barroso, barroso para los que creen que hay que hacer, que hay que ser políticamente correcto. Pensémoslo entre todos. Acá estamos entre gente que piensa, que tiene pensamiento crítico, y la verdad es que yo miro hoy la dirigencia política armando listas para el 2027 y me alarma mucho, porque es una eternidad acá el 2027. Es una eternidad. En realidad, yo creo que en el 2027, si seguimos mirando el 2027, el enemigo va a plantear un proceso previo de disolución o manipulación o modificación o introducción a través de Palantir y la inteligencia artificial, cuestiones que realmente van a someter la voluntad del pueblo argentino a cero, por más que votemos como votemos. Entonces esto me parece que hay que plantearlo, porque esto lo sabe la dirigencia, y si nosotros le estuviésemos diciendo al pueblo argentino desde hace años, en vez de, ya es casi tarde para esto, pero lo voy a plantear igual, si lo hubiésemos estado diciendo al pueblo argentino lo que pasaba a nivel geopolítico internacional, de que el mundo ha girado hacia el oriente, que la mayoría de la población del mundo, 6.500 millones de personas, están en Oriente, que en Oriente se están planteando con los BRICS, con la ASEAN, con la Organización de Cooperación de Shanghái, con el Banco de Infraestructura e Inversión, con el nuevo Banco de Desarrollo que conduce Dilma, se están planteando, hay que leer el documento de Kazán, una cantidad de cuestiones que tienen que ver con la soberanía, el desarrollo, pero con justicia social, en un marco de respeto absoluto de los países y de los bloques continentales. Esto diferencia a esta actitud, a la actitud de un unipolarismo que se cae, que cada vez menos, somos 1.500, 1.600 millones de personas de esto llamado occidental y cristiano, tan occidental como Japón y tan cristiano como Israel, digo para que tengamos una idea de qué estamos hablando, que quieren imponer, que incluso está disgregado, porque hoy Estados Unidos está confrontando con Londres, Wall Street confronta con Londres, y Londres quiere ir a la guerra porque necesita la guerra, y como ellos están en una isla, empujan al continente europeo a que tenga más armas, que apoye a Ucrania y avanzar sobre Eurasia a partir de Rusia. Esto está sucediendo. Imagínense si nosotros le decimos al pueblo argentino que la crisis de hoy de Estados Unidos, la crisis de Trump, hace que sea cada día más violento sobre América Latina, y si no, fijémonos en el mapa, desde el secuestro de Maduro, el bloqueo a Cuba, el bloqueo a Nicaragua, la agresión, pero además el manejo de todas las elecciones, e incluso liberando narcotraficantes como en Honduras, de condenados a 45 años, para que influyan en los procesos electorales. Mientras Castillo en Perú está preso, mientras Glass, vicepresidente de Correa, está preso, mientras Cristina Kirchner está presa, mientras Milagro está presa y mientras Julio De Vido está preso.
1: Se suma a esto, Jorge,
2: en los hilos. Laufer. Claro, en los hilos de todo esto que dicen que se manejan desde Israel, nada más y nada menos, pero también estoy pensando en los ciudadanos de a pie, argentinos, hermanos y hermanas, que caminan como espectros por las calles de nuestro país buscando un mendrugo que no van a encontrar, y que al mismo tiempo se multiplican de a cientos de miles día por día, ¿no?
0: En realidad el dolor social profundo y triste que vemos, que yo lo recorro mucho en provincia de Buenos Aires, pero también en otras partes del país, veo, digamos, que primero, no hay una relación entre la dirigencia y la militancia, primer nivel. Y si la militancia no tiene formación y no tiene capacitación y no tiene discusión y no se sienta protagonista, el territorio no construye comunidad organizada. Y si no construye comunidad organizada el territorio, realmente vamos a estar a expensas de lo que decía ese viejo texto de la comunidad organizada del Congreso de Filosofía de Mendoza,
2: año 49,
0: donde participaron 100 filósofos de todo el mundo, que decía, que lo dijo Perón en su terminación, que el sistema En aquel momento, ya lo describía, demo liberal burgués, lo llama él en su alocución, demo liberal burgués, 1949, nos convoca a elecciones cada dos años para transformar al pueblo en testigo de la historia. Mientras que el pueblo tiene que ser protagonista de la historia de un lugar instituyente, es decir, constitucional, con herramientas que fortalezcan el poder popular para ser actores de cada día de la democracia y fortalecerla en función de sus intereses, evitando este tráfico de votar algo que no, un menú que no contribuyeron a formular, ni listas que no pudieron ni siquiera evaluar. Entonces, la verdad que la diferencia entre ser actor y ser testigo es lo que está pasando hoy. Yo veo a nuestra dirigencia, y perdóneme que lo diga con brutalidad, como testigo o como relatores de la realidad, pero no como propositivos de cuestiones que pueden ser disruptivas. Yo no quiero unidad electoral, quiero unidad política en lo estratégico.
3: Pero además, Jorge, buen día, ¿cómo estás? Pero además el silencio de la dirigencia política alimenta el caso de Milagro Salas, por ejemplo, de una manera brutal, porque Milagro sigue presa y sigue en situaciones de salud muy complicadas, y hay un silencio cómplice de muchos dirigentes políticos, y ni hablar de los medios de comunicación, aún de los medios de comunicación que se dicen que están de este lado, ¿no?
0: Mirá, hay un texto de hace ya 15 años de las Fuerzas Especiales de Estados Unidos y del Departamento de Estado sobre la Revolución de los Colores. Es el libro Las Guerras Híbridas de Andrei Comico, que lo pueden buscar. Y ahí está cómo es la Revolución de los Colores: actuar sobre las emociones con las redes y los medios, buscar formar candidatos sin historia política. Hace 15 años que está hecho esto. 15 años. Y hacer manifestaciones en contra de cualquier iniciativa gubernamental. Nosotros, cuando salimos a dar la batalla pandémica, nos encontramos que teníamos una oposición en la calle que no respetaba las normas y acusaba la cuarentena de hacer prisionero al pueblo argentino. Pero ellos mismos dicen, si no funciona, porque todavía es sin violencia, la Revolución de los Colores, dice Estados Unidos, hay que ir a la guerra de cuarta generación. Son cuatro puntos. ¿Cuál es el primero? Atentado selectivo, el atentado de Cristina. Quemar edificios públicos, Revolución Federal. Estamos ante eso hace 15 años, lo sabe toda la dirigencia y todo el mundo calla la boca. Por eso, con una Corte Suprema corrupta, canalla y criminal como la que tenemos, atada al Laufer, cuyo principal y más antiguo miembro, Lorenzetti, levantó a Moro y a Bonadío como los ejes de lo que significaba la justicia, la verdad que nosotros o hacemos una etapa nueva, fundacional, o realmente, incluso digo que el pejotismo no va a poder dar respuesta porque acumula capas geológicas absolutamente contrarias al pensamiento de lo estratégico en lo nacional, porque uno se pone a discutir, vamos a discutir la deuda externa, te dicen no tenemos número. ¿Vamos a hacer el juicio político? No tenemos números. ¿Vamos a volver a la Argentina?
2: Claro, ¿y qué hacemos con los principios y con lo que realmente hay que hacer? Ricardo, creo que con la última, ¿no?
4: Sí, se da una paradoja interesante. Hablamos de que hace 80 años que estamos cuestionando este tipo de democracia representativa, que no alcanza a satisfacer la demanda popular y las necesidades de los vastos sectores de nuestra sociedad. Pero curiosamente, y en los últimos tiempos, también la ultraderecha internacional está cuestionando la democracia con el argumento de que no sirve para sus proyectos. O sea, los proyectos privados de desarrollo, los proyectos que según ellos anticipan como desarrollo o analizan como desarrollo, la democracia no los acompaña, hay que correr al Estado de todo eso, con lo cual la democracia está hackeada, pero deja este planteo de la derecha descolocada a la izquierda, porque decimos, la democracia hoy no sirve como tal y parece que le hacemos el juego a la derecha, que dice exactamente lo mismo pero con otros intereses.
0: Déjamelo aclarar.
4: Dale.
0: Nosotros vivimos una democracia limitada por el consenso de Washington, que implica que el mercado es el ordenador social, lo cual implica necesariamente que todas las políticas sociales son marginadas de la discusión principal. Y esto fue avalado en la constitución de Menem Alfonsín de 1994, cuando provincializaron y municipalizaron la salud, la educación, la seguridad social y los recursos naturales, haciendo provincias ricas y provincias pobres. Fue el primer paso de la fragmentación. Ahora, las derechas del mundo, que no son todas iguales, no son todas iguales, esto, lo que tenemos acá ni siquiera es una derecha, porque con una derecha se puede discutir sobre base sólida. Esto ni siquiera es una derecha. Las derechas del mundo han surgido a partir de recuperar viejos nacionalismos enterrados en función de la globalización, porque la financiarización de la economía a nivel mundial en manos de los fondos buitres arrasó la soberanía de todos los países. Esto es lo que sucedió. Entonces hay que plantarse en un lugar donde podamos mirar satelitalmente lo que está pasando en el mundo, como nos enseñó Perón, que la política es la política internacional, el resto es cabotaje pueblerino. Entonces, yo lo que digo, nosotros tenemos que rediscutir la democracia, no eliminar la democracia, para que sea una democracia plena de comunidad organizada y de valor constituyente que le dé al poder popular la capacidad de rectificar los rumbos con sentido. Y te diría más, para terminar, no se trata de peronismo, antiperonismo, no se trata de kirchnerismo, antikirchnerismo, se trata de recuperar el sentimiento patriótico que abarca muchas más áreas que esa, y por eso yo hablo de una etapa fundacional a futuro.
2: Jorge, muchísimas gracias. Nos despedimos de Jorge, compañeros, ¿no?
3: Nos despedimos. Bueno, ahora se hablan de Turco.
2: Y muy agradecidos.
0: Perdón, muy agradecidos, mi presencia, sí. Como siempre.
2: Por favor, un honor y un gustazo. Que estés muy bien y seguimos gracias. En contacto. Musicalmente nos proponemos acompañarte con un clásico de la Chacarera, en una versión bellísima, de Soledad. Fíjate vos, Soledad. Peteco Carabajal, Cuti Carabajal y el chaqueño Palavecino.
4: Aquí, vamos preparando los pañuelos ya.

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1: Así es, seguimos juntos, estamos aquí en Radio Rebelde y te puedes comunicar con nosotros a través del 11 26 90 84 96 y mandarnos tus propuestas, tus pedidos, tus críticas, tus comentarios, lo que quieras compartir con nosotros aquí en Patria Soberana, haciendo un programón a mil con muchísima información y, por cierto, ya también recibiendo a la segunda invitada que ha tenido la gentileza de engancharse con nosotros y permitirnos conocer un poco más respecto de uno de los temas más importantes que tienen que ver con nuestra soberanía, nada más y nada menos, desde hace años, una pendencia del gobierno de Mauricio Macri. Mauricio Macri fue presidente de nuestro país, nunca nos lo olvidemos, ¿no? El comienzo de esta deriva neoliberal gravosa que hoy termina desbarrancando en lo que estamos viendo en Casa Rosada. Me refiero a Valeria Carreras, con ella queremos hablar de todo lo que tiene que ver con el juicio por los 44 muertos del ARA San Juan. ¿Qué tal, Valeria? ¿Cómo te va? ¿Cómo estás? Mi nombre es Marcelo, estamos con Nico y con Ricardo.
2: Hola, buenos días o buen mediodía para todos, para ustedes y para la audiencia.
3: Buenos días, doctora, bueno, bienvenida.
1: Claro, y si tenés ganas, empezá haciendo una síntesis. No hay inconveniente que nos tuteemos, ¿no?
2: No, no.
1: Bueno, entonces bueno, si querés empezar con una síntesis de lo ocurrido hasta el momento,
2: seré nos ayudaría. Breve, seré breve porque estoy demorada, pero les cuento a la audiencia que soy la abogada de los familiares de Lara San Juan, represento 34 familias, estoy a cargo de esta causa hace 8 años y 8 meses, es el mismo tiempo que las familias están esperando justicia, es el mismo tiempo que abarcó varios gobiernos, sucedió en el macrismo, pero también padecimos al albertismo con su neutralidad, y todos sabemos que la neutralidad es también tomar partido por la impunidad, ¿no es cierto? Así que sí, vamos a decir, digamos todo. Y bueno, y después el lapso este de 2 años de este gobierno, del cual no podemos esperar absolutamente nada, igual que el personal de las Fuerzas Armadas. Dicho esto, te cuento que en marzo empezó el juicio oral y público en Río Gallegos, provincia de Santa Cruz, para determinar las responsabilidades de la Armada en el luctuoso resultado de 44 muertes. Y esta semana pasaron los alegatos y en la semana del 5 al 9 de julio nos van a dar el veredicto, es decir, culpables o inocentes. En el medio han pasado muchas cosas, no hemos podido probar muchos elementos con los cuales estamos robustos como para esperar una sentencia condenatoria. Y esto es lo que sucedió con el submarino. El submarino no estaba en condiciones, el submarino dio avisos. ¿Viste cuando un auto empieza a fallar y un día se te para y un día te quedas al costado de la ruta? Bueno, el submarino ARA San Juan en julio sufrió el mismo problema que tuvo en este último día de noviembre, que lo llevó al fondo del mar, que fue el ingreso de agua salada al sector de baterías. Se hizo un cortocircuito, ese cortocircuito hizo un arco voltaico, un principio de incendio. No pudieron manejar la situación porque en julio habían podido, pero en este caso no, porque el mar se llamaba Mar 6. Es una categoría de tamaño de las olas, tipo de tempestad, tipo de tormenta, ¿no? Las condiciones hidrometeorológicas también tuvieron que ver, y eso tampoco lo tuvo en cuenta la dirigencia que tenemos imputada, ¿no es cierto? Así que creo que vamos a hacer justicia siempre y cuando a los jueces no les tiemble la lapicera, porque este juicio es un juicio atípico, no solo porque nunca se había hundido un submarino en el país, sino que es atípico porque la Armada Argentina, salvo los juicios de lesa humanidad, nunca habían sido puestos en el banquillo de los acusados. Entonces ellos lo toman como un ataque a la institución, y vos sabés que la institución Armada Argentina viene operando en la sociedad, en la historia y en la justicia hace años de años. No por nada fueron capaces de, en 1955, bombardear civiles, no por nada fueron capaces de tirar personas desde aviones, porque eso fue la Marina, en la dictadura.
1: No, bueno, de hecho, Valeria, sufrimos 6 dictaduras y en la última, y hasta el día de hoy, se han abroquelado en un silencio ominoso respecto, por ejemplo, de dónde están los 30.000, ¿no? Ahí Ricardo creo que tiene ganas de hacer una pregunta.
2: Escuchá, ¿y dónde están los hijos apropiados y reubicados, cambiada su identidad y todo? Entonces, frente a ese escenario, es lo que lucha esta querella de familiares. Los familiares son todos muy, muy pobres, la mayoría de suboficiales, todos viven en distintos puntos del país, es decir, que la distancia también apunta contra esto. La tenemos difícil, pero tenemos muchos logros en el haber. Vos sabés que estos familiares, quiero expresarme bien, lograron que se vaya a buscar el submarino, que se contrate una empresa, dimos de baja una empresa trucha. Fue tanta la presión que se hizo y la actividad que desplegamos, que no solamente llegamos a juicio, sino que tuvieron que poner a espiarnos para tratar de pararnos. Tampoco pudieron. No somos un capricho, mirá, lo que estamos pidiendo no es un capricho, no es venganza, para nada. No es querer tener a alguien para culpar. Fíjate que una jueza de primera instancia los encontró culpables. 3 jueces de Cámara Federal de Comodoro Rivadavia lo encontraron culpables. El Consejo de Guerra llegó a destituir al principal acusado y les dictó prisión y arresto para el resto, ¿no? De cumplimiento efectivo. Y después la Comisión Bicameral del Congreso, formada por 12 legisladores de todos los partidos políticos, luego de un año y medio de investigación, llegó a la conclusión que también estaba mal alistado, estaba mal preparado, no estaba en condiciones. Eso es lo que esperamos que vean los jueces, más todo lo que hemos probado.
3: Si le sirve como pista de cuál es la ubicación ideológica respecto de la patria de la Armada, adivinen cuál es la única fuerza que no tiene una bandera argentina en su uniforme. El ejército y la Fuerza Aérea tienen una bandera argentina en su uniforme.
4: Doctora, no. ¿Cómo está? Nicolás González la saluda.
2: Hola, Nicolás.
4: Esta causa pasó por muchas presiones políticas. Recordemos la causa de espionaje. Hubo un intento de llevarla a Comodoro Py, esta causa, y también es un logro de los familiares. Pero quería preguntarle 2 cosas. Primero, ¿qué pasó con el poder político en la Argentina, que fue responsable también de lo que le pasó a Lara San Juan? Y segundo, estuvimos viendo que el pedido de condena es de 5 años como máximo. ¿Por qué tan poco tiempo es?
2: Sí, les voy a explicar las 2 cuestiones. Esta querella mayoritaria en octubre del 2019 imputó a 13 responsables, incluidos Macri y Aguad, por el delito de homicidio culposo, homicidio con dolo eventual reiterado en 44 ocasiones. Ese planteo, esa calificación, fue rechazada en primera y en segunda instancia y quedó solamente la de estrago culposo, incumplimiento de los deberes, que tiene un tope de 5 años. Entre eso y nada tuvimos que seguir con eso. Respecto de Macri, Aguad y otros responsables, quedó abierta una instrucción, una causa más, por orden de la Cámara Federal de Comodoro Rivadavia, para que se siga investigando la responsabilidad política. Como les dije al principio, no tenemos apoyo de nadie, ni de nada, ni siquiera para pagar fotocopias. Es muy difícil al tipo que tiene más de 70 causas en el país agarrarlo. Yo no me engaño ni engaño a los familiares. Lo vamos a intentar, vamos a seguir. De hecho, tenemos un planteo en donde sí tengo esperanza. En la Corte Interamericana de Derechos Humanos, somos los únicos que lo planteamos, la única querella, valga decirlo. Llegamos a Corte Suprema por el espionaje ilegal, dijeron que no lo iban a revisar. Y entonces recurrimos a la Corte Interamericana, tenemos nuestro reclamo, nuestro número de causa. Sabemos que es lento, pero tenemos una chance más. Vos recién decías que esta causa corrió el riesgo de llegar a Comodoro Py. Corrió el riesgo en 2 ocasiones. Lo pidieron 2 veces y las 2 veces logramos, única querella en soledad, que se quede donde debe ser. Y donde debe ser es en Río Gallegos, por ser el lugar más próximo, porque ahí se investigó todo. Por supuesto que me viene mal una jurisdicción tan lejana, por supuesto que es muy cansador ir semana por medio, hace 4 meses y medio allá, por supuesto que es muy caro y lo costeo a mi cargo, ¿no? Pero hay una chance más que en Comodoro Py no la tenemos.
4: ¿Quiénes son los acusados de los que se están pidiendo la condena?
2: Sí, se llaman Claudio Villamide, que era el titular del Comando de Fuerzas Submarinas, que era el número 3 de la Armada, el número 2 de la Armada en ese momento, que se llama López Maceo, y que en ese momento era el comandante de todo alistamiento y adiestramiento de la Armada, la totalidad. También está Alonso, el capitán Alonso, que estaba a cargo de la jefatura de gabinete de la Armada. Y está el capitán Correa, que era el jefe de operaciones encargado de toda la logística del submarino al momento de zarpar y al momento de informar el incendio en baterías.
3: Como absoluto lego, o sea, para nada instruido en temas judiciales, digo, ¿no? ¿Qué cosa hay una presidenta presa porque no pudo no haber sabido que no se completaban los trabajos en el sur en la ruta? No pudo haberlo ignorado. Pero hay un presidente que no está siendo cuestionado cuando se le hunde un submarino con 44 personas. Y es el comandante en jefe de las fuerzas.
2: Sí, te cuento algo. Cuando salió la primera sentencia, en enero del 2020, las familias me dijeron, ¿por qué no van presos mientras esperan el juicio? Y yo dije lo siguiente. La única manera que fueran presos con una prisión preventiva era aplicar la doctrina Irursum, ¿se acuerdan? La doctrina de Irursum fue estrenada, inventada e ideada para la persecución política. Y yo, lo que no apoyo y lo que es ilegal, no lo apoyo a nada, ni siquiera a mis enemigos, por una cuestión de honestidad profesional, ética personal. En este caso es lo mismo. Yo, esa teoría de él debió haber sabido, es tan ilegal, tan traída de los pelos, tan amañada, tan inaplicable a ese caso de Cristina Fernández de Kirchner, que no voy a ser yo la que levante esa bandera para aplicarla en otro caso. Digamos, esto es como cuando alguien me dice, mira qué bien lo que dijo Lilita Carrió. Yo a Lilita Carrió no le tengo respeto, entonces no me interesa si a veces dice algo coincidente con lo que yo pienso o no. Una persona que no le tengo en cuenta su opinión. Entonces, con estas herramientas jurídicas que se inventaron con la persecución política llevada a cabo en nuestro país ferozmente desde el final de 2015, yo no voy a ser cómplice de avalarlas o de dejarles algún viso de legalidad. No las voy a usar.
1: Y me imagino que en algún punto estás pensando, Valeria, la posibilidad más adelante, y si no te lo proponemos, de escribir algo respecto de una suerte de memoria de todo lo que tiene que ver con la causa, porque sospechamos con nuestros compañeros que deben haber sido muchos los momentos en los que el poder real los ha tratado de sacar del camino, y no solo para llevarlos a Comodoro Py, de ser posible para cerrar la causa, ¿no?
2: Sí, para hundir la causa en el olvido mucho más profundamente que lo que está Lara San Juan. Sin embargo, te voy a contar algo. Vos sabés que la primer batalla de los familiares en esta causa está ganada. ¿Y sabés cuál es? Es la batalla de la memoria. Porque vos vas por todo el país y te encontrás con un mural, con un homenaje, con una calle que se llama Ara San Juan, donde vas a un bar, a una estación de servicio, te ponen el logo con un sticker, a veces, ¿no? Todo el mundo sabe quién es ese submarino. ¿Y sabés lo que quedó en la memoria colectiva? Los mandaron al muere. Todos se dieron cuenta que lo que no estaba bien era el fierro, era el submarino. Los mandaron a una muerte segura porque no estaba en condiciones. Esa batalla está ganada. Ahora lo que hay que hacer es un pequeño tiro para el lado de la justicia, que es tener una sentencia justa. Una sentencia parcial, porque es contra 4 nomás, y yo considero que hay más responsables, ¿no? Lo que recién hablaban políticos. Pero tener esta sentencia. Transitamos el último tramo y vamos a ver qué sucede. Lo del libro, y mira, cuando tenga tiempo, le he dedicado tanto, he perdido tanto en el camino de trabajos profesionales, personales, familiares, que por ahora quiero dar este paso e ir de alguna cosa por vez.
3: Es tan cierto lo que dice la doctora, que me ha sucedido en algún pueblo que he transitado del interior profundo, ver submarinos.
2: Sí.
3: En la ruta, pequeños submarinos, copias del submarino en recordación.
2: La verdad que sí, sí. A veces camiones ploteados con eso, ¿Vos sabés a qué me hace acordar en muy menor medida? A cómo el pueblo abrazó la causa Malvinas. La causa Malvinas es indiscutible. Y muy, muy, muy, muy atrás, muy atrás, esta causa tiene puntos de contacto, porque como ustedes saben, la tarea que hacían mis representados eran de preservación, cuidado y actos de presencia en nuestro suelo soberano, porque las 200 millas es donde nosotros tenemos los recursos soberanos, que son el petróleo, el gas, los pescados, etcétera, la pesca, perdón. Entonces, yo creo que hay puntos de contacto y la gente se da cuenta cuando un servidor de la patria murió en cumplimiento del ciudadano.
1: Sí, vale, saludos. Te vamos a despedir, no sin antes dedicarte a este tema de la enorme Tita Merelo, una persona que en este caso hará su versión de La Milonga y Yo, que empardamos en algún punto con tu personalidad tan fuerte, tan decidora y de arremeter y de ir por más, cosa que seguramente los familiares de los 44, como buena parte de nuestro pueblo, te agradecemos. Te mandamos un abrazo ahora.
2: Muchas gracias.
3: ¿Vos decís que se habla de la doctora? ¿Es que dicen de mí?
4: Doctora, llegan saludos de La Plata, de Santiago Coco Plaza, un amigo que está escuchando la transmisión. Sí.
1: Bien, bien. Cuando volvamos, vamos a leer el resto, por cierto.
3: Cuando volvamos, Marcelo, entonces, tenemos mucho mensaje.
2: Hasta luego.
3: Escuchaste que hay mucho mensaje.
2: Muy bien, muy bien.

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1: Así es, tal cual. Seguimos juntos, vamos hasta las 14, estamos en Radio Rebelde, pasándola muy bien, a tan solo 7 cuadras del obelisco en la CAPI, ¿viste? Como se decía antes, en la ciudad autónoma de Buenos Aires. En mi caso, en Mendoza, a 1000 y pico kilómetros de la ciudad más importante de nuestro país, y a tan solo 150 metros, mientras pasa mi gatita por delante de mí,
2: Nos pasa a todos los bicheros.
1: Mirá, Ricardo, vos que sos un especialista. Sí. Se mandó nomás. ¿Y sabés lo que me pasa con el diario? No me queda otra alternativa, y al mismo, mira, iba a pasar de nuevo. Y al mismo tiempo me parece sumamente divertido. Cada vez que pasa por alguna nota, ya tengo todo con la foto de ella y todo, y la mando en el final de la nota. Claro. Y para colmo, si te pones a desentrañar qué ha pasado en esa nota, lo más probable es que tenga mucho que ver con parte de mi pensamiento. Creo que han sido 10, 12 veces en lo que ha ocurrido. Pero insiste en hacer de las suyas. Y bueno.
2: Y tenés suerte que no se acuesta en el teclado como hacen los míos.
1: Sí, tal cual.
2: Yo no puedo hacer un Zoom sin que sean protagonistas.
1: Tal cual. Bueno, va a seguir pasando, evidentemente. Decía que en Mendoza, quería agregar el dato, hace 13 grados en este momento. ¿Cómo está Buenos Aires?
2: Igual, con una máxima de 15. Igual, bien, igual.
1: Y radiante el sol.
2: Lindo, cielo despejado. Sí, lindo, lindo. Sí, agradable. Poco viento, 12 kilómetros, bien.
3: Perdón, no quería dejar pasar este programa sin recordar a Ernestina Pai, a Ernestina Pai, que tuvo un terrible accidente que le costó la vida en esta madrugada. La verdad que un hecho muy lamentable, una gran comunicadora, una gran conductora radial y televisiva que se nos fue en el día de hoy.
2: Sin quitarle la seriedad del tema, quiero pedir por favor a todos los medios que empiecen a cambiar el modo de comunicar las noticias. No son los trenes los que atropellan autos. A ver, son los autos que se ponen en el camino del tren. Por favor, no lo tomen como un chiste. Digo, mucho cuidado al cruzar las vías, sean cautos. Los trenes no atropellan autos, no salen de la vía para atropellar autos. Y vos ves las noticias en los diarios, un tren atropelló un auto. No, mira, el tren no atropella a nadie.
1: Claro, no, y además el tren y el auto son conducidos por seres humanos. En todo caso, el ser humano que iba en el automóvil, bueno, se metió en un lugar donde no, lamentablemente,
2: con todo el dolor del mundo. Tenemos muchos mensajes, Marcelo. ¿Querés que
1: tomemos un momento? Hay algunos en el comienzo que están medio difíciles de leer, así que se los encargo. Vamos. Pero bueno, vayamos dando cuenta de los mismos, si les parece.
2: Tratemos de traducirlos. Lilish dice, no decís el nombre, y no lo quiero repetir para no quemarte. Al principio generaste una incógnita. ¿Quién visitó a Thier?
1: No lo quisiste decir. Dejémoslo como incógnita, porque la oyente, u oyenta, no sé, algunos dicen que se puede decir oyenta, lo tiene el nombre. Y buena parte de nuestra audiencia también. Pero si no les parece mal, dejémoslo, porque lo más probable es que tarde o temprano nos ocupemos de esta temática.
2: Bueno, lo tiene y lo dice acá, por eso no lo repetí. Y pregunta, ¿qué fue a visitar, entre otros, al empresario sionista? O sea, ¿por qué? Yo me pregunto ahora, dice, a todos los que se dieron una gran vida en la gestión K, ¿se rasga las vestiduras porque no hay cuadros? Militancia rentada y obsecuente, ¿qué esperaban? Luego, ella dice, un copito, de vuelta van a decir que el sionismo mandó un copito a matar a Chris, es poco serio. No sé quién en el programa comentó eso, ¿habrá sido Rashid?
3: No, Rashid habló del intento de asesinato de Cristina Fernández de Kirchner.
2: Ah, y lo dijo como que mandaron un copito, por decir algo.
3: Lo dijo claro, como que bien. Los medios te terminan diciendo que fue un copito, una banda de lúmpenes, cuando hay todo un poder político atrás metido en el intento de asesinato, ¿no?
1: Tal cual. Y bueno, y acuérdense cuando oportunamente la expresidenta dijo, si me pasa algo, tienen que mirar al norte, repitió, ¿no?
3: Sí, Verónica Panicello dice, muy interesante el nivel de discusión, esto era mientras transcurría la nota con el doctor Jorge Rashid.
2: Tal cual. Luego tenemos de YPF, YPF jubilados, lavados, privatizaciones, algunos mensajes que cuesta descifrar, intentaré, habla de una causa a Cristina, fraude por expropiación, Kicillof, fraudes, causa tal, cajoneada por 55 kilos de pruebas, no, lavados, tapados, no sé a qué se refiere.
1: Claro, ahí quizá convenga, Ricardo y Nico, si no les parece mal, pedirles a nuestros oyentes que en la medida de las posibilidades, aunque sea breve, esté lo mejor redactado que se pueda, porque es una pena no poder leerlo, ¿no?
2: Sí. Después habla de que, bueno, venían a trocar la casta, ¿no? Bueno, por favor, YPF jubilados, lavados, aclaranos un poquito, por favor, porque los telegramas son difíciles de entender. Habla de muchos temas judiciales. Acá dice General Mosconi, entregar nuestro petróleo es como entregar la bandera. Lo reafirmo Irigoyen y Perón. Bien, se entendió.
1: Esperate que esta no la puedo dejar pasar, Ricardo, porque te agarré, diría alguien. ¿En qué telegrama? La palabra telegrama. Explicale, por favor, a los jóvenes qué era un telegrama.
2: Así es.
1: Explicale. No. Y de paso nos reímos un rato.
2: ¿Sabes qué? Son jóvenes, que googleen.
1: Bueno, pero yo voy a decir algo.
2: Dale,
1: porque
2: dale.
1: A mí me sorprendía que eran 3, 4, 5 palabras, se cobraba por palabra, ¿te acordás?
2: Claro.
1: Y al mismo tiempo era lo más avanzado del momento, pero tenías que ir a una oficina donde te atendía una persona y que te tomaba un mensaje que generalmente era breve, ¿no?
2: Vos sabés que eso fue antes de la carta de documento. Claro. El telegrama existía. Claro, mi abuelo, que fue empleado de correo, hizo toda su carrera de empleado de correo, empezó como mensajero y me contaba que los mensajeros mandaban mensajes cantados.
1: ¡Qué bonito! Mirá. ¿Eh?
2: El tipo llegaba a tu casa y te cantaba feliz cumpleaños. Y después se jubiló como telegrafista, que era en ese entonces como un puesto altísimo en el correo. Y terminó después haciendo el control.

0: oficial de, este, de comunicar cosas este, serias, que se hacía en el correo, como decís vos, y se cobraba por palabras. Poca gente sabe que había un sistema también que se llamaba telefonograma. Vos levantabas el teléfono en ese entonces de discado circular y llamabas al correo y decías, quiero mandar un telefonograma. Claro. Y te lo tomaban por teléfono. Bien.
1: ¿Otros mensajes?
0: Uf, un montón.
1: Bueno, recordemos el número mientras ustedes tratan de codificar cada mensaje, porque es importante que esté a disposición de la gente que en este momento nos está escuchando a través de la Rebelde o vía streaming. 11-26-90-84-96. 11-26-90-84-96.
0: Para mensajes por WhatsApp. Si no, por YouTube, pueden mandarlos directamente en el chat de YouTube.
2: Y en el chat de YouTube hay una oyente asidua de nuestro programa, que le mandamos un abrazo grande, que es Gladiolo, que dice, buenas tardes, una profesional digna, con ética, bravo, doctora Carreras, hay memoria popular, habrá justicia.
1: Qué bueno.
0: Fernando Sánchez, hola compañeros. Liliana Aguilera, buenos días compañeros. Liliana Aguilera de nueva, excelentes notas. Liliana, Jorge es un patriota, único que se tomaba un avión para garantizar la salud de Milagro Sala en Jujuy. Luego en la última marcha Lago Escondido en la que participó casi pierde la vida. Recuerdo que lo retiraron en helicóptero.
1: Claro, sí. Y al mismo tiempo no la pasó nada bien. Otro de los modos valerosos de hacerse cargo y ponerse al hombro la defensa de la soberanía nacional. Y de paso, anticipemos que Liliana, el próximo sábado, el primer sábado de julio, y por tanto el primer sábado de cada mes, va a subirse a nuestro programa y nos acompañará a lo largo de las 2 horas, metiendo la cuchara, digo, haciendo preguntas, tirando puntas, compartiendo ideas y, por cierto, descubriendo hormigas también en la temática específica que es la problemática de los derechos humanos,
0: ¿no? ¿A partir de cuándo?
1: Desde el próximo sábado.
0: Espectacular.
1: El primer sábado de cada mes nos va a acompañar.
0: Buenísimo. Acá Liliana Aguilera dice, nos actualiza diciendo, existen los telegramas. Seguimos mandando telegramas laborales. Ojo, están vigentes. Hay menos de 30 palabras y de más de 30 palabras. No sé si la ley sigue siendo así, pero los telegramas laborales eran gratuitos.
1: Mirá, en una época. Bien, claro, oportunamente eran gratuitos porque se supone que la persona acababa de quedarse sin su trabajo, ¿no?
0: Es claro, o renunciaba, claro.
2: Hoy bueno, hay que recordar también que hoy es el Día del Empleado Público. Saludo a todos mis compañeros y compañeras de trabajo que laburamos para este Estado Nacional, que están queriendo vaciar, que están queriendo destruir, que vinieron a como el topo del Estado, dijo el presidente, vino a destruir el Estado. Pero habemos todavía trabajadores estatales que defendemos.
1: Déjame que diga algo que me parece que es muy importante, Nico, y qué buena recordación. Enseguida vamos a abocarnos al tema efemérides, después del tema musical, pero muchas veces decimos así, en general, empleados públicos, y como se ha tejido toda una historia negativa en torno nada más y nada menos a los hombres y mujeres que resuelven la problemática de sostenimiento del Estado en el día a día, que estamos hablando de los enfermeros, de los policías, de los docentes, es decir, de todos aquellos argentinos y argentinas como vos, como yo, como Ricardo y como Nico, y como Dayana, que todavía no hemos saludado a nuestra operadora, que hacen bien su tarea desde hace años y sostienen nada más y nada menos que la institucionalidad. ¿Nico o me equivoco?
2: No, para nada. Por eso se habla de los empleados públicos y se olvida estos servidores públicos que nombrabas vos recién, pero yo también quiero reivindicar a los que estamos en la parte burocrática del Estado, que hacemos que esto funcione, que se mueva. En mi caso, desempeñándome dentro de lo que era el Instituto Nacional de Administración Pública, que tiene que ver con la capacitación de los trabajadores del Estado, y ahí es algo que se desconoce, pero hay un nivel de capacitación altísimo dentro del Estado Nacional, y un trabajo encomiable que se sigue haciendo desde este espacio que fue el INAP durante muchos años hasta que lo destruyó este gobierno, pero que sigue sosteniendo la capacitación de los empleados con mucho esfuerzo, con mucha dedicación, con mucha preparación, porque son muchos profesionales los que están a cargo de esta tarea. Así que un abrazo enorme a mis compañeras y compañeros.
1: Tenemos al topo, que tenemos al enemigo adentro. Musicalmente, te proponemos compartir una versión muy singular.

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1: Seguimos juntos, vamos hasta las 14:11:26:90:84:96 para mensajes que pueden ser escritos o un audio, como recibimos por ejemplo el sábado pasado. En este momento, tanto en Buenos Aires como en Mendoza, 13 grados y una mala nueva porque se viene otro frente frío estos primeros días de la semana próxima. Veo que te pasa algo similar a lo que me está pasando a mí, Ricardo. Estamos combatiendo ahí una especie de gripe que quiere crecer, ¿no?
2: Es terrible, uno se resiste, pero es más fuerte.
1: Sí, claro, y al mismo tiempo lo mal que se siente con el quickie que remite directamente a aquello que nos ocurriera desde el 20 de marzo del 20, ¿no? Que fue la pandemia, y deben haber algunas cepas que están dando vueltas allí. Ni hablemos de la gente que está viviendo en la calle, producto de las políticas públicas del presidente de la nación, y que en definitiva seguramente la están pasando muy muy mal. Como todos los sábados, tenemos un espacio para efemérides que nos sirven para contextualizar. En este caso, bueno, recién a esta altura podemos abordarlo, y tiene la palabra entonces Nico.
3: Bueno, Marce, ¿cómo estás? Entrando a estas efemérides, yo quiero recordar en primer lugar a una mujer que falleció el 22 de junio del 2015, que se llamaba Elsa Sánchez de Oestergel. Era la mujer de Héctor Germán Oestergel, el historietista argentino desaparecido. Pero Elsa no tuvo solamente a su marido desaparecido, a su compañero de toda la vida, sino que desaparecieron 9 miembros de la familia. 9. El marido, las 4 hijas, 2 yernos y 2 nietos durante el secuestro de sus madres, que todavía son buscados. Y ya se quedó con un nieto que crió, Martín, que le fue entregado después de que mataran a los padres. Pero bueno, una mujer que vivió una vida de compromiso y de lucha toda su vida, a la que tuve la oportunidad de entrevistar alguna vez por radio y charlar con ella. Tengo una imagen que no se me va a olvidar nunca, que en la casa de las abuelas de Plaza de Mayo, ella contándome lo que estaba haciendo, viajando al juicio por la desaparición de sus hijas a Tucumán. Y yo no podía creer la fuerza que tenía esa mujer. Mientras ella me contaba lo que había pasado y lo que estaba pasando, yo no podía aguantar las lágrimas. Y yo decía, ¿cómo hacés vos? Le preguntaba, ¿cómo hacés vos? Yo no puedo escuchar tu relato. ¿Cómo hacés vos para sobrellevar todo esto que estás sobrellevando? Y bueno, y es la fuerza de nuestras madres y nuestras abuelas que nos dieron y nos enseñaron con su ejemplo la lucha contra esta dictadura terrible que vivimos entre el 76 y el 83.
1: Por cierto, estamos hablando de la ex esposa y compañera de Germán Oestergel, el creador del Eternauta. Esto es importante para contextualizar a nuestros oyentes.
3: Claro, porque muchos ven la serie de Netflix ahora y dicen, ah, mira qué simpática la serie, qué entretenida, qué divertida. Una serie que tiene un compromiso político muy profundo, el Eternauta, una historieta que tiene un compromiso político muy profundo. Y es parte del compromiso político que tenía Héctor Germán Oestergel, es parte de los motivos que hicieron que la dictadura se encargara de desaparecerlo, ¿no?
1: Y hay un dato que me parece importante, perdón ahí, porque sé que Ricardo también quería decir algo, porque me tocó hace un par de años, yo trato de viajar todos los años a Buenos Aires, y me traigo entre 30 y 50 entrevistas para mi diario, o cuando hacía televisión, bueno. Y en este caso entrevisté al dibujante que iba a ser la segunda saga del Eternauta, que estaba preparando el propio Oestergel, que me contó la anécdota, y está puesta en mi diario, sobrecogedora por demás, porque iba caminando con su esposa, este hombre, y advierte que delante de ellos iba caminando una persona que caminaba del mismo modo que Oestergel. Entonces lo llaman, le dicen, Germán, entonces se da vuelta Germán, y les dice, sí, no te preocupes, y se escabulló. Y pocos días después lo desaparecen. Es decir que evidentemente él sabía que estaba en ese momento en la mira de los esbirros de la última dictadura militar, ¿no?
2: Terrible, cuando hablamos de la tarea titánica de las madres y las abuelas, digo, uno les pregunta cómo hacen, ¿no? Y siempre recuerdo las palabras de Eve, esa humildad que tenía para decir que ellas habían sido paridas por sus hijos.
1: Fuertísimo.
2: Qué maravilla.
3: El recuerdo entonces para Elsa Sánchez de Oesterheld en esta fecha, a cumplirse otro aniversario de su fallecimiento. Y hoy hablábamos mucho de la Armada y hablábamos de lo antinacional que es la Armada Argentina, ¿no? Porque la verdad que siempre fue lo más gorila que hubo de las fuerzas militares, la Armada. Pero hay que recordar a alguien que tiene mucho que ver con la historia argentina y que es el primer jefe de nuestra Armada y un patriota, aunque no haya nacido en la Argentina, como fue el almirante Guillermo Brown, que nació en 1777, un 22 de junio también. Así que el recuerdo para un tipo que hizo mucho por la Argentina. Recordemos que combatió contra flotas brasileras en 1827-28, con mucho éxito y con muy poco armamento disponible.
2: Poco recurso, ¿no?
3: Con muy poco recurso. Y que también intervino cuando en 1842 las tropas inglesas y francesas quisieron copar, ¿se acuerdan?
2: La Vuelta Obligado.
3: Lo que terminó con la batalla de la Vuelta Obligado, ¿no?
2: Que dicen que fue una batalla perdida en realidad, pero se recuerda como una gesta heroica.
1: Claro, y sus restos descansan en el cementerio de la Recoleta.
3: Mirá. Exactamente. El 23 de junio tenemos un recuerdo luctuoso que es, hablamos de las dictaduras, es el comienzo de una de las dictaduras como fue la de 1966, en manos del dictador Onganía, Juan Carlos Onganía, derrocando al gobierno constitucional de Arturo Humberto Illia, ¿no?
1: Seis años que terminaron con la gestión de Lanús en el medio Livingston. Bueno, ya preparándose para la peor de todas, ¿no? Que arrancó en el 76.
3: Sí, embarcada también por las luchas obreras y estudiantiles que dieron paso al cordobazo, al mendozazo, al viborazo, etcétera.
2: ¿Se acuerdan que en esa época vos nombraste a un par? Uno lo trajeron de Estados Unidos para asumir la jefatura de gobierno. ¿Se acuerdan?
1: No me acordaba de eso, pero sí, Livingston, en parte, ¿no? con esa anécdota también... tremenda, no recuerdo su nombre ahora, de un presidente de Bolivia que casi no sabía hablar en español, que también lo trajeron desde Yanquilandia, claro. Se puede decir Yanquilandia, ¿no?
3: Sí, se puede decir.
1: Para gobernar su país, ¿no?
3: El 24 de junio fue un día que los medios de comunicación abordaron con demasía en saludos al capitán de la selección argentina, Lionel Messi, que nació un 24 de junio. Pero también nacieron Fangio y Sábato un 24 de junio. Y Riquelme, para los que somos de Boca, también.
1: Claro.
3: Nació un 24 de junio. Y murió el Potro Rodrigo en el año 2000. ¿Se acuerdan de ese accidente luctuoso en la ruta?
2: La ruta Buenos Aires-La Plata.
3: Claro. Y en 1935, ni más ni menos que Carlitos Gardel en el avión en Medellín, Colombia.
1: Sí, y celebremos, si a ustedes no les parece mal, y vamos al próximo tema musical, aunque quizás queden otras efemérides para más tarde, que la inteligencia, el humor de los argentinos se demuestra también de una manera muy singular en creaciones como, por ejemplo, El Mudo. ¿Cómo lo van a decir a Carlitos Gardel, El Mudo? Cada día canta mejor. ¿Se acuerdan de esas frases que son tan bonitas, ¿no? Y que hablan tan bien de lo que es nuestro pueblo, en definitiva, ¿no? Bueno, musicalmente, ¿saben lo que les propongo? Traer a Los Trovadores, Los Trovadores, que fue uno de los grandes grupos vocales de la Argentina, en una versión de un tema muy, muy bonito de Jorge Marciani. Escuchemos Cebollita y Huevo.
2: Qué lindo.

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1: Seguimos juntos hasta las 14, hacemos Patria Soberana aquí en La Rebelde, en 1570 de AM, en la Ciudad Autónoma de Buenos Aires, pasándola muy muy bien, por cierto, con Nico, con Ricardo, y se sube, como todos los sábados, Graciela Trever, nuestra columnista de temas económicos. ¿Qué tal, Graciela? ¿Cómo estás? Muy buenas tardes.
2: Hola, Marcelo. Hola, Nico, Ricardo.
3: ¿Cómo estás? Buenas tardes. Mi estimada cordobesa.
4: No sé, acá no almorzamos, así que todavía es buen día, ¿eh?
3: Acá buen día, no bueno. Qué sensibilidad que tienen en el ambiente. Sí, sí. El estómago... La falta de comida pone mal a la gente, ¿viste?
4: Sí, sí, yo tengo más sensible el estómago que el corazón. Vos sabés que recién te contamos que recién Marcelo mencionaba, bueno, en las efemérides, Nico mencionaba a Gardel, Marcelo lo traía también. En la casa de mi abuela estaba el banquito. Mi abuela tenía el banquito en el que Gardel apoyaba el pie cuando tocaba guitarra. ¿Cómo había llegado a lo de mi abuela? No lo recuerdo, me lo contó.
1: Claro.
4: Y también me contaba una anécdota que decía que un día saliendo del abasto, cuando era el mercado, Gardel, un pibe que lustra zapatos, le lustra los zapatos a Gardel y le pregunta: maestro, ¿qué se pone en el pelo que lo tiene tan lustroso? Y Gardel lo mira al pibe y le dice: membrillo, pibe. Cuenta la leyenda que al otro día el pibe estaba tapado de las moscas, ¿viste?
1: Claro, muy bueno. Bueno, y hay un tema que en estos últimos días trepó a la consideración pública, que tiene que ver con la informalidad en lo laboral. Y la verdad es que en algún punto da cosa tratar este tema, porque es una parte más de un todo que lo único que provoca es zozobra, miedo y muerte, muerte de muchos argentinos y argentinas, también por hambre, ¿no? Contanos cómo lo estás viendo vos, Graciela.
2: Bueno, yo lo estoy viendo tal como vos lo decís, ¿no? Esto no es un efecto colateral no deseado, sino que es parte de un proyecto, ¿no? De país que está planteando este gobierno y que es el distintivo de la vieja derecha neoliberal y del nuevo tecnofeudalismo, ¿no? En definitiva, era esperable, ¿no? Ha aparecido en las portadas porque ha salido el nuevo guarismo, ¿no? Ha habido un incremento de la informalidad laboral con respecto a la población ocupada, que creció un 44, casi 45%, ¿no? Esto ha tenido un impacto. Evidentemente, incluso salió el Fondo Monetario Internacional a decir que, bueno, que es contrario a lo que nos habían prometido con las reformas de las leyes laborales, pero bueno, que hay que darle tiempo a este nuevo conglomerado de la legislación laboral, ¿no? Pero bueno, era totalmente previsible. Muchos y muchas lo hemos estado anunciando. Si se quitan las multas por errónea registración o se quitan las multas por no registración y por el otro lado se facilitan las condiciones de despidos y se abaratan los despidos, es lógico que se produzca que se produzcan esos despidos y que el empresario piense desde su punto de vista, ¿para qué tengo yo que tomar un trabajador formal si me descubren? Lo único que tengo que hacer es pagar lo que debo, pero no tengo ninguna penalidad ni tampoco forma parte de cuestionamiento legal, digamos, el hecho de que tenga un trabajador informal, ¿no?
1: Mirá lo mal que estaremos que los caraduras y delincuentes del Fondo Monetario Internacional, que prestaron una cantidad enorme de recursos para hacer la campaña por la reelección de Mauricio Macri, a que alguna vez me permití rebautizar como Mauricio Malcri, encima se dan la posibilidad de decirnos que no estamos haciendo bien los deberes en la sumatoria de desagregados para la que ellos trabajan, ¿no?
2: Sí, obvio, no es cierto. Es la posición siempre del Fondo Monetario Internacional y la pretendida discordancia entre las motivaciones políticas que tiene el Fondo Monetario Internacional y lo que el staff, digamos, técnico aportan. Y finalmente terminan alineándose, ¿no es cierto? No nos engañemos, porque finalmente terminan alineándose, ¿no? O si alguien no se alinea dentro de ese staff técnico, termina fuera del fondo. O sea que no hay que, digamos, sentirse contento porque haya alguna discrepancia entre el staff técnico y la conducción política del Fondo Monetario Internacional, pues no va a durar mucho.
4: Que esta semana nos prestó 5.000 más. 5.000
1: millones de dólares de deuda, Ricardo, ¿no?
4: Esta semana, 5.000 millones más que pasaron disimulados en el partido de Argentina.
2: Mirá vos. Sí, sí. Seguramente, mientras todos estamos entretenidos, y no solo con el Mundial, ¿no? Entretenidos con los hechos de corrupción, que no dejan de ser importantes, pero que, bueno, distraen un poco la atención de la gente común, aunque la gente común, la verdad, sinceramente, esta cuestión de la informalidad pega en un impacto, tiene un impacto muy grande en la vida diaria de los trabajadores y las trabajadoras argentinos, ¿no? Tanto en su vida actual, porque eso introduce la incertidumbre en si los trabajadores pueden llegar o no pueden llegar a fin de mes, ¿no? Un trabajador informal nunca sabe hasta cuándo va a tener su trabajo y cuánto va a ser ni hasta cuándo, ¿no es cierto? No. En realidad.
4: ¿Y qué le pasa si tiene un accidente? Lado,
2: introduce incertidumbre en cuanto a su futuro, ¿no? Porque los trabajadores informales hoy son no jubilados del futuro.
1: Ahí claro. Decías algo, Ricardo.
4: Sí, claro. ¿Qué le pasa si tiene un accidente? ¿Qué le pasa si quiere tomarse unos días de vacaciones? ¿Qué le pasa si se enferma? No tiene ningún tipo de cobertura, ningún tipo de seguridad ni estabilidad laboral.
1: No, y encima nuestra charla no va a ser más que una descripción de lo que está pasando. No va a servir para modificar absolutamente nada, porque tenemos un gobierno empecinado en destruir la Argentina. Y esa parte ahí también nos hace mucho ruido a todos, ¿no? Muchísimas gracias, Graciela, como todos los sábados. Te mandamos un abrazo enorme. Ya los que no se habían dado cuenta, descubren sábado a sábado tu tonito de la docta, y referenciamos una vez más nuestra búsqueda de nunca olvidarnos de la condición de federales de la Argentina.
4: ¿Se enteraron en Mendoza y en Córdoba de las frescas novedades, tan frescas como el agua de una cascada de un corrupto trabajador del Estado? ¿Se enteraron de que renunció a Dorni ineclinablemente?
1: Ah, no me digas
4: eso. Sí, por eso digo que tan fresca como el agua de la cascada. Esto es nuevo. Mientras el Presi estaba recibiendo alguno de estos premios extraños que se inventan para él en España, claro, presentó su renuncia indeclinable. Y ahora vuelve a tener una reunión con Miguel, Milei vuelve, y bueno, se terminaría este sainete en principio.
1: Y ya vendrá otro, porque tienen varios sainetes de diseño como para entretenerlo.
4: Y hay que tapar la realidad.
1: Tal cual. Musicalmente, para nuestra columnista, le dedicamos La Pucha con el Hombre, una versión bellísima de Milo J. Escuchemos.
4: Chau, Graciela.
3: Muchas gracias.
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1: Qué bueno que nos parezca corto el programa, porque quiere decir que está siendo denso, estamos pudiendo comunicar en muchas temáticas, y hay dos que formaron parte de algunas de las tres entregas que cumplimos hoy y que son de alto impacto para nuestro país. Por un lado, la cercanía geográfica y la heredad de los sueños de la patria grande, lo que está pasando en Bolivia. Así que si tenés algún dato nuevo, Nico, que quieras compartir con nosotros, te lo vamos a agradecer.
2: Mira, te voy a hacer algo mejor, si querés. Dale. Tenemos un audio cortito de un minutito de una periodista boliviana que fue consultada por nosotros en estos días. Y que me escribió hoy. Ahí al principio se escucha un llanto de un nene, pero son segunditos nada más. Pero es interesante que escuchemos qué nos dice esta periodista de la actualidad en La Paz.
3: Después leemos unos mensajitos.
1: ¿Cómo no? Claro.
4: ¿Cómo estás, Nico? Buen día. Mira, la situación ahora acá en Bolivia la tenemos complicada, especialmente en el departamento de La Paz. Después de salir de un bloqueo de más de casi dos meses, prácticamente nos han tenido secuestrados, ¿no? No teníamos alimentos, todo ha subido, está más caro. Ahora el tema del dólar acá también, entonces como que la tenemos media complicada. Continúan las largas filas, que de hecho las filas son interminables, para adquirir combustible, ya sea gasolina o diésel. Entonces, la situación acá no está bien. Vas a los mercados y todo encuentras, pese a que ya ha bajado los bloqueos por el estado de excepción, pero todavía encontramos algunas cosas con alto precio, ¿no? Entonces, es esa la situación en La Paz, básicamente. Por otra parte.
1: Bueno, mirá vos, alto periodismo, porque la voz de los propios protagonistas. Y también tenemos ganas de hablar de Peter Thiel, pero si quieren avancen con los mensajes que están allí y cerramos, Ricardo, con tu info.
2: ¿Cómo no? Yo antes quiero hacer un comentario muy cortito, muy chiquito, de una de las efemérides de hoy que hablábamos, que emparentaban a Gardel con Piazzolla.
1: Claro.
2: Porque Gardel conoció a Piazzolla de un Piazzolla niño en Nueva York.
1: Tal cual.
2: Y lo había invitado a tocar con él. De hecho, lo hace de participar en la película El Día Que Me Quieras, como un canillita.
1: Como canillita, claro.
2: Claro. Y Piazzolla estaba invitado al viaje a Colombia con Gardel.
1: Bien.
2: No lo dejaron los padres de Piazzolla viajar porque era chico. Y nos salvamos de que también hubiera fallecido Astor Piazzolla en el accidente que involucró a Carlos Gardel.
3: Las cosas del destino.
2: Eso quería agregar como nota de color a esta efeméride que recordamos con los en el aniversario de la muerte de Gardel.
1: Tal cual.
3: Acá te quiero hacer, mirá, este es un mensaje con gesto. Dicen, bien por la música, te lo dicen todos los pibes, así. Todos los pibes.
1: Ah, mirá, qué bueno. Bárbaro. Bueno,
3: Liliana comentaba que los telegramas, volviendo al tema anterior de los telegramas y el momento del recuerdo de saudades, decía que los telegramas son gratuitos, los abogados laboralistas trabajamos a resultado, nos cuenta. Cuando se hace efectivo el reclamo, los abogados cobramos un porcentaje establecido por la ley. Por supuesto, los abogados que defienden trabajadores. Después, imagino que hablaba, es un círculo de destrucción, dice, como lo detalla Graciela, es de terror. Bueno, se refiere a nuestro comentario de nuestra columnista económica. Liliana dice también, biley igual sin ley, un caos, el sálvese quien pueda. Más tarde, hay la incertidumbre. Pensar que el ministro de Educación de Macri, Esteban Bullrich, nos decía que había que vivir en la incertidumbre y disfrutarla. ¿Se acuerdan de esa frase histórica?
1: Alejandro, sí, y al mismo tiempo, lamentablemente, ¿no? Claro. Y uno, lo último que haría, por lo menos en mi caso, es mofarme de una persona que sufre una enfermedad como la que sufre ese exfuncionario, que dijo esa barbaridad, que era como decir, che, cada uno arréglesela como pueda, con una mano atrás y otra adelante, como decíamos cuando bajábamos de los barcos, ¿no? Y fíjate vos ahora en qué lugar lo pone la vida a él y en qué lugar pone este gobierno a millones de argentinos y argentinas, ¿no?
3: Mirá, yo con todo respeto te lo voy a decir así. Esto es lo que decía este señor cuando podía hablar bien, che.
1: Tremendo.
3: Alejandra López nos felicita. Nos agrandamos.
1: Qué bueno, mira, muchas
3: Marcelo,
1: gracias.
3: Conductor, Marcelo Conducción, acá los que dignifican decimos, felicitaciones por el programa, excelentes mira. Invitados, este programa sacude la modorra.
1: Mirá, qué bonito, qué te lo pasa.
3: Che, nos encantó, ¿lo leemos de vuelta?
1: Dale, claro. No, contanos algo más de este enemigo, de uno de los jefes de Milei, que está aquí viviendo en nuestro país, porque ya sabemos que ha venido a por el tecnofeudalismo a supervisar este laboratorio en el que han convertido nuestro país, aunque nos lleve puestos a muchos de nosotros, ¿no?
3: Mira, mientras Dayana prepara el video, comenzaron a robar tu voto, te cuento, la idea es ver cómo va a influir en la opinión pública.
1: Claro.
3: Para generar un cambio de opinión, porque es muy fuerte lo que tienen que hacer para ir contra toda esta realidad. ¿Lo tenemos, Dayana?
5: Atención, ya comenzaron a robar tu voto. Para influir en una elección, ya no hace falta tocar urnas, adulterar padrones ni hackear el recuento. Empieza con una notificación. Es lenta, precisa, pero segura. La disputa ya comenzó porque la empresa Palantir, contratada por el gobierno, es la más especializada del mundo y cuenta con todos los datos de vos que tiene el Estado. Y eso es todo, tu vida entera, más todos los rastros dejados en Internet, sean redes sociales o aplicaciones como Mi Argentina. Palantir tiene acceso a todo. No hace falta fabricar una mentira monumental, si alcanza con administrar qué ve cada uno, con qué frecuencia y bajo qué tono. Buena parte de esa influencia circula disfrazada de entretenimiento, memes, clips virales, humor político, ironía, tendencias, videos breves, cuentas de comentarios permanentes. Todo eso parece liviano, pasajero, inofensivo, pero no lo es. El entretenimiento se vuelve una pedagogía ideológica de baja intensidad. Los sistemas de recomendación, segmentación y personalización no reparten información de manera neutral. Mientras vos mirás, la máquina aprende. La nueva manipulación no te obliga. Te rodea, no te silencia, te confunde. No roba tu voto en la urna. Intenta capturarlo antes, en tu pantalla, en tu miedo, en tu soledad. En una campaña tradicional, todos ven más o menos el mismo spot. En una campaña algorítmica, vos podés ver una versión y otra persona, una completamente diferente, adaptada a él. Verificá, dudá, pensá. No te informes solo por las redes sociales. Pregúntate, ¿por qué me están mostrando esto a mí? Buscar la misma noticia en todos los medios de líneas editoriales distintas. En resumen, la manipulación moderna no siempre se siente como propaganda. Muchas veces se siente como, me fui dando cuenta solo. Ahí está el riesgo. La IA puede ordenar tu entorno informativo para que una conclusión parezca propia, natural e inevitable, cuando en realidad fue cuidadosamente inducida.
3: ¿Qué me contás?
1: ¿Entendés la sutileza de la trampa, ¿no?
3: ¿Entendés la sutileza de este mecanismo, ¿no? Es difícil de asumir. Parece algo futurista, parece algo increíble, pero esta es la realidad. Esta es la realidad. Vos sabés que a todo esto, al que le interese y tenga Netflix, hay una serie vieja, tiene como 10 años, que se llama Persona de Interés, que tiene como 6 temporadas. Pero trata de un grupo de exespías que es como que ven, salen de la Matrix y ven lo que está haciendo el gobierno e intentan luchar contra una máquina que hace justamente lo que está haciendo Palantir. Una máquina, bueno, por hablar de máquina hablamos de un programa de computación que hace exactamente lo que hace Palantir. Esto, por supuesto, en tren de serie de acción, lo lleva más allá, ¿no? O sea, esta computadora lleva a las personas a tener un accidente en el lugar donde te corta los semáforos en el momento que vas a cruzar, porque tiene el manejo de todo, no solo de la información, también de las redes de semáforo, de las comunicaciones, de los mails, del internet, de las cámaras de seguridad de toda la ciudad. Es interesantísima la serie porque se anticipa 10 años a lo que hoy se ve venir como una realidad.
1: No, pero por otra parte, hoy con una precisión milimétrica que puede dirigirse hasta a una persona en particular, ¿no?
3: Claro, pero no solo te manda un mensaje, sabe dónde estás por tu teléfono, sabe tus usos, a qué hora subiste al colectivo, a qué hora te bajaste, tus recorridos habituales, qué compras en las redes, cuánto gastás, cuánto ganás, si gastaste de más. Si tus ingresos no coinciden con tus gastos, es impresionante el poder que tiene este tipo de información.
1: No, y está funcionando hoy y está desagregándonos hoy, como bien lo marcaba Jorge Rashid, uno de nuestros invitados, esperar hasta el 2027 y las elecciones es casi como una especie de juego de ciencia ficción, pero al revés, ¿no?
3: Tal cual. Tenemos unos mensajitos, si te parece,
1: ¿no? Antes de ir. ¿Cómo no? Para el cierre.
3: ¿Querés leer alguno?
2: Sí, no sé quién es la oyente, Menenar.
3: Menenar.
2: Excelente programa, qué buenos temas, tan necesario recordarlo ahora para nuestros jóvenes, dice la oyente. Y habla de que las propagandas a través de YouTube llevan publicaciones que estimulan la ludopatía y el uso de redes informáticas. No son redes sociales, son redes sociales sin informáticas. Dice, recuperemos el sentido de las redes sociales, cómo son generar vínculos saludables, no olvidemos el pensamiento crítico.
3: Claro, el problema es quién maneja las redes sociales, qué acceso claro. tiene la población a un gobierno con buena onda, que quiera el bienestar. ¿Cómo llega a poder manejar las redes sociales?
1: Bueno, de hecho, incluso el actual Papa nos advierte respecto de quién maneja la inteligencia artificial y nos enteramos hace días nada más que parece que está confirmado que en noviembre visitaría nuestro país, ¿no?
3: Qué lamentable. La verdad que lo lamento mucho.
1: Muy, muy tremendo. ¿Algún mensaje más? No.
2: No hasta ahora. El último recuerdo que tengo, no quiero cerrar el programa sin que nos nombremos. Recordemos que un día como hoy, 26, pero estoy pensando si es 26 o 27.
3: Hoy debe ser 27, pero
2: hoy
3: no
2: es
3: 27. Importa, dale.
2: Sirve el 26 de junio, hace 24 años, se producía la masacre de Avellaneda, donde morían Costecchi y Santillán, Darío Costecchi y Maximiliano Santillán. Maximiliano Costecchi y Darío Santillán, para decirlo bien. Dos militantes del Frente de Trabajadores Desocupados, Aníbal Verón, que estaban participando en un piquete en el Puente Porredón, asesinados durante el gobierno de Eduardo Duhalde.
1: Claro, lo que precipita el final del interinato de Duhalde y la llamada de elecciones de la que surge, termina emergiendo Néstor Kirchner,
3: ¿no? O sea, lo mío no va a ser efeméride, es futurista.
2: Dale.
3: Porque el 11 de julio se producen dos hechos. Importante,
2: más importante
3: por
2: tu cumpleaños.
3: El primero es Patria Soberana, y yo creo que voy a emitir desde allá para hacerles un reporte en vivo y en directo, como se decía en una época en la televisión. Vamos a estar en José León Suárez haciendo un homenaje a los fusilados por la dictadura, por la fusiladora. Es el 11 de julio, día de mi cumpleaños además.
1: Bien,
3: perfecto. Luego de eso va a haber lentejeada. Así que la semana que viene hay que recordarse de invitar a todos los que quieran ir.
2: Y hay que decir que en estos días se publicó un fallo, se dio a conocer un fallo que declara el delito de lesa humanidad los fusilamientos de José León Suárez producidos en aquel junio del 56.
1: Bueno, y creo que vamos a tener novedades para el próximo programa respecto de esa temática con una entrevista que estoy tratando de generar bien, bien de fondo con uno de los protagonistas de este último episodio legal que viene demasiado tarde. La justicia que tarda tanto, al final uno se pregunta si verdaderamente es justicia.
3: María Elena
1: Ricardo,
3: Rubio.
1: Muchas gracias por todo, estamos cerrando.
3: María Elena Rubio se identifica, es Menenar, dice que es trabajadora social, docente, imprescindible entender la inteligencia artificial y cuestionar los sentidos de las palabras que se imponen. Chao.
1: Listo, ahí
2: gracias,
1: está.
2: María Elena.
1: Nos estamos despidiendo, ¿eh? Y ¿sabes qué? Lo vamos a hacer con un tema que nos legara la queridísima negra Mercedes Sosa cuando hizo aquella primera gira luego de que empezara a aflojar la dictadura, año 1982. La canción Con Todos, su versión de este temazo de Tejada Gómez y César Isela. Mi nombre es Marcelo Zapunar, con Ricardo, con Nico, nos despedimos. Hasta dentro de 7 días en Patria Soberana.
2: Buena semana.

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0: hola, ¿qué tal? Buenas tardes. Bienvenidos a este programa que se llama La Excepción a la Regla. Ustedes saben, los vamos a acompañar hasta las 4 de la tarde en este programa que, bueno, obviamente va a tener de todo porque no dejan de suceder un montón de cuestiones permanentemente. Hasta el día de hoy, nada más. Creo que cuando juega Argentina, por ejemplo, con Jordania, creo que ahí lo echan a Dorni, por ejemplo. Unos minutos antes, unos minutos después, yo qué sé. Bueno, la verdad es que están todos viendo a ver cuál es el momento indicado para rajar al jefe, al por ahora jefe de gabinete, que tiene obviamente los días contados. Bueno, hay un montón de temas, lo que pasó en Venezuela, un terremoto impresionante, algo que no sucedía hace por lo menos 100 años, ¿sí? Así que nos solidarizamos con todo el pueblo venezolano, que siempre han sido muy generosos con nosotros, sobre todo, no sé si se acuerdan, el tema de Malvinas, siempre estuvieron ahí presentes, tanto Venezuela como Perú. La verdad que entre hermanos latinoamericanos deberíamos tener una reciprocidad mucho más contundente en estos días. Lástima a los gobiernos, ¿no? Los gobiernos que son un desastre y que hacen que permanentemente nos tengamos bronca y vaya a saber por qué. Pero bueno, nada, los pueblos son otra cosa y seguramente a más de uno le debe pasar que cuando habla con un venezolano, con un peruano, incluso con un chileno, con un brasilero, yo he charlado y me he reído con brasileros por el tema del fútbol, por ejemplo, pero nos hemos hecho amigos, a pesar de que cuando jugamos a la pelota nos detestamos, pero no importa, es parte de esta, que somos todos habitantes del mundo en definitiva y no sé por qué nos peleamos tanto por la frontera, ¿no? Pero bueno, algo de todo eso hay también. Hay que decir que bueno, ya hay más de 1.000 muertos en Venezuela, superan los 50.000 los desaparecidos todavía, 300 heridos y siguen los números, y la verdad que hablar de números en estas circunstancias es un bajón, porque estamos hablando de gente que la está pasando terriblemente mal, es una terrible tragedia lo que está sucediendo en Venezuela, y bueno, nada, y son cosas que suceden en este mundo que ya viene mal parido este mundo, y encima pasan estas cosas. Hay que tener mala suerte, ¿no? Pero bueno, son las cuestiones que suceden. Hay muchos temas que vamos a abordar en el día de hoy. Le dije que soy Pablo Yumato, ¿no? Sí. ¿Pero quién es este loco que está hablando y no dice quién es, no se presenta? ¿Pero qué estamos? ¿Estamos todos locos, che? ¿Pero sea posible?
1: ¿Qué programa es este?
0: ¿Qué programa es este? Ahí está, ahora me gustó más. Es que me desabroché un poco
1: ahora
0: el botón.
1: Sí, ahora nos vamos acomodando.
0: ¿Viste que está la moda de abrocharse hasta acá?
1: Sí, y para mujeres también. Mirá. La camisa así toda cerradita y el saco.
0: Bueno, pero la mujer está bien. Nah,
1: ¿ah? Y te digo cómo está el país. ¿Por qué ganamos?
0: Justo hablábamos de los temas de género que se están dando en estos días.
1: Sí, algunos muy extremos.
0: Nombrémoslo, uno que tenía tanto, quizás hasta admiración, porque habla muy bien, realmente es un tipo que tiene un léxico y una información y una capacidad intelectual para exhibir, ¿no?, una situación desastrosa que hay en las villas miserias, en la situación de gente que la está pasando muy mal, de clase pobre, clase media para abajo, en donde de alguna manera él puede transmitir un poco el dolor que está viviendo esa gente. Bueno, nos referimos a Nacho Levy, que lo he visto en un montón de entrevistas donde realmente da cátedra, y sin embargo, bueno, tiene un trasfondo su historia que uno nunca se hubiese imaginado en relación al tema de las mujeres, bueno.
1: Exacto, sí, bueno, salió una denuncia un poco indirecta de su expareja, Cecilia C., que es una figura pública, que tiene muchos seguidores en Instagram, una mujer que salió a decir que se sentía manipulada, que tenía actitudes violentas este hombre hacia ella, siendo pareja y siendo expareja, y a raíz de eso empezaron a surgir otras denuncias de exparejas, de excompañeras de militancia, de la organización. Bueno, de hace mucho tiempo, incluso parejas de hace 20 años, una periodista también muy reconocida de Crónica que salió a decir que cuando tenía 18 años también había estado en pareja con él cuando era su profesor, y algunas situaciones de manipulación que habían vivido. Y bueno, es muy, muy terrible pensar que, bueno, vi mucha gente que decía, la verdad es fuerte porque nos sorprende decir, bueno, era uno de los que nosotros creíamos que estaba de nuestro lado, en el sentido de, hablaba todo el tiempo de los derechos humanos, de los derechos de las mujeres, de repensar las cosas, de salir a la calle y pelear por lo que nos corresponde, y después puertas adentro tenía estas actitudes. Pero bueno, sí, la verdad que el machismo no tiene banderas ideológicas, sí, sino que es muy transversal y bueno, llega a todos lados, lamentablemente.
0: Lo que quiero un poco dejar en claro es que una cosa es cómo era hace 20 años, donde todos éramos un poco distintos. El tema es que haya continuado en el tiempo una postura ante la mujer que uno creía de última la hubiese superado.
1: Exacto,
0: ¿no?
1: Esta mujer dice, yo la verdad que nunca pensé en decir nada, pensé que de hecho él había cambiado. Dijo, yo de hecho mantuve contacto, a veces le escribí, sé que tuvo una hija, pero cuando me enteré de esto dije, evidentemente nunca cambió, sigue siendo esa misma persona. Así que bueno, repudiamos obviamente los hechos de violencia de este hombre, por más que esté en una organización que es recontra importante y obviamente que la causa de la organización no se cae porque el militante mayor sea así de machista, pero bueno, veremos cómo sigue la organización, porque obviamente que está muy, muy quebrada con todo esto.
0: Sí, de hecho lo echaron, ¿no?
1: Obviamente, sí, ya se lo corrió, ya se lo corrió.
0: Exacto. Bueno, era Belén Fernández Pelayo, que ya hizo su presentación.
1: Aquí está.
0: No me dejen ni anunciarla, que ya se mandó. Muy bien,
1: me miró así, diciendo, no lo voy a dejar en banda hablando de estos temas.
0: Así me gusta, así me gusta. Yo sé que ella maneja muy bien este tema, así que por eso me pareció piola que ella lo presentara de la forma que lo presentó. Bueno, a ver, y un bajón enorme también, lo de Ernestina Páez, que falleció
1: terrible,
0: ayer.
1: Terrible, sí, qué tristeza para toda su familia.
0: La verdad que es 54 pirulos, joven, todo con una trayectoria impresionante.
1: Sí, feliz de haber vuelto a trabajar, había vuelto al teatro, estaba yendo a hacer la obra de Muscari, de hecho en Tigre, una función especial.
0: Llegaba tarde, ¿no? Y por eso se apuró, no quiso esperar el tren y...
1: Estaba la barrera baja. Sí, un tren que además, pasa muy poco y muy lento, fue una tragedia, la verdad, y eso pasó ayer a las 9 de la noche, hora en la que empezaba la función. Sí. Muy, muy terrible, sí, así que bueno, también
0: lamentamos,
1: abrazo a toda su gente.
0: Lo mejor para la familia, que debe estar destrozada, me imagino. Pero bueno, una mina que daba gusto verla, ¿no? Que te generaba una sonrisa. Dijera lo que dijera, le creías.
1: Sí, recordemos sus épocas en CQC.
0: Bueno, ella importante. Empezó con Ginsburg hace muchos años.
1: Bueno, con Ginsburg, total, eso le cambió la carrera totalmente.
0: Le cambió la vida para siempre. Así que bueno, Federica Páez, bueno, vamos a saludarla, que también es una compañera. Son cosas que están sucediendo.
1: Sí.
0: Uno tenía pensado un programa, vamos a mantener el programa como estaba pensado, pero bueno, son cosas que no podemos dejar de mencionar.
1: Sí,
0: ¿no?
1: Principalmente esto que mencionabas al comienzo, también solidarizarnos con todos los venezolanos que están acá en el país, que me imagino que será desesperante ver las imágenes a distancia porque son tremendas, todavía hay niños y personas con vida atrapadas entre los escombros.
0: Sí, más de 50.000 desaparecidos, un montón de edificios que han quedado destruidos, muchos que la verdad que van a tener que derrumbarlos y volver a construirlos porque quedaron absolutamente deteriorados. Estamos hablando de Guaira, ¿no? La zona donde sucedió esto, 30 kilómetros de Caracas.
1: Casi más de
0: digo
1: Bogotá,
0: ¿no? Caracas.
1: Sí, total. Bueno, mucha gente haciendo peregrinaciones, yendo con motos, con camiones.
0: Caracas.
1: Bueno, gente haciendo peregrinaciones, yendo con motos, con camiones para poder llevar donaciones, para poder ayudar de alguna manera.

0: evidentemente nunca fueron venezolanos, veía muchos videos de gente diciendo no podemos creer que nosotros mismos nos estamos organizando como pueblo, como barrio, cada esquina, cada manzana, cómo ayudarnos con rescatistas, con bomberos, pero no apareció el servicio militar, que tan presente está en las calles de Caracas y de Venezuela. Entonces, bueno, también mucha indignación.
1: Impresionante. Bueno, nada, es este que tenía acá un dato. Sí. Los movimientos sísmicos, bueno, fueron de magnitud 7.2 y 7.5 y fueron los más intensos registrados en el país en más de un siglo. Sí. Impresionante que esté pasando esto, ¿no? Pareciera como que... Pero bueno, se la agarran con pueblos pobrecitos que ya vienen padeciéndola hace un montón de tiempo.
0: Es
1: como
0: terrible.
1: Que la tierra se sacude,
0: ay,
1: ¿no?
0: Sí, qué locura, pero bueno, qué locura.
1: Qué sé yo, cosas que pasan. Bueno, volvemos a la Argentina. Uh-huh. Mientras todo esto ocurre, mientras... se está llevando adelante el Mundial de Fútbol, ¿no?
0: Eso.
1: Con Argentina, que viene bastante bien, con un Messi que está haciendo muchos goles y que hoy juega Argentina, justamente. Así que bueno,
0: bueno,
1: con Jordania.
0: Scaloni también no quedaron al margen, ¿no?
1: Bueno,
0: Antonella Rocuso, todos hablando del tema.
1: Me gustó mucho de él, nadie le preguntó nada. Uh-huh. Y el tipo dijo: antes que nada, me quiero solidarizar con el pueblo venezolano.
0: Total.
1: La verdad. Me saco el sombrero, ¿no?
0: Sí, sí,
1: le
0: deseo
1: lo mejor a Scaloni, gane o no el Mundial, la verdad me importa tres pitos a esta altura. Total, ya ganamos uno, ya
0: tenemos...
1: ya estamos completos, ¿no? Pero si lo ganamos, mejor. Pero si no lo ganamos, la verdad, se tiene que quedar en la selección. Hace jugar bien al fútbol y aparte es un buen tipo y se nota.
0: Sí, parece
1: y
0: que
1: y se
0: sí.
1: nota. Y sabe armar equipos, sabe lograr... nada, sabe mucho de fútbol, ¿no? Mm. Y de alguna manera entrenó a este seleccionado de una forma terriblemente inteligente que se adapta justamente a las distintas estrategias de los,
0: claro.
1: de los otros equipos que pueden afrontar el partido con las herramientas suficientes para poder contrarrestar las estrategias del rival. Parezco
0: total.
1: Bielsa, que a quien le fue muy mal.
0: Ay,
1: a quien le fue, viste, porque habla así Bielsa.
0: No,
1: y
0: no,
1: de pronto,
0: Bielsa,
1: bueno,
0: indignado.
1: Nada. Al final, en lugar de jugar con Uruguay o España, que venía complicado, ¿no? Ese partido, terminamos jugando con Cabo Verde, que si la verdad no lo pasamos.
0: Ay, me da una pena porque Cabo Verde me cae tan bien.
1: Sí, puede ser que Cabo Verde hayan seleccionado a algunos jugadores o el técnico por LinkedIn.
0: No sé si era Cabo Verde,
1: o
0: pero puede ser,
1: tipo.
0: No puede ser, que bien hecho una búsqueda de
1: buscamos. Una búsqueda, no tenía jugadores.
0: Jugadores profesionales,
1: sí, para alguien que quiera jugar en el equipo,
0: sí,
1: la
0: creo
1: verdad,
0: que fue Cabo Verde.
1: Un picado y no sabemos a quién poner.
0: Necesitamos dos delanteros, un centro. Buscamos, claro,
1: y bueno,
0: arqueros cosas, suplentes.
1: Sí, sí, es impresionante esto que está pasando. Bueno, y ahora sí nos metemos un poco en el programa del día de hoy. Vamos a hacer referencia a lo que está haciendo el gobierno en relación con el Super Rigi. No vamos a dejar de mencionar esto. Vamos a hacer un editorial refiriéndonos a ese tema. Vamos a hacer entrevistas hablando sobre esa situación en donde, de alguna manera, esto ya lo venimos anunciando hace rato. Ya nos cuesta aceptarlo, pero bueno, ya somos una colonia en términos territoriales. Bueno, ahora vamos a ser una colonia en términos digitales también, porque si se termina de aprobar este Super Rigi, que ya tiene media sanción de diputados, bueno, ya está, directamente. Yo creo que hay que empezar a resignificar el sentido de la palabra patria.
0: Ay, no,
1: a esta altura.
0: No, por Dios.
1: Porque si nos está regalando con moño, pito, matraca, nos está entregando con nosotros adentro de una manera impresionante. Y bueno, y esto sería la frutilla del postre, ya directamente, porque ya no vamos a ser ni siquiera dueños de nuestros propios datos. Bueno, hay toda una estrategia legislativa también de distintas leyes que se van a ir aprobando y que todo esto constituye en dejarles el país en bandeja directamente a los... A estos billonarios, ¿no? del Silicon Valley, ¿no? Que son estos que son los dueños de los monopolios virtuales, ¿no? Estos tecnofeudalistas, tecnofachos también, estos ultra ricos quieren hacer dueño del mundo y que, casualidad, encontraron en esta parte del mundo a un loco que está dispuesto a regalarles los recursos naturales para que ellos puedan llevar adelante su laboratorio tecnofascista, que, bueno, en donde todos nos vamos a convertir en observadores de cómo nos saquean el país sin que nosotros podamos hacer nada.
0: A dos manos,
1: Eso está sucediendo en la Argentina, eso está pasando. Los legisladores le votan todo a este loco de la guerra y es una vergüenza de la dirigencia política. Es una vergüenza de la dirigencia política, hay que rajarlos a todos, a todos los que votaron esto. Hay que mandarlos, la verdad, en cana, a mínimo, a todos.

0: vos, pero para eso tiene que haber un país en serio. Y como no hay un país en serio, como no hay un país en serio, la verdad es que es una problemática. Estamos todos mirando a ver cómo nos saquean, cómo nos roban, cómo nos cagan de hambre. La verdad, y nadie salta, nadie dice nada.
1: No, no, no.
0: Y es una situación, la verdad.
1: Y que ni siquiera es nos saquean, se lo estamos entregando. Sí, sí, como sí. Con, realmente.
0: Ellos se apuran porque digo, a ver, en algún momento se van a avivar.
1: Alguien se va a avivar, alguien tiene que avivarse y claro, no, no.
0: Sí, se la está regalando de una manera impresionante.
1: Legalmente.
0: Sí, sí, no, sí. Y están firmando acuerdos por 30 años.
1: Es una locura.
0: Con la legislación extranjera, cosa que el Estado argentino y las provincias van a poder patalear en términos jurídicos. O sea, la verdad, una cosa impresionante que está sucediendo en la Argentina y seguimos durmiendo la siesta. Los argentinos, vamos a salir campeón del mundo, ¿sabés qué?
1: Igual no está, la gente no está tan atenta al mundial,
0: Sí.
1: Como que está, hay muchas cosas pasando que están tapando el mundial. Como bueno. Yo no sé si es porque hay 16avos.
0: Bueno, hay muchos partidos.
1: Puede ser
0: y
1: que.
0: Aparte está medio aburrido porque la verdad que estamos jugando con un equipo que, viste,
1: y no. Y jugamos cada 7 no días, entonces es como.
0: No
1: saben
0: lo que es una pelota y juegan con Argentina, con Alemania. Bueno, ¿qué es
1: nah,
0: eso?
1: No seas malo, no seas
0: y
1: malo.
0: Y bueno, la verdad. Ponele que no podemos perder con Cabo Verde. Si perdemos Cabo Verde, la verdad, es un desastre.
1: Y yo te digo que prefiero perder con Cabo Verde que con Alemania.
0: Bueno,
1: si
0: sí,
1: me das a elegir.
0: Bueno, pero a ver, yo prefiero no, yo al revés. Yo prefiero que no gane una buena.
1: Pero en semifinal.
0: Que no gane una buena. No que no gane Cabo Verde. O sea, sería el colmo de
1: y
0: los
1: y a mí me parece
0: colmos.
1: Como una reivindicación histórica que sea campeón un equipo africano.
0: Bueno,
1: este
0: sí,
1: mundial.
0: Ver, al menos que el que nos gane. Ponele que sea
1: salga
0: Cabo
1: campeón.
0: Verde, salga campeón.
1: Exacto.
0: No ganó el campeón del mundo, qué digo. Pero si
1: no va a ganar Cabo Verde,
0: si después
1: que
0: le gana campeón. Caminando, pierde 6-0 en el próximo partido, te quiere no, matar. O sea,
1: total.
0: Obvio, ¿no?
1: Sí, sí, sí.
0: Bueno, cosas.
1: El que nos gane, que salga campeón. ¿Nos escucharon? Selecciones. Del mundo.
0: Bueno, porque en el fondo uno es un patriota.
1: Y sí.
0: Bueno, pero son cosas que están sucediendo en la Argentina y es un tema que. A ver, yo hablo todo esto y hoy voy a ver el partido con Jordania. O sea, no es que me voy
1: pero
0: a. No,
1: obvio.
0: Yo, viste, me olvido, no. Milei tiene que ir preso.
1: Además, las dos cosas. Claro.
0: Bueno, y otro de los temas que sí vamos a abordar y no quiero profundizar demasiado en el tema porque. Tenemos un, supuestamente, porque el otro día dije lo mismo y al final después algunos me fallaron.
1: Sí, tenemos un programón.
0: Pero tenemos un programón. Mientras todo eso, esto está sucediendo, sigue el partido de tenis impresionante, se están matando entre la Cámpora y.
1: Ah, pensé que hablabas del documental de Rafa Nadal.
0: No.
1: Sí,
0: dije
1: sí,
0: tenis
1: sí,
0: por.
1: Sí.
0: Por
1: si no, están, si el peloteo de un lado al otro, la interna.
0: Si quieren, se están boxeando, quieren, le gusta más. Bueno, sí, se están boxeando. Es una vergüenza,
1: es una vergüenza.
0: Yo ya. Me cuesta creer que Cristina avale estas cosas, que lo haya mandado a su hijo a decir las pavadas que dijo en Parque Lezama. Yo lamento, ¿no? A todos los que son ultra K y que. Pero, viste, una cosa es ser K y otra cosa es ser un necio. Un tipo que está totalmente ciego acerca de la situación que estamos viviendo. A ver, el país se está cayendo a pedazos y estos idiotas están peleando para ver quién se queda con el cargo este. Estos egos. A ver si el kirchnerismo sigue manteniendo ese nombre, este me lo quiere cambiar por kicillofismo, quién se cree que es. Bueno, hay toda una disputa ahí que ya da vergüenza ajena. La verdad da vergüenza, me da pena, porque todas estas leyes que están saliendo en definitiva, también terminan saliendo, porque no hay una oposición organizada, firme.
1: Sí, sí, sí.
0: Entonces tenemos un peronismo vendible, ¿sí? Que son los que le terminan votando, todas las leyes que terminan votando este gobierno, que si estuviera el peronismo organizado y de alguna manera. Con una dirección coherente, a los Quader no existirían. Y sin embargo existen, y hay muchos Quader, y muchos legisladores que pertenecen, obviamente que están afianzados en sus provincias, que negocian a más no poder, ¿no?
1: Claro.
0: O sea, está bien, yo te regalo la Patagonia, pero vos dame 100 lucas, para así pago las obras públicas. Es una vergüenza, la verdad es una vergüenza, porque están regalando todo por migajas.
1: Y la cantidad de cosas que no nos enteramos.
0: Bueno.
1: Porque algunas salieron a la luz con todo lo de la ley de glaciares.
0: Bueno, que ya la tienen.
1: Bueno, a los mineros que no se les cobra absolutamente ningún tipo de retención ni nada. Pero sin esas leyes, digo, a la interna de cada provincia hay un montón de estos arreglos, un montón de cosas que dicen, pero si esto ya se explotaba igual. Si vendieron todo para hacerle las tres avenidas y ya. Y muchas cosas que pasan a la interna que ni siquiera nos llegan y que son conflictos que pareciera que, bueno, seguimos muy porteño-centristas y realmente. Cada vez es más fundamental también todos estos arreglos que pasan internos de cada provincia que están regalando todo el país y los
0: totalmente.
1: Recursos.
0: De acá a 10 años, ¿la Argentina se seguirá llamando Argentina?
1: ¿O cómo se va a llamar?
0: No tengo la menor idea.
1: Argentina.
0: Pero, la verdad que no sé. O va a ser, este país se llamaba Argentina en algún momento, pero nos están... La verdad que ahora somos parte del mundo norteamericano. Todo esto tiene que
1: ver. No te preocupes que la semana que viene va a estar Milei yendo a festejar el 4 de julio la independencia de los
0: patria,
1: Estados Unidos.
0: Obviamente, su madre patria.
1: No sé si llega para volver al 9, que acá sería nuestra independencia, pero el 4 va a estar allá.
0: Bueno, pero avísenle, porque no debe saber.
1: Creo que
0: no debe saber que
1: no
0: es. A veces
1: hace fin de largo y ya se queda allá.
0: Claro, ya que está. Y de última festeja allá. Sí, es lo mismo, para él es lo
1: mismo.
0: Con
1: los expats que están en Miami.
0: A él le da vergüenza a la Argentina. Es un tipo que nos rechaza, nos odia, nos detesta como personas. Él odia, él adora, es un tipo que es fanático de Estados Unidos, de los multimillonarios. Él es un pobre tipo que lamentablemente la gente enojada lo votó alguna vez y se está sacando todas sus frustraciones de la vida manejando este país de la manera que lo está haciendo. Sin lugar a dudas, lo digo porque, bueno, es un resentido social, un tipo que en el fondo no se acepta ni a sí mismo. Y bueno, y tiene la oportunidad, le dieron poder y le dieron, mira, mientras hagas lo que nosotros queremos, haz lo que se te cante. Mientras no se te ocurra ayudar al pueblo, no se te ocurra hacer el populismo, como dicen ellos, haz lo que se te cante porque esto nos gusta a nosotros.
1: Sí.
0: Que caguen al 80% de la sociedad y nosotros cada vez más millonarios. Esa es la idea, esa es la idea. Y bueno, y eso es lo que está sucediendo y me da mucha bronca, me da mucha impotencia, si se quiere, pero nosotros seguimos acá viendo y bueno, y vamos a ver qué pasa, la gente nos informa, la gente sigue viendo Gran Hermano, la gente, qué sé yo. O sea, y todo es un tema, ¿no? Y pareciera que parecemos un loco despotricando. Ellos no. Te dicen, después te putean, dicen, anda, cuca, zurdo, seguí llorando, cuca.
1: Ay, qué
0: zurdo.
1: Qué horror.
0: Seguí llorando, cuca, porquería. Sí, no, andá, van y todos presos ustedes. Y Cristina,
1: sí,
0: que
1: y
0: se
1: y
0: robó
1: del
0: todo.
1: Pro, los del PRO que se van alejando como diciendo, ay, no, qué horror. Nosotros hacemos lo mismo, pero no hablamos tan mal como él. Como chicos,
0: no,
1: pero ¿en qué partido pensaban que estaban?
0: Saben que lo adorni porque si no se termina el cambio. Y nosotros queremos que siga el cambio. Te dice
1: sí,
0: Macri,
1: no,
0: que
1: no,
0: ya
1: no,
0: amenazó
1: no.
0: Con diciendo que van a hacer todo lo posible para que se vaya Adorni. Y seguramente eso lo hace para lograr alguna prebenda, algo por el estilo, para negociar, digo, algún cargo. No es casualidad que Santilli ya esté a punto de ser el próximo jefe de gabinete, porque bueno, es parte de la negociación con el PRO, ¿no? Evidentemente, entre ellos se entienden y no les importa hacer pelota a todos.
1: Esa es la verdad
0: de la milanesa. Se está comunicando mucha gente.
1: Sí, no quiero que sigamos sin saludar a todos estos queridos oyentes que están del otro lado. Gracias por conectarse. Mucha gente que está en YouTube. Estamos en vivo, acuérdense, para los que nos están escuchando a través de Radio Rebelde, a través de la AM1570 y todas sus repetidoras. También nos pueden ver a través de Radio Rebelde OK en vivo en YouTube. Acá, mucha gente muy desilusionada. Silvia que dice, la verdad, no entiendo qué es lo que pasa. No están muy lejos. No ven que la estamos pasando muy, muy mal. Acá nos proponen que se va a llamar República Rivadavia en 10 años, nos dice Safi. Vamos a ver si es,
0: República
1: Washington. Si es cierto. Vamos a ver, Rulemania.
0: Sí.
1: Gladys también dice que se corte Axel de una vez, lo votaremos. Otra vergüenza, Moreno con Máximo. Ya fueron, dice. Bueno, muchos mensajitos que vamos a estar leyendo ahora en un rato. Por ejemplo, Roque nos dice, eliminaron a los argentinos del Banco Mundial de Dadores Voluntarios de Sangre, comprobaron que tienen agua en las venas.
0: Muy bueno.
1: Esperemos que no, que podamos revertir eso. Cami, Eleonora, que está presente escuchándonos como cada sábado. Alberto, mucha gente que se está conectando en Radio Rebelde.
0: Sí, me gusta,
1: OK,
0: sí,
1: en
0: me gusta.
1: Vivo. Así que pónganle me gusta,
0: pónganle
1: suscríbanse.
0: Pónganle me gusta, suscríbanse al canal.
1: Che,
0: está siempre igual, el canal no podemos subir ni a uno,
1: sí,
0: ni
1: subimos,
0: a dos.
1: Subimos, le llega más gente.
0: ¿Cómo tiene que hacer la gente para inscribirse?
1: Bueno, la excepción a la regla. Ahora están viéndonos por Radio Rebelde,
0: exacto.
1: OK.
0: Pero ahora estamos en vivo por Radio Rebelde.
1: Exacto, pero para la semana nos buscan en la excepción a la regla. Allí pueden ver las notas que vamos a ver hoy, las editoriales, lo que estamos charlando ahora. Todo eso lo buscan en la excepción a la regla y ponen seguir, suscribirse, me gusta, para que ya les llegue automáticamente, entran a YouTube y les va a llegar, les va a proponer que escuchen estas notas. Y obviamente nos siguen en Instagram, la excepción radio, para poder también seguir en contacto durante toda la semana. Y si quieren nos mandan mensajito al WhatsApp, que es el 11-26-90-84-96 de audio, si nos quieren charlar, escrito también lo que quieran, 11-26-90-84-96. Acá estamos con la excepción a la regla hasta las 4 de la tarde.
0: Bueno, quédense ahí, no se me vayan, porque así comienza la excepción a la regla.
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0: Bien, las 2 de la tarde, 27 minutos en todo el territorio de la República Argentina. Vamos derecho a la editorial porque para variar estamos atrasados, pero bueno, así somos nosotros. Bueno, mientras la mayoría de la población está entretenida viendo el Mundial y los goles de Messi, obviamente que me incluyo, ¿no? Por supuesto, el oficialismo está arrasando con todo. Este miércoles, por ejemplo, logró media sanción en diputados del Superrigi, una versión recargada del régimen de incentivos para las grandes inversiones que se había ya sancionado en 2024. Pero en este caso, con la salvedad de que esta vez es una entrega de soberanía a la medida del Silicon Valley, ya que las favorecidas son empresas especializadas en inteligencia artificial, data center y semiconductores que obviamente no están en el país, pero que si esto termina prosperando, algo que es muy probable que suceda, bueno, ya se van a ir empezando a instalar en la Patagonia, por ejemplo. A ver si soy claro. La nueva legislación va a beneficiar a los monopolios tecnológicos otorgando una estabilidad fiscal, cambiaria y jurídica por 30 años, a ver si me explico, por 30 años. Esto va a ser sin retenciones y libre disponibilidad de divisas, por ejemplo. Para colmo, esta ley consagra un blindaje normativo sin precedentes a los capitales transnacionales, restringiendo severamente la capacidad regulatoria del Estado y la autonomía de las provincias. Es increíble, ¿no? Pero en tan solo 48 horas, la Libertad Avanza en diputados obtuvo el apoyo de los bloques aliados para respaldarlo a Dorni, ¿sí? No hubo quórum, con lo cual no se puso a tratar el tema, a ver si lo echaban o no, y un día después hizo que los legisladores le terminen aprobando este proyecto de ley a la medida de Peter Thiel y de sus amigos tecnofascistas. Estamos hablando de un acuerdo que se tejió con la UCR, el PRO y las fuerzas provinciales, con el que no solo se blindó al todavía jefe de gabinete, que lo están por rajar, y se dio media sanción al Superrigi, que ahora pasa al Senado, sino que también se autorizó el pago de 171 millones de dólares a los fondos buitres. A ver, para el financiamiento universitario, para los jubilados o para los discapacitados, obviamente no quieren poner un mango, y no lo están poniendo, de hecho. Pero para pagarles a los acreedores externos no hay ningún problema. Acá está la tarasca, no hay drama. Así son, ¿eh? Así son. Estamos hablando de un acuerdo que, la verdad, es impurio por donde se los mire. Es un despropósito que esté sucediendo esto, pero es la realidad que nos toca vivir día a día. Es demasiado evidente que la dirigencia política cómplice de este gobierno saqueador y vendepatria es lo suficientemente vendible para que le termine aprobando cualquier cosa en detrimento del pueblo argentino, porque en el fondo son todos unos vendidos. Y esto ya viene sucediendo desde que se inició esta gestión libertaria con los Cuéder y compañía. Hago, por supuesto, la aclaración que hay que hacer. Evidentemente esto no tiene nada que ver con el peronismo K, por ejemplo, que obviamente no vota estas leyes. Estoy hablando de la izquierda también y obviamente algunas excepciones se están dando. No es que todo el mundo votó esto, pero evidentemente la mayoría la tienen. Estamos hablando de la gente de la UCR, del PRO y bueno, y todos los partidos provinciales que le terminan votando cualquier barbaridad. De esta forma, con valijas llenas de dólares, con prebendas, con dádivas, con cargos políticos o lo que fuere, No se enchufaron ya, por ejemplo, el decreto 70-2023, la ley bases, la ley de inocencia fiscal, la reforma laboral, el RIGI y ahora el super RIGI, ¿no? Con el que ya no solo vamos a ser o ya somos una colonia territorial, sino que también vamos a terminar siendo una colonia digital. Y es que este proyecto les garantiza a los tecnorricos, a los tecnofachos, a los tecno, esta manga de locos que no creen en la democracia, les garantiza un derecho adquirido similar al de la propiedad privada, que no puede ser alterado posteriormente. ¿Sí? O sea que esta iniciativa, por ejemplo, si se llega a aprobar, bueno, va a terminar comprometiendo 8 periodos presidenciales. Al menos lo que quiero decir, esta es la intención. ¿Sí? Y por más que vengan, por ejemplo, mandatarios después de Milei que puedan llegar a ser peronistas, por ejemplo, bueno, ellos tampoco van a poder derogar esta ley por los próximos 30 años. Así que fíjense cómo están hipotecando a la Argentina. Y esto se expresa claramente en el artículo 42, que habilita arbitrajes internacionales al CIADI y para resolver conflictos entre empresas y el Estado. Es decir, coloca tribunales internacionales por encima de la justicia local, algo que es absolutamente inconstitucional. Todo el mundo lo sabe esto, pero lo firman igual, no les importa tres carajos. Con lo cual, que sea inconstitucional nos da una mínima esperanza para que en el futuro, si viene un gobierno nacional y popular y democrático en serio, bueno, la pueda pelear y pueda terminar anulando estas leyes ya que se van a terminar aprobando. Bueno, y obviamente a esto se le suma que esta legislación tampoco tiene en cuenta el medio ambiente, con lo cual también, como está en contra de la Carta Magna, por ese tema también quizás se lo pueda anular. Veremos qué pasa más adelante, hablaremos con juristas a ver qué nos dicen en relación a esto. De todos modos hay que reconocer que estos tipos no son unos improvisados, ¿no? No me refiero solo a los Milei y compañía, sino a un englomerado, ¿sí?, de estrategas que vienen pensando y ejecutando esta idea desde hace mucho tiempo. Estoy hablando de los Stutzenegger, por ejemplo, estoy hablando de las grandes corporaciones y al sionismo internacional, que junto a la Embajada de Estados Unidos, ya ellos veían, ¿sí?, hace tiempo a esta parte del mundo como un potencial enclave para encarar los próximos tiempos geopolíticos contra China con mayor eficacia y con mayor contundencia. Y esto lo digo porque este proyecto no está aislado. No es uno, un día se les ocurrió, che, vamos a ver si apoyamos a Peter Thiel, a ver qué onda. No, para nada, para nada. No es algo improvisado, sino que forma parte de un paquete legislativo que involucra, por ejemplo, la ley de tierras rurales, cuyo objetivo es eliminar las restricciones legales para que los extranjeros o los grandes capitales globales puedan comprar sin limitación alguna tanto tierras como recursos naturales o zonas estratégicas. Nos pueden comprar, ellos tienen toda la tarasca del mundo para venir y comprarte cualquier parte de la Patagonia, por ejemplo, y lo van a hacer, obviamente, si la legislación se lo permite, ¿no? A estas normas hay que sumar la ley de glaciares, que ya la tienen, el proyecto de reforma de la Ley General de Sociedades, que busca limitar la participación estatal en el armado de estas empresas tecnológicas para instaurar lo que se llama sociedades automatizadas que operan tan solo con inteligencia artificial. Olvídense de que haya seres humanos laburando de aquí en adelante, porque todo lo va a manejar la IA. La idea es transformar a la Argentina en una economía de enclave en el que estos monopolios tecnológicos extranjeros van a saquear nuestros recursos naturales sin generar puestos de trabajo y se van a apropiar del país para desarrollar sus laboratorios tecnofascistas. Mientras todo esto ocurre, en el peronismo la situación es cada vez más conflictiva. A esta altura, Kicillof, por ejemplo, proyecta un PASO contra un candidato de Cristina y descarta una reunión con Máximo Kirchner, por ejemplo. ¿Sí? Y es que el último discurso del líder de la Cámpora en Parque Lezama deterioró aún más la relación con el gobernador, con lo cual ya desde La Plata creen que si no hay primaria, si no hay PASO, bueno, el peronismo puede ir fragmentado a la elección general. A ver, como dije la semana pasada, si esto llegara a ser así, terminaron siendo funcionales a la derecha y vamos a terminar perdiendo y el país lo va a terminar dirigiendo cualquiera menos un peronista. De eso se trata un poco esta historia, es lamentable, pero está sucediendo. Es más, todas estas leyes que está sacando el oficialismo es porque no hay una oposición unida y organizada que esté pensando seriamente en cómo encarar el próximo gobierno luego de la tierra arrasada que va a dejar el mileísmo. Sinceramente, todo esto genera una gran decepción, todo esto me refiero a esta interna absurda, que está sucediendo mientras nos matan de hambre, nos dejan sin laburo, saquean el país y nos endeudan de manera infinita. Acá se está dando una tremenda encrucijada en relación a esta disputa que se está dando. Está claro que Máximo y Cristina no lo quieren a Axel como el candidato de lo que los termine representando, me refiero al sector, ¿no? Al espacio que ellos tienen como el núcleo del kirchnerismo, por ejemplo. No quieren saber nada con Kicillof que los represente. Y por el otro lado, el gobernador tampoco quiere saber nada con que la expresidenta lo elija a él como su postulante. Con lo cual estamos diciendo que ambos se repelen. Esa es la situación. Así que la única solución va a terminar siendo las PASO y si no, terminaremos yendo divididos, como acabo de decir. A mí me encantaría que Máximo se presente, ¿sí?, como candidato en una posible interna, pero como se sabe, a él no lo votaría ni la mamá, con lo cual no lo va a hacer. Así que veremos ahora si Sergio Massa puede ser elegido, pero conociendo un poco su personalidad, habrá que ver si le termina haciendo el juego a Cristina o no, o a la Cámpora o no, que cuántas veces él criticó a la Cámpora en otros periodos, ¿no? Cuando había dejado de ser peronista, después se volvió a ser peronista, después se acordó, después, bueno, vieron cómo es Massa, ¿no? Uno de los principales asiduos visitantes de la Embajada de Estados Unidos también. Hay que reconocerlo también, más allá de que yo lo voté en su momento, por supuesto, porque era la única opción que había, pero nadie se olvida la historia de Massa. Por lo pronto, esta disputa estalló en el Senado bonaerense, donde Mario Ishii y Sergio Berni salieron al cruce de Kicillof y protagonizaron momentos de mucha tensión con la vicegobernadora Verónica Magario. Y obviamente ambos senadores despotricaron públicamente con el gobernador. Uno, Berni, para decirle que es un desagradecido porque no se pone a disposición de Cristina. Y el otro, Ishii, para decir que hay muchos hospitales que están muy mal en la provincia de Buenos Aires. Como si él no supiera, ¿sí?, que hay una deuda por parte del gobierno de más de 26 billones de pesos, obviamente que el gobierno le debe a la provincia de Buenos Aires. Parece que no se enteró Ishii y critica cuando debería criticar a Milei en realidad. Pero bueno, así son, ¿no? En fin, la situación es caótica porque el gobierno está rifando el país con nosotros adentro y la oposición, al estar dividida, obviamente no puede hacer nada, al igual que el movimiento obrero, que nada, se están viendo a ver qué van a hacer de aquí en adelante. Tan solo nos queda qué. ¿Nos queda qué? Bueno, nos queda la revolución. Pero eso sí, mientras Argentina esté en el Mundial, eso no va a suceder. Quédense tranquilos,
6: ¿eh? Yo empiezo a cantar en un momento. Toquemos esto. Apaga la luz.

0: Muy bien, estamos escuchando Cerca de la Revolución, estamos escuchando a Charly García acá en Radio Rebelde, en esto que es la excepción a la regla, cuando ya pasaron 40 minutos de las 2 de la tarde. Estamos escuchando y leyendo todos sus mensajitos en Radio Rebelde.
1: Sí, me gusta, okay, está todo el mundo YouTube. A full.
0: Nos encanta bien, que sea un intercambio, un debate. Acá nos pueden preguntar, debatir, decir no estoy de acuerdo, y más cuando hay tanta interna y tantas problemáticas para estar conversando. Así que ahí los estamos leyendo a todos y también en el WhatsApp 11 26 90 84 96.
1: Y ya les adelanto que vamos a hacer una nota entre un ratito con un ex candidato a vicepresidente de la nación, ¿eh? Así que agárrense. Ya, entre un ratito nada más. Bueno, este miércoles el oficialismo, ustedes ya saben, obtuvo en diputados media sanción del proyecto de ley denominado Superrigi, que apunta a beneficiar a los monopolios tecnológicos otorgando una estabilidad fiscal, cambiaria y jurídica tan solo por unos 30 años, no mucho más que eso. Esto va a ser sin retenciones y libre disponibilidad de divisas. A su vez, esta iniciativa consagra un blindaje normativo sin precedentes a los capitales transnacionales, restringiendo severamente la capacidad regulatoria del Estado y la autonomía de las provincias. Así que si no vienen es porque no quieren. Más no podemos hacer por ellos. Ya, más no podemos entregarles. ¿Qué más querés que le entreguen?
0: Necesitamos dólares.
1: Para hablar de este tema y de política en general, estamos en comunicación con el diputado Agustín Rossi, a quien tenemos en línea. ¿Qué tal, Agustín? ¿Cómo te va? Pablo Yumato te habla.
2: ¿Qué tal? ¿Cómo les va? ¿Qué dicen? Buen día para todos.
1: Muchas gracias por atendernos, Agustín, ¿eh? Bueno, por favor. ¿Qué va a pasar con la Argentina si se llegara a aprobar este super rigi, algo que es más que factible que suceda?
2: Bueno, este es un gobierno que abusa de los trajes a medida, ¿no?
1: Sí.
2: Porque tuvimos el proyecto de ley de inocencia fiscal y nos dimos cuenta después que era un traje a medida para Adorni, para Speer, para Stusenegger. Y ahora este super rigi es un traje a medida para estos nuevos amigos de Milei, que son principalmente las empresas de inteligencia artificial.
1: Sí.
2: No hay que ver el super rigi, el proyecto de ley de super rigi aislado. Hay que analizar una cantidad de cosas que están pasando hoy en la Argentina, que son, por ejemplo, lo que está sucediendo en el Senado de la Nación con la modificación de la ley de sociedades y permitir la creación de sociedades no humanas, corporaciones no humanas, con algoritmos. Por un lado, el proyecto que quedó anunciado, pero que no avanzaron nada, de gemelo digital social.
1: Sí, pero lo tienen en la gatera.
2: La modificación de la ley de tierras.
1: Exacto.
2: La tranquilización de la tierra. La presencia que ahora se ha ido del señor Palantir en la Argentina durante más de 2 meses.
1: Sí.
2: El anuncio que hizo el mismo miércoles, cuando estábamos sesionando, lo anunció Kirchner, el canciller, que la Argentina iba a integrar esta coalición de países que se llama Pax Silense, que tiene que ver fundamentalmente impulsada por Estados Unidos, en donde se juntan una cantidad de países proveer y garantizar el circuito comercial de minerales estratégicos como el silicio, por eso Pax Silisa, y de todo lo que tenga que ver con el desarrollo de inteligencia artificial. Claramente una coalición anti-China, ¿no?
1: Esto claro.
2: Está pasando. Y si uno analiza un artículo que escribió el 4 de junio en el Financial Times, que es un diario londinense, un artículo, una nota de opinión que escribió el presidente Milei, en donde invita al que se denomina, el título es La Argentina invita a la IA a liberarse, en donde les asegura, entre otras cosas, que no va a haber ningún tipo de regulación para la inteligencia artificial en la Argentina, yendo a contramano del mundo, porque todo el mundo está poniendo regulaciones
1: al proceso
2: de inteligencia artificial. Entonces le ofrecen las cosas que vos dijiste, bajan el impuesto de las ganancias del 35% al 15%, no van a pagar aportes patronales, o pagan la mitad de aportes patronales, es decir, una pyme, un almacén, una pequeña empresa va a pagar más aportes patronales, o sea que va a ser un aporte mayor al sistema previsional que lo que van a hacer estas grandes empresas, que son inversiones de arriba de mil millones de dólares, y hay peligros, ¿no? Para mí lo peligroso es el uso de la energía. Estas empresas son fuertemente demandantes de energía eléctrica, y no está especificado en el en el texto de la ley, si hay una, si se necesita una demanda mayor de energía, ¿quién va a hacer la obra de infraestructura correspondiente? Eso te va a terminar siendo que lo terminamos pagando entre todos. Sí. Es muy probable que eso sea así, porque sí, lo que dice la ley es que nunca se puede interrumpir el proceso que están llevando adelante, todo el proceso de los procesos que llevan.
1: Sí. La sistematización de lo que están haciendo, claro.
2: Claro, que están haciendo, salvo que existe ese orden judicial, por un lado, y por el otro lado, lo que tampoco está especificado es qué va a pasar con el agua, ¿no? Porque estas empresas de inteligencia artificial refrigeran por agua.
1: Bueno, pero ahí tienen la ley de glaciares para eso.
2: Sí, y refrigeran con agua, y fundamentalmente el sistema que más utilizan, si bien utilizan otros sistemas, es la vaporización. Entonces, claro. Si utilizan agua y la vaporizan, no hay posibilidad de que sea un circuito cerrado, sino que permanentemente van a necesitar agua, y eso es absolutamente peligroso, ¿no? Obviamente que la Argentina es un país atractivo para estas instalaciones porque tiene varias condiciones naturales. Tenemos zonas de ambiente de clima frío, como por ejemplo el sur, la Patagonia, y tenemos también conectividad submarina, ¿no?
1: Claro.
2: Porque esto es lo que significa la posibilidad de traslado de esos datos también vía esa conectividad. Bueno, claramente que está destinado fundamentalmente para eso, y además, bueno, no trae ningún beneficio concreto para la Argentina, que decirlo, digamos. No está garantizada una cadena de producción local, de empresas locales. Lo que está ahí es una expresión de deseo. Podrá participar hasta el 20% de empresas locales, siempre y cuando estén de acuerdo a las condiciones de mercado.
1: Es un chiste, claro. Sí.
2: Entonces esto es así, y al mismo tiempo, como dije recién, tienen un costo, ¿no? Porque si vos te imaginás que los trabajadores, que no son muchos, ¿no? Porque estas empresas son fuertemente robotizadas.
1: Claro.
2: Pero los trabajadores que trabajen en estas empresas, los empleadores van a pagar menores aportes previsionales que un almacén.
1: Claro.
2: Bueno, claramente lo que generan es un debilitamiento del sistema previsional, que ya está bastante vapuleado en la Argentina, ¿no?
1: A ver, hay varias preguntas, de hecho hay mucha gente que está preguntando a través del chat, pero bueno, vayámonos un poco a por qué está sucediendo esto, ¿no? ¿Por qué que cree que gran parte de los legisladores terminaron apoyando este proyecto de ley, ¿no? Más allá de que es terriblemente perjudicial para la nación. Y acá no me refiero solamente a los referentes de la UCR y del PRO, que son unos vendepatrias, ya lo sabemos, sino también a muchos diputados pertenecientes a fuerzas provinciales cuyos gobernadores son peronistas. Y acá esto lo sumo, ¿no?, a otras leyes que también se terminaron aprobando. Me refiero al decreto 70-2023, la ley Bases, la ley de inocencia fiscal, la reforma laboral, el RIGI y ahora el super RIGI, ¿no? Estas personas que se dicen legisladores y que terminan apoyando este tipo de iniciativas que son terriblemente perjudiciales para el país, entrega soberanía, y ya podemos llegar al extremo de ir repensando, por lo menos resignificando, qué es el concepto de patria, si seguimos así, porque si esto se termina aprobando, la verdad es que quedamos medio como ya sin una plataforma real y concreta acerca de lo que es la Argentina. Con lo cual digo, la pregunta base es, ¿por qué hay sectores del peronismo que terminaron avalando esto? Me refiero a los gobernadores de Salta, de Tucumán, y muchos otros más que terminan abonando esto, habiendo ganado las elecciones y siendo gobernadores, justamente porque los votó el peronismo. ¿Qué está sucediendo en la interna de nuestro partido para que estas cosas terminen sucediendo y terminemos regalando a la Argentina como si fuéramos todos de la misma forma de pensar del PRO, de Milei, de los Milei y compañía, de la UCR y todos estos, ¿no? Terminamos siendo todo lo mismo.
2: Bueno, es una pregunta para los gobernadores, ¿no? Yo tengo una valoración, mi valoración es que, por un lado, este gobierno tiene una mirada bastante bastante extorsionadora al momento enviar remesas o de ayudar financiera o económicamente a las provincias.
1: Bueno, a Kicillof, a Kicillof le pasa lo mismo, ¿eh? y no se vende. Lo digo porque...
2: No, obviamente que...
1: A eso voy. Sí, no, o sea, deberían tener un mínimo sentimiento de pertenencia que no lo están teniendo.
2: Bueno, no estábamos hablando de Kicillof.
1: No, ya sé que no, pero bueno. Digo que a la provincia de Buenos Aires le pasa lo mismo y sin embargo se la bancan. Y otros directamente, bueno, listo, ya está, no soy más peronista, no me importa más nada. Habría que ver qué pasa ahí, ¿no?
2: Y lo pasa lo que dijiste.
1: Es claro.
2: No hay que buscarle demasiada vuelta, digamos, ¿no? En todo caso uno puede tener algún tipo de explicación. Yo veo también lo que pasa con el gobernador de la provincia de Santa Fe.
1: Gobernador
2: de la provincia de Santa Fe la semana pasada dijo, si Adorni fuese funcionario mío, no duraría un día.
1: Y después mandó a su legislador a que dé quórum, claro, a que no den quórum para tratar de su tema.
2: Después la vicegobernadora no da quórum,
1: claro,
2: y tampoco está presente, y también mandan a votar a favor del superrig, digamos, ¿no? Entonces, esto es lo que pasa. Bueno, tendrán que explicarlo fundamentalmente ellos. Lo que sí está claro que el modelo de país de Milei es un modelo de país que no tiene en cuenta una concepción nacional y popular alrededor de la soberanía. Es un modelo de país que beneficia a los ricos. Yo creo que esto es lo que está quedándole claro a la mayoría de los argentinos, que el modelo de Milei es un modelo de Milei que beneficia a los ricos y perjudica a los sectores más populares, ¿no? Porque si vos a un tipo que va a invertir $1,000 millones en Argentina, claro, le decís no pagues aportes patronales, y al vecino de tu casa que abrió un almacén y que contrató un empleado le decís que tiene que pagar el 100% de los aportes patronales, bueno, claramente le estás dando beneficio a los que más tienen y perjudicando a los que menos tienen. Entonces, esto está presente en todas las decisiones que ha tomado Milei durante todos estos años, ¿no?
1: Rossi...
2: Entonces, me parece que este es fundamentalmente el modelo de país. Es un modelo de país... Que lo que busca que no tiene una mirada de desarrollo integral del país. Mira, yo ayer estuve en la ciudad de Santa Fe reunido con los industriales de la Unión Industrial y fundamentalmente los que del parque industrial más importante que tiene la ciudad de Santa Fe. Estuve en el parque industrial. Hay muchos de esos industriales que están ligados, que son proveedores de las empresas mineras, petroleras y demás. Bueno, esos están compitiendo de una manera desigual, claramente, con las importaciones fundamentalmente que vienen de China. Entonces ahí tienen claramente un problema, digamos, ¿no? Y por el otro lado están también las empresas que producen bienes transables, es decir, bienes que se consumen en el mercado interno, que están hackeadas fundamentalmente por la recesión económica y la baja del consumo.
1: Rossi, hay otro...
2: Tenemos un modelo industrial en la Argentina que lo que hace por ahora es resistir sí, como
1: bueno,
2: puede.
1: Pero vamos a ver cómo terminamos esta historia. Tengo varias preguntas que le quiero hacer, pero no quería dejar de mencionar estas. Por ejemplo, se va a querer votar pronto la inviolabilidad de la propiedad privada. Bueno, ellos quieren reformar justamente esta ley, con lo cual la idea es que vengan inversiones extranjeras o dueños de mucho dinero para que compren directamente lo que sea, cualquier parte de la Patagonia Argentina, y van a tener toda la legislación favorable para hacerlo sin que tengan ningún tipo de perjuicio posterior. Usted está notando, ¿no? Son conscientes, ¿no?, de que están vendiendo la Argentina de alguna manera y están preparando toda una artimaña legal para que esto se concrete. También están armando las sociedades automatizadas, esta ley que se va a tratar en breve en el Congreso. Digo, ¿cómo van a hacer para frenar esta historia, ¿no? Porque encima este tipo le pone plata a muchos legisladores y estos venden a la madre, no tienen ningún problema. Es una situación caótica que se está viviendo. ¿Cómo lo vive usted esto en el Congreso?
2: Bueno, lo acabo de decir, digamos, ¿no? Si puedo hablar 2 minutos seguidos sin que me interrumpas.
1: Dale, tranquilo, habla tranquilo.
2: dar mi opinión, digamos, ¿no?
1: Sí, sí.
2: Está claro que todas las iniciativas parlamentarias que está llevando adelante el gobierno del presidente Milei definen un modelo de país. Es un modelo de país que no tiene nada que ver con el modelo de país que nosotros tenemos. Es un modelo de país que va a favorecer la concentración económica, el desarrollo exponencial de los grupos económicos, de los grupos económicos más concentrados, va a favorecer la desigualdad económica y la concentración de la riqueza en pocas manos. Esa concentración de la riqueza se va a expandir fundamentalmente en manos de grupos internacionales. Si el, para entrar al super rich y tener que tener un capital de mil, una inversión de $1,000 millones, son muy pocos los grupos nacionales que puedan llegar a tener una inversión de que puedan llegar a tener una inversión de esas características.
1: Está bien.
2: Entonces, lo que hay que hacer es que construir un desafío y una fuerza política que sea capaz de impedir esto. Lo que hacemos en la Cámara de Diputados es, sosteniéndonos con nuestro bloque, que es un bloque importante de 94, pero para frenar una ley necesita 129,
1: claro,
2: y ver de qué manera en determinados momentos y en determinadas circunstancias se dan las posibilidades para que podamos llegar a los 129 votos. Mientras el oficialismo siga teniendo esa mayoría, va a ser muy difícil. Y las mayorías no las se construyen todas las semanas, las mayorías se construyen cada 2 años cuando se votan. Digamos, sí. Hoy lo que tenemos es el resultado de la votación del 24 de octubre.
1: Sí,
2: el 24 de octubre ganó el oficialismo. Bueno, esto es lo que está pasando. ¿Cuál es el rol de la oposición? Hacer lo que hacemos. Oponernos en el Congreso, oponernos en la calle, desnudar las intenciones. Cuando yo empecé a hablar de que el super rigi era un traje de medida para las empresas de inteligencia artificial, el 3 de junio. Nadie lo había dicho hasta ese momento. Hoy todo el mundo sabe que es para eso. Hasta lo dicen los propios ellos mismos, de que está para la empresa, para las empresas de inteligencia artificial. Que es un debate que se da en todo el mundo, cómo se hace para frenar. Es más, hay empresas de inteligencia artificial como Anthropic, que lo que está haciendo es pidiendo regulaciones, porque lo que ven que el desarrollo de la inteligencia artificial sin regulaciones va a generar estas cosas que decíamos anteriormente.
1: Sí.
2: Va a generar una cantidad de humanos, de personas humanas que se van a quedar sin trabajo, a generar concentración económica. Palantir, por ejemplo, Peter Thiel es una persona que no conjuga la democracia. Al contrario, dice que la democracia es un obstáculo para el desarrollo tecnológico del mundo.
1: Una democracia por lo tanto,
2: imagina un mundo sin democracia.
1: Un obstáculo para él. Claro, sí, sin duda.
2: Claramente que sí.
1: Rossi, a ver, bueno, ya me hizo una descripción de la situación en la que tenemos. A ver. Tenemos que...
2: La descripción la hiciste vos, yo contesté.
1: No, ya sé, pero usted la avaló. Pero más allá de eso, ahora entiendo por qué le dicen Chivo Rossi, ¿eh? Ahora entiendo.
2: No, para nada.
1: No, pero está bien. Yo quiero que usted se sienta cómodo y se exprese todo lo que tenga que decir. Me parece bárbaro. A ver, el tema es que se está firmando una sentencia, ¿no? Por 30 años más o menos. Y los próximos gobiernos que vengan, los próximos 8 presidentes que vengan después de Milei, van a estar condicionados por esto que se está firmando hoy. Con lo cual le digo, la pregunta que le quiero hacer es, ¿cómo debería ser el partido político o el gobierno nacional, popular, ojalá sea así, qué características tiene que tener ese espacio político que esté en el gobierno y que pueda dar vuelta, en términos legales incluso, esta situación caótica que nos está marcando el futuro de la Argentina? Porque no se puede ser un peronismo como el que veníamos teniendo hasta hace poco, obviamente muy dialoguista, que queremos que todos nos quieran. Me parece que vamos a tener que ser un peronismo un poco más contundente. Ahora, me gustaría que usted se explaye en este sentido, y aparte porque lo escuché diciendo algunas cosas, por ejemplo con el tema de la Corte Suprema y ese tipo de cuestiones, que me imagino que debe tener idea de usted cómo debería ser el peronismo ideal para reemplazar a Milei de aquí en adelante.
2: Bueno, yo creo que el próximo gobierno, quien encabece, tiene que ser un gobierno que sepa que va a tener que tomar una cantidad de decisiones y que esas decisiones probablemente afecten intereses y que los afecten y que esas decisiones se tienen que tomar en los primeros 120 días de gobierno. Me parece que esto es así. Lo que no se haga en los primeros 100, 120 días de gobierno, es muy difícil después poder hacerlo cuando los periodos presidenciales son de 4 años. Entonces yo creo que hay que reformar todo lo que se pueda la justicia, creo que hay que ampliar la cantidad de miembros de la Corte. Hay países que tienen mucho más que lo que tenemos nosotros, son países mucho más chicos. Chile, por ejemplo, tiene 21 miembros, Perú y Ecuador también tiene 21 miembros, Colombia tiene 23 miembros de la Corte. Nosotros tenemos 5 miembros, de los cuales tenemos designado 3. Entonces la concentración de poder en esas 3 personas es excesiva, entonces hay que hacer una corte mucho más numerosa, que además sea representativa de la de que somos un país federal y que sea paritaria, que existan tantos hombres como mujeres cortesanos, que sean los que conduzcan el Poder Judicial, y hay que buscar un mecanismo para designar el procurador de la Corte, que es el jefe de los fiscales, que con la nueva modificación del Código Procesal Penal, hay un gran peso de todo lo que significa la acumulación de pruebas y la búsqueda de pruebas, que está en cabeza fundamentalmente de los fiscales. Después hay que estudiar mucho lo que en el presupuesto significan beneficios impositivos. Si hay una cantidad de actividades que pagan alicuotas, que están eximidas de pagar determinada cantidad de impuestos, o que pagan alicuotas e impuestos con alicuotas menores. El más conocido es el caso de Galperín,
1: claro, bueno,
2: que está eximido de tener una cantidad de pagar una cantidad de impuestos cuando termina siendo una de las empresas más importantes de la Argentina, y Galperín es uno de los personajes más ricos de la Argentina. En total, esos beneficios impositivos significan alrededor entre 3,5 y 4 puntos del PBI. Bueno, hay que buscar de cómo se sacan ahí 2 puntos y medio del PBI para que eso nos permita fortalecer el sistema previsional argentino, y con el fortalecimiento del sistema previsional argentino generar un aumento de emergencia para los jubilados y pensionados de la Argentina. Tercer elemento es que hay que aumentar el salario mínimo vital y móvil. El salario mínimo vital y móvil está bajo, fundamentalmente no por los delegados gremiales, sino porque el gobierno siempre ha laudado hacia la baja, pero si uno logra elevar el salario mínimo vital y móvil, se suben todas las escalas salariales de los trabajadores, empezando por los trabajadores que son los menores pagos. Si eso tenemos trabajadores mejores pagos y al mismo tiempo tenemos jubilados y pensionados mejores pagos, empezamos a reactivar mínimamente la economía argentina. En cuarto lugar, hay que hacer una política industrial. Entonces hay que ver cuáles son las cosas que nosotros dejamos y favorecemos para que ingresen en la Argentina y cuáles son las actividades económicas o los sectores económicos que protegemos en la Argentina. Miren, le doy un ejemplo. En la ciudad de Rosario tenemos una fuerte cantidad de empresas que hacen línea blanca, es decir, lava ropas, heladeras y demás. Cuando nosotros estábamos en el gobierno con Cristina, por ejemplo, el 80% de las heladeras comunes, la heladera de una sola puerta, la primera heladera que uno se compra cuando se casa, cuando se va a vivir solo, se fabricaban acá en la Argentina, y obviamente los aranceles de importación para ese tipo de heladera estaban bastante altos, de manera tal que se privilegien las heladeras argentinas, porque en ese rubro éramos fuertemente competitivos. Entonces dejábamos un 80% de industria nacional, un 20% importado. Al revés, nos pasaba con las heladeras de más alta complejidad, de 2 puertas, de 1,5 puertas, en donde no teníamos capacidad de ser competitivo, entonces ahí la proporción era exactamente al revés. Eso es hacer política industrial. No es cerrar todo, pero tampoco es dejar todo abierto como lo que está sucediendo acá en la Argentina. Cuarto punto, quinto, no sé,
1: quinto, pero bueno, quinto, tenemos que ir redondeando, Rossi, no se me enoje.
2: No me enojo. Quinto punto, lo que hay que hacer es, a mi criterio, retomar un escenario de fortalecimiento de una política de obra pública destinado fundamentalmente a la construcción y ejecución de viviendas en la Argentina.
1: Totalmente.
2: Con distintos modelos, ¿no? Algún modelo tipo de tasa subsidiada, como eran los créditos procrear, políticas para llevar adelante viviendas de tipo social, entrega de lotes o venta de lotes con servicio, bueno, distintos modelos, pero yo creo que una forma muy fuertemente dinamizante de la economía argentina es la construcción de vivienda, por todo lo que mueve la construcción, y fundamentalmente porque genera entre 3 y 4 puestos de trabajo en forma directa.
1: Rossi, la última...
2: Y a todos los beneficiarios del SuperRigi hay que...
1: ¿Qué hacemos con eso?
2: No, con todo eso, primero lo que hay que hacer es, desde el RIGI y el SuperRigi, si bueno, nosotros llegamos al gobierno, lo cortamos. Los que entraron, pero no van a entrar nuevos en nuestro gobierno en estas condiciones. Y habrá que sentarse y ver de qué manera, sin incumplir con la ley, generamos condiciones para que esas inversiones que se hagan acá en la Argentina dejen algo en la Argentina.
1: Pero con esa ley que se acaba de aprobar, ya está, nos empomaron por 30 años. Si no vamos a corregirlo, ya está.
2: Sí, pero si tenés poder político, siempre tenés posibilidades de generar condiciones para negociar mejor.
1: Bueno.
2: Porque yo estoy convencido, además, que esta es la mayor burla del Super RIGI y del RIGI. Es que la mayoría de las inversiones que se están haciendo con el Super RIGI y del RIGI hubiesen venido igual.
1: Ah, obvio. Totalmente de acuerdo. Bueno. Última, y me tiene que prometer que me dice medio segundo, sí o no, ¿eh? Usted puede llegar.
2: Cosa que no podés prometer vos, porque
1: yo a veces hablo más que usted, es verdad. ¿Usted puede llegar a ser candidato para las próximas elecciones?
2: No se anima, porque la tiene clarísima.
1: Si usted fuera presidente, me dijo todo lo que va a hacer.
2: No es un problema de ser candidato ni animarse. Yo entiendo que los procesos son procesos colectivos y que las construcciones tienen que ser construcciones colectivas, no es una decisión de términos personales, y no me parece que estén dadas las condiciones que yo sea candidato en esta etapa.
1: Bien. Bueno, Agustín, le agradezco muchísimo esta participación en el programa. Muy amable, ¿eh?
2: Bueno, muchas gracias a ustedes. Que siga muy bien.
1: Fuerte abrazo, que esté muy bien. Bueno, ustedes lo escucharon. Era Agustín Rossi, el diputado por Unión por la Patria. Es candidato a vicepresidente de la Nación cuando se presentó Sergio Massa. Bueno, no tuvimos la suerte de que ellos sean la fórmula ganadora y ganó este tipo y nos está reventando la vida a todos y a todas. Bueno, él estuvo aquí en La Excepción a la Regla.
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0: Son las 15 y 15 en toda la República Argentina. Estamos en vivo acá en Radio Rebelde para todo el país y para todo el mundo, porque obviamente que no solo nos pueden sintonizar en la AM1570, sino que además nos pueden ver por Radio Rebelde.
1: Del mundo mundial.
0: De todo el mundo mundial, como le gusta decir a nuestro presidente, la primera vez. Bueno, estábamos escuchando recién, qué lindo escuchar a Lula Bertoldi con esa voz bien potente, encima haciendo un tema de pescado rabioso. Eso fue en vivo en el Spinetta Day que se hizo, que lo organiza Olga, con muchos distintos covers de este gran artista, de Luis Alberto Spinetta, en este caso de Pescado Rabioso, haciendo post-crucifixión. Así que también les traemos un poco de buena música para los que les gustó. Dijeron, che, ¿qué estamos escuchando? Para que se anoten
1: ahí. Le sonaba conocido el tema, pero la cantante no.
0: Digo, claro, de este tema yo lo conocí. Este es un clásico, así es. Bueno, muchísimos, muchísimos mensajes. Gracias por escribirnos. Silvia está mandando muchos mensajes.
1: Está como loca, Silvia.
0: Para el pueblo, lo que es del pueblo, y a ustedes. Dice, no puede ser que destruyan todo un país, tienen que tener sus bases claras. Bueno, en Santa Fe dicen que no la vio muy bien. Bueno, a Rosy, ¿quién va a negociar con Peter Thiel para bajar el super rigi? Es imposible, dice Brenda también. Claro, es difícil hacer ese tipo de negociaciones. Antonio también, que habla sobre los jubilados, dice, ¿qué pasa con los jubilados? Jubilación mínima de 195.000 sin tocar dólar y precios, de lo contrario ajustar el monto según devaluación o inflación para no perder poder adquisitivo. Bueno, muchos, muchos mensajes que están llegando acá en Radio Rebelde. Ok, reforma judicial, no hay de otra, dice también, por ejemplo, Brenda. Chibi dice, Evita dice, menos ricos hará que hayan menos pobres, nos recuerda una de nuestras oyentes. Y muchos, muchos más mensajitos los estamos leyendo a todos, así que sigan mandándonos, en un ratito les seguimos respondiendo. Esto está pasando en Radio Rebelde OK, en este sábado, que por suerte está más lindo, porque veníamos desde el sábado pasado, estaba muy, muy fresco y ahora salió un poco el sol. Creo que va a ser uno de los días más calurosos de toda la semana. Así que aprovechar estos 18 grados en la ciudad de Buenos Aires.
1: Bien, vos sabés que ante toda esta problemática que estamos viviendo, bueno, obviamente el movimiento obrero no está ajeno a esta situación. Y bueno, y la CGT planifica un plan de acción escalonado contra el gobierno. Una estrategia nueva, una forma de plantear la protesta, que es realizar medidas de acción directa en diferentes momentos y lugares y ramas sindicales. ¿Sí? Es una forma distinta de protestar. La idea es que todo desemboque en un paro nacional, que seguramente, si se hace, obviamente va a ser después del Mundial, porque antes es imposible.
0: Es imposible.
1: Así que para hablar un poco de este tema, estamos en contacto con el secretario general de la Federación Gráfica

0: bonaerense, Matías Velázquez, a quien tenemos en línea. ¿Qué tal, Matías? ¿Cómo te va? Pablo Yumato te habla.
1: Buenas tardes, ¿cómo le va? Saludos a todos.
0: Bueno, muchas gracias por atendernos, Matías, ¿eh? Bueno,
1: ¿qué gracias a ustedes.
0: ¿Qué pensás acerca de esta nueva forma de protesta que quiere implementar la CGT? Creo que se llama paro a la francesa, que le dicen, ¿no? ¿Estás al tanto del tema?
1: Sí, nosotros hemos participado, hemos sido convocados a las reuniones de la Confederación del Sindicato de Industria y como miembros de esa confederación de la CECIRA, hemos participado de con la reunión del Triunvirato y el Consejo Directivo de CGT, donde hemos llevado una propuesta de más que nada a alternar, si se quiere, la modalidad que se lleva adelante para manifestar el descontento, para tratar de modificar las condiciones que tenemos los trabajadores y las trabajadoras. Y la verdad que en esa reunión, en ese encuentro, surgía coincidencia respecto de la necesidad de ir articulando un plan de acción con distintas características, ¿no? Asambleas, congresos, plenarios, plenarios de regionales, de secretarios generales, etcétera, que puedan ir dando del cuerpo y contundencia a una medida de acción directa.
0: Bien, vos sabés que los sectores más combativos plantearon un paro nacional de 36 horas. ¿Por qué crees que esta iniciativa no tuvo el quórum para poder llevarla adelante? ¿Por qué una sí y la otra no?
1: No, yo creo que no hay... A ver, partamos de la base de que tenemos una CGT que está compuesta o constituida, mejor dicho, con un triunvirato, sí. Cuestión que marca las claras que no hay una síntesis y una unidad fuerte como para justamente conducir un proceso de conflictividad y de confrontación frente a este modelo económico. Creo que hay que ir buscando ese nivel de síntesis. Nosotros en particular, desde la Federación Gráfica Bonaerense, desde hace lo que es necesario con este gobierno, no buscar ámbitos de diálogo, de negociación. Por eso no solamente rechazábamos lo que fue la famosa Mesa de Mayo que se había armado en algún momento, ese ámbito donde participaban sectores empresarios, el gobierno y el movimiento obrero organizado, que nunca dieron respuesta a las necesidades que tiene el conjunto del pueblo. Por lo tanto, desde esa parte hasta estos días, hemos estado insistiendo en llevar adelante distintas medidas que logren no solamente visibilizar la problemática, sino también en paralelo, hay que decirlo, que logren desarrollar conciencia en el conjunto del pueblo. Yo creo que es lo que en definitiva necesitamos por estos días en una sociedad tan fragmentada, no solamente claro, en Argentina, sino lo estamos viendo en toda Latinoamérica. A la clara está, ¿no? Como se vienen dando los distintos resultados en Perú, en Colombia, etcétera, etcétera. Los resultados electorales marcan claramente una polarización en la sociedad. Me parece que en eso es necesario constituir un grado de conciencia en las comunidades, porque claramente los padecimientos que estamos teniendo hoy en día tienen responsables, son los grupos económicos, son en este caso ese gobierno de Javier Milei, pero orientado por justamente los monopolios del grupo económico internacional.
0: A ver, la pregunta que te hago se la hago a todos los sindicalistas, sobre todo a los que forman parte de la CGT y sobre todo a los que están más en la mesa chica, que no es el caso de ustedes, ¿no? Así que simplemente es un planteo que te hago para que pensemos en voz alta, ¿no? Pero esencialmente, ¿entienden los miembros de la CGT que si un gobierno de esta característica continúa el tiempo con el RIGI, con el super RIGI, con la reforma laboral, con el decreto 70-2023, con la inocencia fiscal y la mar en coche, se cae directamente todo lo que es el sindicalismo en la Argentina? O sea, el industricidio que se está generando. O sea, la verdad que vamos a quedar todos a la deriva. ¿Son conscientes? ¿Por qué está faltando esta reacción un poco más contundente en relación a lo que no solo está sucediendo, sino a lo que va a terminar sucediendo? Ahora se está a punto de aprobar el super RIGI, que directamente es entregarle en bandeja la Argentina a los billonarios del Silicon Valley, directamente, que son los tecnofascistas. Y esto ya, olvídate de la empresa, olvídate de la industria, o sea, no va a existir más nada si seguimos jodiendo. A ver, ¿La CGT es consciente de esto? ¿Y qué es lo que se piensa hacer de aquí en adelante? Porque estamos mirando mucho el ahora, pero no se está mirando el mañana. Mañana, dentro de 24 horas casi te diría. Digo, ¿cómo lo están evaluando? ¿Se discuten estas cosas? ¿Son conscientes de esta situación? ¿Qué pasa con la mesa chica de la CGT?
1: No, yo particularmente creo que es un, lo voy a encuadrar o lo voy a enmarcar en un problema de concepciones dentro del movimiento obrero. A ver. Y en esa claramente hay una concepción que entiende que puede dialogar, negociar con un proyecto enemigo como este. Nosotros somos de la idea que eso no sucede y que, por supuesto, la CGT como institución, al igual que otras instituciones libres del pueblo, otras instituciones de nuestra democracia, están claramente en un proceso
0: de
1: degradación, claro. Porque hay una democracia que en general está desvirtuada. La democracia es el poder del pueblo. Si hoy vemos que el gobierno, que es la principal, si se quiere, representación de un sistema democrático, está manejado o cooptado por las corporaciones, por los grupos económicos, evidentemente se ha desvirtuado este sistema democrático. Si vemos además que encima no hay participación popular dentro de ese sistema democrático, bueno, estamos a las claras ante un sistema que nosotros necesitamos, por supuesto, combatir y modificar. Ahora, yendo a lo puntual, me parece que nosotros, en tanto movimiento obrero, tenemos una discusión muy profunda que dar por estos días, que tiene que ver con comprender lo que nos viene pasando un tiempo a esta parte. ¿Y por qué digo eso? Porque nosotros tenemos que comprender que a partir de la última dictadura genocida, la del 76, se ha modificado un sistema, un modelo industrial por un sistema financiero, claramente, como matriz de nuestro país. Ahora, más acá del tiempo, ¿qué nos sucede por estos días? Claro, ese sistema financiero está complementado por un sistema claramente extractivista. Sí. Por eso el DNU /70, por eso el RIGI, ahora el Super RIGI, en el medio de la reforma laboral, todos elementos que apuntan justamente a garantizar la pérdida de soberanía, y en esa pérdida de soberanía dañar profundamente a la organización de los trabajadores, que en Argentina, a partir del peronismo, se ha ganado la representación de gran parte de la sociedad y se ha constituido en un factor de poder. Ahora, nosotros el desafío que tenemos acá es definir nuestra estrategia, y definir nuestra estrategia quiere decir reconocer la realidad. Tenemos más del 50% de los trabajadores en una situación de informalidad. Tenemos a los trabajadores en relación de dependencia, que no llegan, muchos que no llegan a cumplir con la canasta básica. Entonces, frente a ese problema, se sigue planteando un plan de lucha o un plan de acción que tiene una mirada convencional. Y nosotros tenemos que dar un salto frente a eso. ¿Qué planteo claramente? Con mucha humildad, pero creo que lo que tenemos que poner en discusión es si el mismo gobierno te está planteando que hoy los tres elementos, los tres pilares, son la minería, la energía y el agro. Bueno, nosotros tenemos que elaborar un plan de acción que logre justamente disputar en ese sentido y en esos lugares que el propio gobierno está planteando como los puntos que tiende a beneficiar. Nosotros estamos planteando un plan de acción basado en una lógica donde impera todavía la industria. Hoy la industria está afectada. Sí. ¿Qué ganamos nosotros parando sectores industriales si ya están parados por el mismo modelo económico? Nosotros claramente tenemos que tener una estrategia que logre parar los puertos, una estrategia que logre parar el sector minero, una estrategia que logre parar el gas, el petróleo, los sectores energéticos que son quienes están sirviendo, son los monopolios, los grupos económicos, quienes están sirviendo de la riqueza de nuestro país en perjuicio del pueblo. Entonces, por supuesto que en eso no nos desentendemos de lo que tenemos que cumplimentar, pero creo que claramente la representación de esos sectores son los que tenemos que poner en consideración y ver cómo nosotros complementamos, respaldamos ese plan de acción, pero con la centralidad puesta en estos sectores, para que tenga contundencia, para que realmente sea una disputa de poder y que tenga un daño el poder real, tiene que estar direccionado el próximo plan de acción hacia sus sectores y, por supuesto, que respaldarlo con o complementarlo con todo lo que haga falta. Pero pensar un plan de acción que después termine simplemente en una jornada de paro nacional,
0: no tiene sentido.
1: Creo que no tiene una solución de fondo. Y una cuestión más, además de afectar estos grupos económicos a partir de parar estos sectores estratégicos, también tenemos la obligación y la responsabilidad de construir una alternativa por la positiva. Entonces, además de eso, nosotros tenemos que ir camino a Confederal, donde discutamos cuál es el programa del movimiento obrero para nuestro país, porque no nos podemos quedar solamente en la confrontación con el gobierno de Milei. El gobierno de Milei va a pasar, este modelo económico va a pasar, y nosotros, los trabajadores y las trabajadoras, tenemos la tarea de construir y constituir nuestro propio plan, que tenga puntos claros, que no sea una Biblia en términos generales, sino que sea 5, 10, 15 puntos claros con que nos puedan marcar primero la línea por la cual vamos a generar unidad. Unidad en el campo sindical, unidad en la clase trabajadora, pero unidad también en la acción política, en la articulación política. Porque también hay que decirlo, hay una fragmentación y hay una disputa en el campo nacional y popular.
0: Totalmente.
1: Que tiene que ser saldada con la participación de todos los actores y en función de las necesidades de nuestro pueblo. No puede ser más saldada a partir de un acuerdo electoral. Por eso es importante el rol que puedan asumir las organizaciones libres del pueblo y en particular la clase trabajadora. Y marco los dos puntos. Tenemos que combatir el gobierno de Milei, pero tenemos que construir una alternativa con la mirada de las trabajadoras y los trabajadores y con la cabeza puesta en las necesidades que está padeciendo nuestra sociedad.
0: Matías, me encanta un poco tu expresión. Tú sos una persona... ¿Cuántos años tenés?
1: 38 años,
0: una persona joven, sos la camada de los 40 y pico que van a, en algún momento van a reemplazar a los que están hoy, porque viste que se queda mucho tiempo y no se van nunca, pero bueno, me da la sensación de que la juventud, claro, el caso de ustedes no fue así justamente, hubo un replanteo en la cúpula y dijeron, bueno, démosle paso a las nuevas generaciones. Bueno, me parece que hay que apuntar un poco a eso, me da la sensación de que uno plantea al movimiento obrero porque, a ver, hoy por hoy vos estás viendo lo que sucede en el Congreso, le votan todas las leyes,
1: sí.
0: Entonces uno la verdad que no sabe a quién recurrir. Y dentro de lo que es la CGT en sí, la Mesa Chica, uno sabe también algunos discursos en donde son muy parecidos al tuyo, pero después en la práctica cotidiana, viste, hacen poco y nada. Y yo sé, y obviamente no te estoy apuntando a vos, estoy apuntando a mucha gente que todos conocemos, y que uno dice, che, si van a estar ahí para no hacer nada, la verdad que no sé para qué están ahí. Pero bueno, hay un tema ahí dando vueltas, me parece bien que vos lo plantees, y que se siga discutiendo. A ver, se está entregando, lo del RIGI, por ejemplo, se está firmando un acuerdo que se lo aprueba en Senado, que va a durar 30 años. Va a ser muy difícil en términos legales retrotraer esta situación y ver si podemos barajar de vuelta, porque vos viste que el mundo, el capitalismo se está digitalizando de alguna manera y nosotros vamos a ser el epicentro mundial de esta situación y Milei está acordando todo para que esto suceda, con lo cual lo que se viene ya no es más joda, no podemos seguir especulando. Entonces me parece que el movimiento obrero, no solo en la Argentina, sino que también tiene que haber una postura regional, me parece, latinoamericana, me parece que son una fuerza importante para, por lo menos para decir basta, no solo desde la palabra, sino también en las calles. Y entonces, es una situación caótica. Y otro de los temas que te quería mencionar, y te pido mil disculpas, prometo hacerte más notas de aquí en adelante,
1: por favor, que
0: tiene que ver un poco como que lo que vos comentabas de un paro por 24 horas no tiene sentido, pero no tiene sentido tampoco para los laburantes. Porque a los laburantes también hay que asegurarles, che, mirá, vamos a parar y a partir de ahora vas a ver que te van a respetar los derechos. Minga, parás y los echan encima. O de alguna manera los terminan perjudicando, viste, porque los suspenden o algo por el estilo pasa. Entonces, la CGT tiene que tener lo suficientemente, la autoridad suficiente para decir, bueno, si paramos, paramos en serio y conseguimos algo, porque si no, ¿cuál es la gracia? O sea, los perjudicados siempre son lo mismo. Entonces me da la sensación de que muchos laburantes la piensan dos veces antes de salir a la calle y protestar o hacer algún paro, porque hasta ahora no está dando resultados eso. Entonces, me parece bien que se estén planteando por lo menos estrategias distintas. Te dejo un minuto para de reflexión y ya tenemos que ir cortando, pero te dejo la última palabra, dale.
1: No, en eso que usted planteaba con claridad, me parece que justamente ahí va direccionado este replanteo y esta superación en la estrategia, en el plan de acción. Me parece que si no tomamos dimensión que cada vez que nosotros hicimos o que la CGT quiso elaborar un plan de acción, lo hizo pensando desde el conurbano bonaerense como epicentro y después con alguna repercusión en el resto del país, estamos errando justamente el impacto que puede tener eso. ¿Por qué? Porque de manera negativa vamos a afectar a gran cantidad de trabajadores. Claro. Se para el transporte, se paraliza el transporte, la industria y demás, y son los trabajadores que más complicados están para llegar a fin de mes, son los trabajadores que peores condiciones tienen en términos de salario, de la cotidianeidad, que tienen que viajar 3 horas por día, que tienen que estar aplastados en el Sarmiento 1 hora y media hasta que llega el tren de Moreno hasta 11.
0: Encima le aumentan el transporte, encima.
1: Lo vas a dejar mal, el transporte, y lo que etcétera, etcétera. Entonces digo, cuando vos direccionás y planificás una medida de acción solamente de la mirada del conurbano, perdés de vista que el poder real hoy está en la periferia de lo que es el conurbano, hoy el poder real está en Neuquén, hoy el poder real está en Salta, en Jujuy, hoy el poder real está sobre la cuenca del Paraná, y ahí es donde tenemos que apuntar si queremos realmente disputar poder, si queremos realmente tensionar a los grupos económicos y si queremos realmente que la gran mayoría del pueblo entienda que la medida que orienta la CGT tiene que ver en confrontar a ese grupo económico y tiene que ver con denunciar y dejar en claro que esos sectores son los que están generando que hoy gran parte de nuestro pueblo no llegue a fin de mes. Esos sectores son los que le garantizan la gobernabilidad a Milei. Esos sectores son parte del capital Totalmente. Transnacional que atenta contra nuestra soberanía y que somete a nuestro pueblo al padecimiento permanente y a las condiciones de vida que hoy tiene.
0: Perfecto, Matías, te agradezco muchísimo esta entrevista y te prometo que vamos a ir hablando a lo largo del año y del próximo año. Así que te mando un fuerte
1: Muchas
0: abrazo.
1: Gracias por
0: te
1: todo.
0: Felicito porque sé que ganaste este año, ¿no? Sos secretario general, así que felicitaciones también por eso y bueno, seguiremos hablando en la próxima. Dale.
1: Muy amable, gracias. Saludos a todos.
0: Abrazo grande. Bueno, ustedes lo han escuchado, estamos hablando del secretario general de la Federación Gráfica Bonaerense, Matías Velázquez, que estuvo aquí en La Excepción a la Regla.

0: Suena Insaciable del Cuarteto de Nos acá en Radio Rebelde. Estamos en vivo. Esta canción que habla un poco de la
1: obsesión y de a ver, nada. De superarse a sí mismo permanentemente. Está un poco dedicada a Messi. Pero bueno.
0: Porque hoy juega la selección.
1: La selección, entonces, claro, uno decía. De hecho, el otro día escuchaba un testimonio de él diciendo, bueno, para mí ya la selección ya fue. Ya está. Cuando renunció a la selección, no me acuerdo si fue 2016, hace 10 años, él renunciaba a la selección porque creía que no iba a ganar nunca más en este equipo. Y sin embargo, vio, las cosas a veces se terminan dando, quizás hasta pese a uno mismo. Total. ¿No? Cuando le pones sacrificio y ganas, más allá de que es un supermillonario
0: tampoco,
1: y que
0: digamos,
1: en política no se mete nada, no, que no opina, que va a saludar a Donald Trump. Bueno, no quiero entrar en esa, pero yo lo voy a juzgar por lo que hace en la cancha y en ese sentido está.
0: Sí, mejor que no hablen más de política, los perdonamos así, solo dedíquense a jugar.
1: Que juegue y no le pidamos más.
0: Sí, y tampoco obviamente caemos en el. Bueno, ves, hay que esforzarse, el que quiere puede, no estamos diciendo
1: tampoco
0: eso. Estamos pidiéndole a Messi un poquito más, nada más,
1: para ganar. No está muy bien. Es más, yo en mi caso particular, para mí lo que hizo ya es más que suficiente.
0: Ya está.
1: Ya no tiene que demostrarle nada a nadie. Bien.
0: Totalmente.
1: Bueno, mientras Milei arrasa con Argentina y está a punto de aprobar el superrigi, ¿qué hace el peronismo? Bueno, sigue dividido, peleándose por vaya a saber qué. Así que bueno, a esta altura Kicillof proyecta un aspaso contra un candidato de Cristina y descarta una reunión con Máximo Kirchner, porque después del discurso que se mandó, viste, el líder de la Cámpora en Parque Lezama, ya no hay mucho más que hablar. ¿Eh? Hablan de unidad y no la fue a visitar a mi mamá, dijo.
0: Claro.
1: Sí, dije, bueno, no sé, esas cosas que pasan. Con lo cual, ya de La Plata creen que si no hay paso, por ejemplo, el peronismo va a terminar yendo fragmentado a la elección nacional. Y si eso sucede, la verdad, tenemos muy pocas chances de ganar.
0: Hay mucho
1: y
0: para
1: la verdad
0: perder.
1: Que me da un poco de pena e impotencia pensar que se siguen peleando por estas cosas cuando el país está destruyendo de una manera impresionante. Y bueno, para hablar de este tema y de este bendito país, estamos en comunicación con el antropólogo Alejandro Grimson, a quien tenemos en línea. ¿Qué tal, Alejandro? ¿Cómo te va?
2: Hola, ¿cómo están? ¿Todo bien?
1: Todo bien. Gracias por atendernos como siempre, Alejandro. Bueno, a ver, ¿qué pensás que va a pasar con el peronismo de aquí en adelante? Yo sé que te tiro una papa caliente, pero decí lo que te surja.
2: No, está bien. Yo creo que la peor de las escenas es que Milei realiza en 2027.
1: Sí.
2: Creo que tal como están las cosas, tal como decís, si ellos logran, si el gobierno logra eliminar las PASO, sería un acto profundamente antidemocrático, ¿no? Cambiar las reglas del juego para la presidencial. Eso va a poner las cosas imposibles porque me da la sensación que no hay una forma de generar un acuerdo al interior del peronismo. Tiene que ganar quien gane las PASO y desplegar su proyecto. Por supuesto que eso también es un riesgo porque yo creo que la peor escena es la reelección de Milei, la segunda peor escena es que haya un gobierno popular que no tenga un plan serio para revertir esto de manera definitiva, sino que termine profundizando algunas contradicciones de la macroeconomía y desorganizando más la vida de la gente, ¿no?
1: Sí.
2: Ya tuvimos una experiencia de ese tipo antes de Milei, con un desgobierno completo de la economía, muy distinto de lo que había pasado en los otros 12 años,
1: sí.
2: ¿No? Y bueno, eso fue lo que nos trajo Milei hasta acá también. O sea, bueno, antes ya había ganado Macri, también había problemas hacia el final de los 12 años, no vamos a negar eso, sería necio, pero lo que quiero decir es que hay un riesgo cierto de que haya un gobierno que llegue al poder a ocupar los cargos y los ministerios y las sillas y las butacas, pero que no tenga ideas para qué es lo que tiene que hacer la Argentina a partir de fines de 2027, o sea, prácticamente ya terminando la década del 20.
1: Claro.
2: O sea, es un planeta que no tiene nada que ver con el de 2015. El mundo cambió por completo, no te lo voy a explicar, es una obviedad absoluta. Sí, sí. Y si vos querés, como yo, defender la justicia social, en 2015 o en 2010 se defendía de una manera y en 2030 se va a defender de otra, en términos... No en términos de valores, en términos de las prácticas concretas y las políticas
3: la estrategia, eficaces. Claro, la estrategia va a tener que ser distinta. Justamente, metiéndonos un poco en ese tema, ¿cómo debería ser el peronismo que reemplace a Milei y tenga que reconstruir la Argentina? Obviamente considerando que quizás ganemos, ponele que ganemos. ¿Cómo debería ser ese peronismo? Pues tengo ganas de que digas revolucionario, pero no sé si lo voy a lograr.
2: Claro, lo que pasa es que... lo más revolucionario es garantizarle previsibilidad a los más humildes.
3: Claro. Bien.
2: Lo más revolucionario no es que no tengan un plato de comida los más humildes. Lo más revolucionario no es que haya desabastecimiento. Lo más revolucionario no es que haya inflación. Lo más revolucionario es lo que el capitalismo jamás le puede dar a la gran mayoría del pueblo, que es garantizarle trabajo, garantizarle dignidad, garantizarle vivienda, garantizarle paz, garantizarle que aquellos que estén dispuestos a hacer un esfuerzo tiene que ser recompensado y el Estado los va a proteger y la comunidad los va a proteger. Para mí no hay nada más revolucionario que la previsibilidad en el capitalismo de la incertidumbre. En el capitalismo de la guerra de Irán, en el capitalismo de los magnates del Silicon Valley o de cualquier lado, que están tratando de hacer una concentración de datos privados de las personas como nunca hubo en la historia y poder manejar niveles de concentración de la riqueza inéditos en la historia de la humanidad. No hay un periodo de la humanidad donde haya habido mayor concentración de la riqueza que hoy. Entonces, para mí revolucionario es que todos tengan trabajo, que todos puedan comer, que todos puedan desplegar su proyecto de vida, que todos puedan estudiar. Claro. Hay que ver cómo entendemos revolucionario. Porque yo te digo también, porque han pasado los años, hemos tenido distintas experiencias, hemos podido hacer evaluaciones. Yo no considero revolucionario una frase.
3: No, totalmente.
2: Un fraserío antiimperialista.
3: No, también. Hay que resignificar la palabra revolución también en estos días, y sin lugar a dudas.
2: Claro, digo, para mí sí creo que si no hay soberanía nacional, no hay soberanía popular.
3: Obvio.
2: ¿No? Y lo que está en juego en gran medida cuando hablamos del super rigi, claro, cuando hablamos del rigi ya, cuando hablamos de la presencia de megamillonarios en Argentina que manejan datos, etcétera, es la soberanía.
3: ¿Y encima?
2: La soberanía de las tierras, la soberanía de los recursos estratégicos, la soberanía democrática.
3: Pero aparte otro tema, no es que lo impone Milei esto, se lo avalan en el Congreso. Entonces es algo, ya es caótica la situación. O sea, tenemos una dirigencia política que nos está vendiendo con bombos y platillos sin ningún tipo de inconveniente. Entonces, y estamos hipotecando a la Argentina por los próximos 30 años, porque viste que el superrigue abarca 30 años, o sea, 8 presidentes. Con lo cual no sé qué va a pasar si gana un gobierno peronista tarde o temprano, si va a poder revertir esta situación que se va a firmar en estos tiempos, ¿no? En los próximos 10 días.
2: Hay cosas de la década del 90 que todavía no se pueden revertir hoy.
3: Exacto. O y cuando sea, se pudieron revertir con la hidrovía no se revirtió.
2: Claro. Y hay cosas que... yo creo que estamos en el periodo más calamitoso de la dirigencia política argentina, tanto en el oficialismo como en la oposición, con honrosas excepciones, pero muy, muy pocas excepciones. O sea, yo creo que nunca había la dirigencia política tan preocupada por...
3: en salvarse a sí misma.
2: Por sí mismos, claro. Por sí mismos, por sus termosellados.
3: Sí, obvio.
2: Y por su salario y por su Banelco.
3: Su privilegio.
2: Nunca vi una cosa así en la Argentina, no lo vi. Vi controversias ideológicas con Alfonsín, vi controversias ideológicas con Menem, con De la Rúa, con Cavallo, con López Murphy. Vi controversias ideológicas cuando llega Néstor, ciertos consensos en la primera etapa de lo de Dual, digamos, más en el plan jefas y jefes y diálogo argentino y después el desastre de Costequi Santillán, ¿no? Pero quiero decir, todo eso pertenecía a un universo que se perdió.
3: Claro.
2: O sea, hemos entrado en una decadencia moral muy grave, y parece trivial esto, pero el problema es que esa decadencia termina plasmándose en cuáles son los imaginarios políticos, cuáles son las estrategias políticas. O sea, hay una realidad que es, gobierna Milei, está entregando el país y el peronismo está en otra cosa.
3: Se están peleando entre ellos, o sea, a ver quién gana, quién...
2: Yo no creo que sea equivalente la culpa entre ellos, ¿no? Todos sabemos cómo es la pelea. Pero lo que quiero decir es, bueno, tienen que aceptar todos ir un paso y definir esto, porque además lo que está visto es que cuando el peronismo hace gobiernos sin liderazgo presidencial no funciona.
3: Claro. ¿Por qué crees que Cristina de alguna manera no aplaca esta situación, no trata de que esto no se dé más, ¿no? No minimiza esta situación, le dice a su hijo, tranquilízate, no digas, o es parte, o ella provoca todo esto, depende de ella esto o no, o se le está yendo todo de las manos. ¿Cómo lo ves vos?
2: Yo te digo la hipótesis que tengo, no estoy 100% seguro.
3: Hipótesis, pero sí tengo vamos con la hipótesis.
2: Mi hipótesis es que hace bastante tiempo que la propia persecución que sufre Cristina, el lawfare y todo lo que sabemos, sí, sí, la proscripción y el encierro, le hicieron perder la brújula a Cristina. O sea, para mí hay un triunfo ahí del poder hegemónico, que es que Cristina perdió la brújula porque se concentró en sus propias causas, claro, y no entendió que eso tenía una consecuencia de orden macropolítico gigantesca, que es que podía ganar Milei, que ganó Milei, que va a seguir gobernando Milei, que gana todas las votaciones en el Congreso Milei. O sea, para mí el triunfo más extraordinario de la persecución a Cristina ni siquiera es la proscripción de Cristina, es que Cristina ya ha perdido la brújula, porque si Cristina deja mañana de ser proscripta, pero no recupera la brújula, estamos liquidados también.
3: Exacto.
2: Entonces, porque estamos en una situación insólita, o sea, realmente, ¿no? Lo que vos citaste, lo que todos sabemos, es insólito a dónde hemos llegado.
3: Te agradezco tu honestidad intelectual para poder decir esto, ¿eh? Porque no todo el mundo se anima. Y...
2: No, nadie. Lo que pasa es que yo no tengo ninguna vocación de personal, de política,
3: no,
2: o sea...
3: No, sé, pero viste que... A ver, a mí también me cuesta. Yo nadie deja de valorar lo que hizo Cristina durante los 12 años del kirchnerismo, lo que significa ella, pero evidentemente después de haber sido presidenta, la verdad que le pifió bastante en muchísimas cuestiones y la sigue pifiando. Y yo entiendo también, porque ella te puede decir, bueno, pero la que está presa soy yo. Y bueno, pero vos sos Cristina. Entonces ahí hay un tema, ¿no? Donde no estás dejando que tomen el bastón de mariscal otros, ¿viste? Es como que no soy yo, entonces no es nadie. Y es un problema grave que está sucediendo en la Argentina. Y eso hace también que después se le terminen votando todas las leyes a Milei. Porque no hay un espacio político en donde se replanteen las cosas. Che, ¿por qué votaste esto?
2: Pero vos fijate que llegamos a un punto tan absurdo de todo este proceso en el cual la única hipótesis que puede llegar a haber para que Cristina deje de estar injustamente presa e injustamente proscripta es que el peronismo gane una elección.
3: Sí.
2: Pero para que el peronismo gane una elección hay gente muy cercana a Cristina que tiene que dejar de hacer lo que está haciendo.
3: Exacto.
2: Como condición número uno o cero, digamos, el punto cero,
3: sí, claro.
2: es digamos, dejar de hacer eso. Entonces, ¿qué quiero decir? Ahora, si vuelvas a ir a decir, como se dice, que la principal consigna es Cristina libre, bueno, obviamente no vas a ganar nunca una elección. Porque si vos, porque nosotros no estamos en la situación del 71-72, donde la principal consigna era Perón vuelve. Es una realidad, no es, eso no lo decido vos o yo, sí, no es claro, una decisión, ¿entendés? Obvio. No es que, che, va, vos cómo te gustaría que sea, no, vos mirás cómo es, o sea, el peronismo tiene que hacer una propuesta de decir que sabe gobernar la economía en función de las grandes mayorías. Las grandes mayorías son los más humildes, es la clase media, son las clases medias trabajadoras, son las pymes. ¿Vos pensás que hay alguien en este país que esté dispuesto a volver a tener 200% de inflación? Pero ni loco, no, claro. Ni loco. Claro, claro. Y el peronismo no menciona la palabra inflación, sigue sin mencionarla, la sacó de su diccionario. Pero es la palabra que ordena la política en la Argentina actual y el peronismo decide no hablar de esa palabra. Entonces, bueno, está muy perdido.
3: Eso para mí es una pena, es una decepción. La verdad que me quitan ganas de pensar en un futuro dentro de la Argentina. Eso, la verdad que es un problema gravísimo lo que está sucediendo y estos siguen peleándose por poder, por egos, por cajas, por vaya a saber por qué. Pero
2: la situación... Y también tenemos que contextualizarlo, o sea, lo que estamos viendo con Colombia y con Perú.
3: Exacto. Ecuador, Paraguay, que tenemos varios.
2: Ecuador, Paraguay, Chile, claro. Chile, todo. Claro, o sea, claro. Salvo Uruguay y Brasil, que claro. Brasil está complicado,
3: exacto, tiene elecciones. Exacto, se viene Bolsonaro hijo, claro.
2: Está ahora, la última noticia que yo había tenido había sido que después del... digamos, el contrincante de Lula, el hijo de Bolsonaro, hijo, tuvo un escándalo de corrupción y ahí Lula se distanció un poco hacia arriba, sacó una pequeña ventaja, no tan pequeña, o sea, pequeña frente a un gran escándalo de corrupción.
3: Claro, claro.
2: Bueno, esa es la situación de Brasil. Pero yo lo que decía es, acabamos de tener elecciones en Colombia, que es el tercer país, nosotros éramos el tercer país más poblado de América Latina, ahora somos el cuarto. Colombia, que es el tercero, acaba de ganar la ultraderecha, celebra Trump, y Fujimori, que todos sabemos qué significa ese apellido, en Perú. Entonces, ¿qué quiero decir? Lo que estamos viendo es que se constata, lamentablemente, la tesis de aquellos que explicábamos que esto era un fenómeno global, que no era un fenómeno solamente argentino. Y la crisis de las fuerzas populares también abarca a muchos lugares del mundo, en términos de proyecto, ¿entendés? Entonces, ¿qué quiero decir con esto? Miren que va a ser difícil remontarlo, ¿eh? No se va a remontar de un día para otro. Son oleadas largas, o sea, nosotros tuvimos... Al mismo tiempo dictaduras militares con América Latina, al mismo tiempo tuvimos retorno a la democracia, al mismo tiempo tuvimos neoliberalismo extremo, al mismo tiempo tuvimos gobiernos populares y ahora al mismo tiempo estamos teniendo ultraderecha. ¿Ustedes piensan que es casualidad todo?
3: No, claro, obvio que no. Por eso es imprescindible que se repiense todo y no está sucediendo, lamentablemente no está sucediendo. Y una líder política como es Cristina, que nadie le saca los pergaminos, hoy por hoy está preocupada en otras cosas y en el fondo está haciendo funcionar a la derecha, ¿no? Yo siempre digo que esta disputa, lo único que hace es perjudicar al pueblo y beneficiar a la derecha, porque si no reelige Milei, va a terminar siendo Patricia Bullrich o incluso Macri, o sea, y viva la Pepa, chau Argentina. Entonces, estamos a punto de perder la significación de lo que es la patria, o sea, olvídate. Entonces, digo, mientras esto sucede, ¿se siguen peleando, muchachos? ¿Qué les pasa? Bueno, es lo que hay.
2: Es fundamental tomar conciencia de lo que está en juego, reflexionar, poder pensar y poder llevar a cabo esa premisa que alguna vez dijo Perón, pero que se debería aplicar a cualquier persona de bien, que es primero la patria. Si primero está la patria... después el movimiento
3: y después la persona,
2: entonces realmente depongan las ambiciones personales y los temas personales, pongan la patria adelante. Yo creo que el peronismo hace rato que no pone la patria adelante.
3: Es verdad. Bueno, Alejandro, te agradezco infinitamente esta conversación, y reitero, gracias por tu honestidad intelectual, ¿eh? No todo el mundo se anima a decir lo que hay que decir. Pero bueno, es así. Hasta eso está sucediendo encima. Viste que hay confrontaciones, sí. Viste, oh, no me hables mal de este, no me hables mal del otro, y se matan. se mata en las redes, en todo, es una cosa, yo nunca vi una cosa igual. Pero bueno, te mando un fuerte abrazo, Alejandro, y será hasta la próxima, es muy amable.
2: Hasta luego.
1: Bueno, ustedes lo escucharon, era el antropólogo Alejandro Grimson, que escribió varios libros sobre el peronismo, uh-huh. Sabe mucho de este tema, y él está tan sorprendido como nosotros en relación sí. a lo que está pasando en esta interna absurda que se está viviendo en el peronismo, y que lo único que hace es perjudicarnos a todos los que creemos un espacio de estas características, y está beneficiando a la derecha porque ellos siguen vendiendo al país como si nada. Así está.
0: Totalmente. Bueno, los oyentes también muy, muy sorprendidos. Claudia, Silvia, Epitecto, lo veníamos leyendo, que decían, bueno, parece intencional lo que están haciendo de fragmentarse cada vez más desde el peronismo. ¿Cómo puede ser si Cristina no se quiso presentar, que digan sin Cristina nada, ¿no? Exacto. Como, bueno, mucho debate también que se va dando acá en el chat de YouTube. Así que gracias a todos los oyentes que estuvieron presentes acompañándonos. Gracias a los auspiciantes que siempre están también, gracias a ellos que estamos acá. La Asociación de Empleados Fiscales e Ingresos Públicos, a la Asociación de Empleados Fiscales e Ingresos Públicos, Sección Capital. También a la Asociación del Personal de Dirección de los Ferrocarriles y Puertos Argentinos. A APJAE, la Asociación del Personal Jerárquico del Agua y la Energía. Gracias al Sindicato de Conductores Navales de la República Argentina, a la Asociación del Personal Superior de Empresas de Energía, al Sindicato de Empleados, Capataces y Encargados de la Industria del Cuero, y también gracias a la Unión de Empleados y Técnicos de las Telecomunicaciones perteneciente a la CTA Autónoma. Claro, obviamente a quienes están haciendo este programa, que están acá presentes, como Dayana Álvarez en la operación técnica, Rocío Duarte, que está en producción y en redes sociales, mi nombre es Belén Pelayo acá en la locución, y obviamente Pablo Yumato, el conductor de este programa.
1: Me estoy riendo con la foto que me sacaste.
0: Hay fotos nuevas, así que vayan al Instagram, arroba la excepción
1: radio. En un ratito, ya no las publicamos, pero van a ver fotos nuevas. No hay una que haya salido más o menos
0: inéditas.
1: Decente.
0: Son bárbaras. Algunas sí, algunas. Hermosas.
1: Me río de mi cara haciendo muecas.
0: Sin humildad.
1: Así que bueno, a todos los oyentes, muchísimo, a todos los oyentes, esta forma de hablar rápido que a veces no se descifra qué quiero decir. A todos los oyentes, muchísimas gracias por estar del otro lado. Uh-huh. Es la primera vez que hasta la última hora siguen mandando
0: mensajes. Siguen respondiendo. Y hay mucho que decir, ¿no?
1: Hay mucho que decir. Evidentemente estamos tocando alguna fibra, ¿no? Que uh-huh. evidentemente nos está tocando a todos y bueno, necesaria. Es lo que está sucediendo en la Argentina. Bueno, a ver, que gane hoy Argentina, por supuesto, que sí. tengan todos un buen fin de semana, que tengan todos una gran semana también, y nos reencontramos ya el sábado que viene, habiendo jugado con Cabo Verde, así que habremos
0: así con que dos partidos encima, veremos, un poquito más veloz.
1: Veremos a ver qué pasó, así vamos a hacer el análisis del partido.
0: El análisis, nos convertimos en un programa de deportes, lo que todos ustedes quieren.
1: Exactamente, así que bueno, a todos muchísimas gracias, tengan una gran semana, nosotros nos reencontramos el sábado que viene a las 2 de la tarde, porque esto es la excepción a la regla. Muchas gracias, hasta la próxima.

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0: Y ya estamos en el aire de otro programa, del amor es más fuerte. Porque no todo se compra, no todo se vende. Hay otro camino, lo estamos haciendo juntos, juntas, juntes. ¿Quién les habla? Marcela Colser. A mi izquierda, Daniel Calvet. ¿Cómo estás, Dani?
1: Muy buenas tardes para todos. Buenas tardes para la audiencia. Bueno, acá estamos, presentes.
0: Presentes. A mi derecha, Leonor Luna, la profe de Educación Especial.
2: Hola, ¿qué tal? Buenas tardes. Estoy recontra feliz porque tengo compañía. Vinieron los chicos de la escuela. Bueno, así que una alegría bárbara.
0: Que pensé que la abandonaban. Que se presenten. Vamos, vamos.
3: Hola, soy Maxi Fernández. Soy de la Escuela Especial número 21 y soy alumno de Leonor Luna.
0: Muy bien. Y a su lado, un saludo, sí.
4: Soy Valeria y bueno, nada, también vengo acompañada de la Escuela Especial y eso.
0: Muy bien. Y en forma remota está el profe Carlos Álvarez. ¿Cómo estás, Carlos?
5: Hola, gracias, saludos a todos, espero que estén muy bien y bueno, con fuerza para seguir, hay que seguir luchando, como dice Miguel Mirra, que ahora está estrenando una película, La Huida, en El Gomón, hay que seguir luchando, los viejos, los viejos docentes, los viejos en general, están dando una muestra y una señal de que hay que resistir y que hay que ir por otro camino, ¿no?
0: Así es, resistiendo, luchando, permaneciendo en la calle y ese ejemplo que nos dan las personas mayores, sin duda, admiración total, no solo a los viejos docentes, me trajiste a la memoria del hincha de Chacarita, Carlos, tu tocayo, y bueno, y tantos claro, otros, claro. Y otras, Ana María Tapia, ¿no? Tantos luchadores,
5: esos
0: tantas
5: son
0: luchadoras.
5: Maestros en construir derechos.
0: Así es, así es. Y sí, uno aprende de esos ejemplos. Bueno, vamos a ir avanzando con el programa. Quiero decirles que estamos saliendo en vivo por Radio Rebelde, la AM 1570. También nos escuchan por el canal de YouTube o por la página de Radio CUT, Radio Rebelde. Nos retransmite los martes desde las 16 horas la radio Germán Abdala, la radio compañera. Decir que nos pueden seguir también nuestros contenidos, toda la información que subimos a través del Facebook Noti 12, El Amor es Más Fuerte, o por el Instagram, @ El Amor es Más Fuerte 740. Recordamos que hoy, sábado, nos pueden dejar su mensaje de texto por WhatsApp al 11-26-90-84-96. 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En lo posible no mordido, pero también pueden transferir el valor de un cafecito al alias El Amor es Más Fuerte 740. Reitero el alias, El Amor es Más Fuerte 740, 740 en números. Y simplemente antes de dar paso al editorial, decir que en la comandancia de esta nave que pretendemos que no se hunda y que siga fluyendo, está ella, la One, la número uno, Diana, superstar, manejando los teclados, las perillitas y todo lo que hace al programa. Entonces, a Diana le pedimos avanti con el editorial.
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peronismo, las realizaciones del primer y segundo peronismo y por fin las de la década ganada entre 2003 y 2015. Y para de contar. Es interesante analizar la raíz del encono que esta casta profesa hacia el peronismo, que cuando estuvo desahuciada por el 2001 les ayudó a rehacerse y acumular superganancias impensadas no solo en los agronegocios. Parafraseando al mariscal Zhúkov, quizás en esto radique la causa de la inquina. Los salvamos de la ruina, nunca podrán perdonarnos por ello. La historia indica que la oligarquía siempre vivió del Estado, porque para ellos el Estado les pertenece, como las vacas y la tierra y todo lo que hay por arriba y por debajo de ella. Viniendo al presente, la casta se siente incómoda con el derrotero que despliega el gobierno de Milei. No es que estén en desacuerdo con el planteo económico que les ha cumplido sus sueños más íntimos. El problema que tienen con Milei es que las formas grotescas y el escaso o nulo cuidado de la legalidad de su gobierno les podría acarrear cierta inestabilidad de continuidad en el rumbo que afectaría sus negocios en el futuro. Advierten que el muñeco está culminando su vida útil a medida que se le agotan los recursos distractivos, llámese Adorni, quien ya no entretiene y comienza a entonar la polca del espiante. El verdadero dilema para la casta es conseguir reemplazo de un gobierno con poca expectativa de reelegir el año que viene. La realidad social y económica de los que vivimos en nuestro trabajo es desoladora. La actividad en la industria manufacturera, textil, caucho, plástico, metalmecánica, presenta caídas del orden superior al 40%, similares a la pandemia. Esto se refleja en despidos en la construcción, comercio, transporte, almacenamiento y servicios profesionales, científicos y técnicos. Además, a tono con las exigencias del FMI, el gobierno recorta en compensaciones para el transporte público, prestaciones sociales, tarjeta alimentar, transferencias a comedores y merenderos, programas como Volver al Trabajo y Acompañar. Entonces, si los únicos sectores beneficiados por el modelo económico de Milei son las actividades primarias, extractivas, financieras y exportadoras, y si se deja a la vera del camino a dos terceras partes de argentinos, resultaría previsible el resultado de las elecciones nacionales del año que entra. En teoría. Ya vimos cómo Donald salió al rescate y está claro que lo volvería a hacer por orden de sus mandantes, porque el mismo Donald también es un muñeco que no se gobierna a sí mismo. Superrigi, ley de glaciares, modernización del trabajo, inviolabilidad de la propiedad privada, reforma de la ley de sociedades, son leyes o proyectos nacidos bajo el amparo de la ley Bases y el decreto 70/2023 para violar a la Constitución Nacional y los principios elementales de soberanía que hacen a la persistencia de la nación argentina. Son un bloque de hierro que permite beneficios exorbitantes a los agronegocios, energéticas y a la economía del conocimiento. Y aquí está la madre del borrego. Los oscuros personajes que diseñan esas grandes fintech e industrias del conocimiento, como Palantir, Meta, Apple, Nvidia, OpenAI, entre otras, están pergeñando el nuevo orden de control y vigilancia. Una república tecnológica donde los seres humanos somos descartables igual que algunas naciones y culturas. Pretenden sustituir los valores humanistas de justicia social, solidaridad, democracia, para asegurar el reino del mercado en pos de recuperar, dicen, los valores de Occidente, blanco, supremacista, guerrerista, misógino. Y para ello no dudan en extenuar la tierra y el aire para alimentar a sus data centers. No dudan tampoco en eliminar el trabajo humano. La nueva religión que los anima es que la única verdad será dictada por el algoritmo, supuestamente perfecto y limpio. Del otro lado de las pantallas están ellos,
la nueva casta de oligarcas del tecnofascismo y sus amanuenses.

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1: Y volvimos al aire del amor es más fuerte. Pasó el editorial del día, que compartimos con toda la audiencia, hoy con invitados en el piso, Maxi y Valeria. Bueno, pero ya Dayana nos hizo la señal de que tenemos en contacto a nuestro primer entrevistado y es una alegría poder conversar con Juan Carlos Molina, sacerdote católico, diputado nacional, conductor de radio y tristemente hincha de River. Debo denunciar. ¿Cómo estás, Juan Carlos?
2: Está muy bien, muy bien, muy bien. Hoy vamos a hinchar por Argentina en el partido de esta noche. Muy bien.
3: Ahí la arreglo.
2: Ahí está, muy claro. Años de cura para arreglar. ¿Cómo están ustedes y los invitados ahí?
1: Muy bien. Mira, Juan Carlos, muy contento. Decir que para nosotros es una alegría. Nosotros hacemos simplemente comunicación popular en nuestra querida Radio Rebelde, que nos abre los brazos. Y para nosotros es entonces un orgullo, un placer poder conversar con alguien como vos, que además sos todoterreno, estás en toda la cancha. Por eso me interesa marcar, no solamente sacerdote, no solamente diputado, también conductor de radio y también una persona que le pone el cuerpo a tantas iniquidades, tantas desamparo que hay en la Argentina hoy día. Y quería preguntarte, iniciando la ronda, preguntarte por eso, la situación de nuestros pibes, nuestras pibas, las personas adultas mayores, las personas con discapacidad, que en nuestro colectivo, como sabrás, estamos participando de ese colectivo, de las personas con discapacidad. Bueno, todos nosotros hemos sufrido y seguimos sufriendo el ajuste.
2: Antes de responderte, quiero decirles que yo empecé haciendo radio, en Radio Rebelde. Ahí me dieron la teta, ¿no? Para hacer comunicación, me dieron el lugar hace mucho tiempo. Así que tenemos una hermandad muy importante ahí, ¿no? Y para mí comunicar y usar los medios de comunicación para encontrarme con la gente es muy, muy importante, aparte porque es mi forma también de llevar el Evangelio, ¿no? Pero empecé en Radio Rebelde siendo un rebelde. ¿No? Siendo un rebelde. En tiempos donde se ponía la cosa muy, muy difícil, a mí me parecía que salir a comunicar y salir a hablar y militar la palabra era fundamental. Y para mí con el agregado de la palabra de Jesús, ¿no? Pero me parecía que era. Así que me alegra compartir con ustedes, me alegra que estén ahí y me alegra que sume al colectivo de la discapacidad a la comunicación, ¿no? Porque son voces que quieren silenciar. Y yo creo que un tema que nos está pasando es eso, ¿no? Se va buscando silenciar con un gran show, ¿no? Hoy estamos en la época de pan y circo, ¿vieron la de antes? Bueno, mucho circo y poco pan. Creo que eso es lo que estamos viviendo, y así lo viven nuestros jóvenes, con las barriadas cada vez más complejas, con la droga cada vez más metida en las barriadas, con un nivel educativo pésimo que no llega, donde el docente vive como un trabajo insalubre, y es un trabajo insalubre estar al frente de un aula con pibes rotos, con pibes con dolores, con mezcla. El otro día lo hablábamos acá en la esquina, ¿no? Cuando nos encontramos, que tenemos que volver a tocar los lugares, los espacios educativos para los chicos especiales, ¿no? La educación especial tiene que volver a estar porque la hemos tirado en el aula. Bueno, eso estamos viviendo, y ni hablar de los jubilados. Y algo que me llama la atención y que me duele y que me parece que tenemos que empezar a trabajar en conjunto es que escucho mucho esto: miren, estamos mal, no podemos pagar el colectivo, no pagamos el alquiler, no llegamos a comer, faltan las cuatro comidas, bla, bla, bla. Y lo volverías a votar a Milei, le preguntan y dicen, sí lo volvería a mitar. Entonces hay algo como que me llama la atención y me parte al medio, que vamos a tener que trabajar y vamos a tener que crear conciencia. desde la militancia, desde el encuentro con el otro, de volver a hacernos la cabeza y hacernos el corazón. Me parece, eso, ese es el panorama que hoy voy percibiendo callejeando la vida.
1: Le hago el pase a Carlos Álvarez, que me hizo una seña.
2: Sí, claro. Porque, a todos los pases que quieran, vamos.
1: Ya estaba anotado. Carlos.
4: Hola, buenas, Juan, Carlos. ¿Qué tal? Una pregunta sencilla, pero el tema es el siguiente, que tenemos, que vemos desde la escuela, de la formación, ¿no? Que hay esto que vos planteás, tiene que ver con qué se estuvo construyendo en el sistema educativo. Y sé que estás vinculado al sistema educativo, entonces, ¿qué valores deberíamos tratar de ver cómo se construyen comunitariamente para construir identidad comunitaria, para tener una pertenencia, para que haya pertenencia comunitaria, pero también una pertenencia espacio-temporal a la idea de naciones, multinaciones, como somos acá, y al sur americano, porque una salida, si es posible, va a tener que ser pensar con el resto, ¿no?
2: A ver, yo creo que voy a completar tu pregunta, porque me preguntás qué hemos construido. También hay que empezar a mirar qué se ha destruido. Es tiempo también de evaluar lo que se ha destruido. Creo que tenemos que volver a reconstruir y a poner sobre la mesa y sobre los escritorios y sobre los pupitres y sobre la vida, el pensamiento crítico. ¿Estamos ayudando a pensar o estamos enseñando solamente a repetir? ¿Estamos ayudando a levantar la mirada, ¿no?, de lo que nos van mostrando las redes, los medios de comunicación, la vida, el teléfono, y levantar la mirada y empezar a mirar, ¿no?, los entornos y empezar a mirar y a resolver situaciones, o no lo vamos a hacer? Creo que se trata, la construcción colectiva siempre es mirando para adelante, pero también mirando para atrás, ¿no? Y creo que tenemos que volver al pensamiento crítico. Miren, yo ayer en una reunión que tuvimos en el Congreso, justamente, hablábamos de esto, ¿no? ¿Cómo va a ser nuestra alfabetización? ¿Que los chicos repitan como loros, que aprendan a leer pero sin comprender lo que leen? ¿O le vamos a dar más tiempo a esto? ¿Nos va a llevar más tiempo? Pero vamos a empezar a mirar al otro como un ser pensante, como un ser comunitario y como un ser constructor. Entonces me parece que es lo que tenemos que recuperar. En primer lugar, el pensamiento crítico. Y otra cosa que a mí me hace mucho ruido, quizás porque tengo escuela técnica, volver a poner las manos en la masa. A ver, ¿viste? Digo, el pan se hace amasándolo, pero también se hace mezclando la harina con el agua, con la sal, con, ¿no?, lo que le ponemos al pan. Entonces también tenemos que volver a recuperar una educación práctica que nos permita a nosotros, ¿no?, construir y resolver, ¿no? Volver a tener escuelas técnicas, volver a tener lo que decíamos recién, escuelas especiales donde comprendemos al otro y esperamos sus tiempos y tiene herramientas, ¿no?, para poder caminar, ¿no?, con salidas rápidas también, porque hoy vivimos el tiempo de lo inmediato. Entonces, un pensamiento crítico y con las manos en la masa, y creo que el tercer criterio fundamental, ¿no?, es volver a reconstruir la convivencia escolar o la convivencia universitaria, ¿no? A mí me preocupa mucho, hermanos, esto de en épocas de crueldades como esta, ¿no?, lo primero fue el individualismo. Bueno, yo, ¿no? Y ahora hay una gran indiferencia. No me importa lo que le pasa al otro, ni siquiera ya me importa lo que me pasa a mí, ¿no? Entonces, esa indiferencia, ese no me importa, todo eso, también hay que reconstruirlo desde ese espacio, ¿no? Volver a la convivencia, escolar, a la convivencia áulica, Miren, yo hago una cosa muy sencilla. Nosotros en el colegio secundario que tenemos, pareciera una pavada, pero no lo es. No usamos teléfono, no está prohibido el teléfono, excepto cuando tu docente te deja para una operación matemática o para buscar algo. Y entonces los chicos volvieron a jugar a las figuritas del mundial. Te estoy hablando de adolescentes de 13, 14, 15 años. Y eso implica encontrarme con el otro, necesitarlo al otro. Para jugar al truco, jugás con otro, y en nuestros recreos se juega al truco, ¿no? Entonces, para mí esos tres elementos hoy son importantes de volver a plantearlos y a ponerlos en los pupitres, en las aulas, en los escritorios, y sobre todo en los grandes pensadores de la educación.
1: Padre, ¿querés que te digamos padre, cura, Juan
2: Como
1: Carlos?
2: Como quieran, padre, cura, dipu, Juan Carlos...
1: Bueno,
2: como le salga, a mí me dicen cura. Mi nombre es cura, porque todos en casa, todos los chicos y todos los equipos, cura. De hecho, soy el cura diputado.
1: Claro, y además yo te seguía un tiempo largo en las 7:50 y por radios donde has pasado, y siempre se te decía el cura. Entonces, digo,
2: ahí
1: no
2: estamos,
1: sé cómo preguntar,
2: el cura.
1: Esto que vos señalás me llama, me resuena, porque después de la pandemia se aceleró el aislamiento, claramente, y se profundizó entre los grupos más juveniles. Entonces, esta distancia que a veces hay entre los pibes, esa soledad que manifiestan y que tiene... llega a extremos muy penosos muchas veces, ¿no? En su salud repercute. Entonces, qué importante esto que nos decís, que se trata, en mi opinión, de volver a transitar una red humana, a reconstruir también esas redes de sociabilidad. Ya no digo solidaridad, sociabilidad.
2: Claro, claro, claro, claro. Y no hay solidaridad sin sociabilidad, ¿eh?
1: Claro.
2: Porque cuando no hay sociabilidad no hay un otro, estoy un solo. Nosotros tenemos la tasa más alta de suicidios de años, es altísimo el suicidio en la Argentina hoy, y entre ese suicidio está el suicidio de niños y jóvenes, y eso tiene que ver con agujeros, con ausencias, con soledades, con depresiones, con no poder... manejar la vida que uno elige, la no vida, ¿no? Entonces es fundamental hoy volver a trabajar esto del encuentro. En un momento hablábamos de la patria es el otro, también como que el otro tenga posibilidad. Hoy hay que recuperar esto de la patria es el otro, y la patria es con el otro, con el otro. Y yo te voy a agregar un término más, ¿no? Que lo usamos mucho en misa, y es la patria también es por el otro. Eso es comunidad, eso es colectivo, eso es sociabilidad, ¿no? Nosotros en la misa decimos, por Cristo, con Él y en Él, las tres cosas, ¿no? Tengo un motivo, por Él, por Jesús, con Cristo, con Él lo hago, no lo puedo hacer solo, no se da y salva solo, por Cristo, con Cristo, y en Cristo, o sea, empapado de un profundo mensaje, de una profunda mirada crítica sobre la vida. Y creo que pasa por ahí, gente, estoy convencido, ¿eh? Bueno, por eso también, como les dije al principio, hago radio, por eso que nos comunicamos, nos encontramos, esperamos al otro, la gente nos espera el sermón, espera la palabra, espera el chiste, espera la risa, es volver a encontrarnos.
1: Así es, hay que volver a esas prácticas humanas. Sí. Tengo mi compañero, que también
2: divinas,
1: integra
2: divinas,
1: el colectivo. ¿Cómo?
2: Humanas y divinas son, porque Dios es un otro, siempre, ¿no?
1: Así es. Te decía, tengo a mi compañero Daniel Calvet, que también integra el colectivo de las personas con discapacidad, y está ya saliéndose de la vaina para hacer una pregunta. Le voy a hacer el pase, Dani.
3: Muy buenas tardes. Te voy a decir padre, compañero, ¿está bien?
2: Dale, dale, Dani, dale, me gusta, compañero.
3: Bueno, Juan Carlos, mira, yo estoy observando que la gente, más que nada en la clase baja, está volviendo un poco a la fe, Porque lo noto en gente que conozco, que antes no iba ni a misa, ni siquiera tenía una oración. Ahora, mundialmente, la derecha sabemos que está tratando de avanzar sobre todos por todo esto que ya hemos hablado de tecnofascismo y, bueno, lo que viene de la Argentina no es poca cosa. Digo yo, habrá que tratar de profundizar un poco más en la creencia, la religión, digamos, dándole más cabida a la gente para invitarlos, para que saneen un poco la cabeza, porque si no vuelven a votar una cosa que es mala, y estamos en un problema, porque es como yo decía el otro día, el tridente del mal, que es la Corte Suprema, y de repente tenemos a estos tipos que hay que excomulgarlos a todos, según, no sé, ¿cuál es tu opinión? ¿Qué tendrían que hacer la Iglesia en principal, en lo que yo estoy viendo, ¿no? ¿Qué sería necesario?
2: A ver, nosotros, mirá lo de Monseñor Angelelli. Monseñor Angelelli fue un obispo argentino, sí, un obispo riojano, uh-huh, ¿no? Que venía de la oligarquía un poco cordobesa, era obispo Córdoba, donde la Iglesia era más de derecha. Y cuando estuvo en La Rioja se empezó a encontrar con los pobres desde otro lugar, ¿no? Y después lo mataron, es mártir, sí, lo mataron por defender a los pobres en la época de la dictadura militar. Mm. El Papa León lo nombra en su encíclica, la encíclica que habla de la IA, de la inteligencia artificial, ¿no? El Papa León lo nombra, y él tenía una frase para mí muy esclarecedora, con un oído en el Evangelio y otro oído en el pueblo. Y yo creo que son las dos cosas, hermanos. Nosotros tenemos que ser personas de mucha fe, que nos alimenta, ¿no?, que nos engrandece, que nos permite levantar la mirada, pero también muy metidos en el barro, en el barrio, con los pies en la tierra. La mirada en el cielo, el corazón, la mirada en el cielo y los pies en la tierra. No hay una sin la otra. Y yo creo que la Iglesia tiene que ayudarnos a hacer ese camino. Nosotros vamos a la Iglesia no para ser unos chupasirios, no para encontrarnos con un Dios lejano a la gente, ¿no?, sino para esto, encontrarnos en primer lugar, celebrar juntos y salir al encuentro de aquel que no está o que me necesita. Y eso creo que es lo que tiene que hacer la Iglesia. Nuestra fe nos tiene que empapar no para vivir colgados de una estampita, sino para vivir siempre caminando al lado de los demás. ¿Qué es lo que hizo Jesús? ¿No? En el fondo, siempre en salida, siempre en los caminos, y era ahí donde encontraba al otro que lo necesitaba, ¿no? Era cuando estaba, y ahí donde le gritaba el ciego: Señor, ayúdame a ver, y él se para en el camino y lo va a buscar, ¿no? Y es ahí donde aparecen los endemoniados y él le saca, ¿no?, ese dolor de la mentira, de la bronca, del odio, y le saca esos demonios de adentro. Es ahí donde aparece la mujer que va perdiendo vida y no se anima a acercarse, pero le puede tocar la punta del manto, y solo su fe, ¿no?, le saca esa fuerza a Dios para poder, ¿no?, vivir dando vida de nuevo. Y creo que la Iglesia tiene que hacer eso. Nosotros no vamos a la Iglesia para escaparnos, para escondernos o para encontrarnos con un Dios, ¿no?, lejano del mundo, sino al revés. Ese Dios me lleva a mí a encontrarme con los demás. Yo lo escuchaba a Macri, director de acá, del intendente de la Ciudad de Buenos Aires, ¿no?, a Jorge Macri, diciendo, bueno, que con este problema que tiene él de darle de comer a los pobres, ¿no?, y la gente que está en la calle, que lo haga, que la Iglesia abra sus puertas. Las puertas de la Iglesia están abiertas. La gente viene a nuestros lugares, pero viene para comer, viene para abrigarse del frío y viene también para encontrarse con Dios. Y creo que eso, y lo está haciendo la Iglesia, ¿eh? Y Francisco, como Papa, nos ha ayudado a abrir las iglesias, ¿no? A convertirnos en pastores con olor a oveja, a salir de las sacristías, ¿no?, y de las bibliotecas y volver a los barrios. Yo creo que sí, y por eso ha aumentado, porque nosotros también hemos abierto la cabeza, los curas, los que estamos dentro de la Iglesia, hemos abierto la cabeza, el corazón y las puertas. Y hoy hay más gente que tiene oportunidad de vivir su fe.
1: Compañero, ya tenemos que ir concluyendo, sí, pero esto que vos marcás...
2: Y aparte los curas hablamos mucho, ¿viste?
1: pero es tan hermoso, ¿sabés que es gratísimo sí. escucharte? Y, ya, y porque nos disparás pensamientos y sensaciones. Y esto de salir a la calle, salir al mundo, que bueno, que fue un impulso muy importante que le dio Jorge Bergoglio, ¿no? El Papa Francisco, y que ahora es muy importante también que sigue continuándose con
2: León.
1: Con el Papa León XIV, que bueno, que con esta encíclica que vos referís, la Magnífica Humanitas, está hablando de esas cosas nuevas, de esas cosas nuevas que hoy vienen, que son la inteligencia artificial, la deshumanización, producto de todo eso. Entonces, muy importante tener esa impronta, ¿no?, de estar en las cosas del mundo, atendiendo las cosas de Dios. Pero para ir a las cosas del mundo, vos hiciste referencia a que nos habíamos encontrado en la esquina, y efectivamente fue en la esquina de Parque Lezama la semana pasada, en el contexto de demandar, yo no digo ni rogar, ni pedir, ni solicitar, exigimos la libertad de Cristina Kirchner, porque está injustamente presa y es inocente. Y en ese marco nos encontramos, vos que estás en el Congreso, en la Cámara de Diputados, viendo bueno, la entrega del país, lo que está ocurriendo hoy, una última reflexión tuya.
2: Si proscribimos, si censuramos, si tapamos, si escondemos, si desaparecemos, no hay democracia posible. Y la democracia la construimos también entre todos, saliendo a las plazas, saliendo a las calles. A mí me toca en este momento levantando la mano o puteándome o proponiendo proyectos en el Congreso de la Nación, ¿no? Me parece que es un tiempo, hermanos y hermanas, de salida, de encuentros, ¿no? De no proscripciones. Del otro lado de la grieta están ellos. Estamos nosotros de este lado de la grieta, y de este lado de la grieta tenemos que fortalecernos, ¿no?, para que más gente tenga oportunidad de vivir feliz.
1: Excelente. Y bueno, esperamos que así sea, como algunas veces se dice, ¿no?
2: Amén, diríamos nosotros.
1: Así es. Así es.
2: Gracias, gente, por este encuentro.
1: Muchísimas gracias a vos, cura Juan Carlos Molina, bueno, un diputado nacional que nos regocija escuchar.
2: Bueno, gracias, muy amable.
1: Y hay que seguir rompiendo moldes.
2: Y hay que seguir rompiendo moldes, bendiciones. Y siendo rebeldes también, ojo, y siendo
1: por
2: rebeldes.
1: Por supuesto.
5: Por supuesto,
2: sí. Bendiciones para todos.
1: Muchísimas gracias.
5: Gracias a
1: él. Acabamos de conversar con el cura Juan Carlos Molina, sacerdote católico, diputado nacional, conductor de radio, y que pasó por Radio Rebelde. Vamos, Dayana, a los audios 3 y 4.
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0: muchachos, nos volvemos a ilusionar, nos volvemos a ilusionar. Acabábamos de escuchar antes al cura. Al cura Juan Carlos Morena, ya lo estoy diciendo papa. Yo,
1: ya lo hicimos papa.
0: Bueno, y sí, ojalá, nos encantó mucho. Pero ahora ya estamos en otra parte del programa, sí. Porque tenemos que conversar nada menos que con Nicolás Francé, periodista deportivo, realizador de Fútbol Intenso por YouTube, quien nos va a poner en orden, uh-huh, rodando la pelota. Nico.
2: Hola Marce, hola Dani, saludos a toda la mesa, ¿cómo andan?
0: Bueno, muy contentos de poder conversar con vos. Te pusimos la introducción que caracteriza, muchachos, porque estamos ilusionados. ¿Tenemos motivos?
2: Yo creo que sí. Desde la última vez que hablamos, bueno, la Argentina ya debutó y tuvo dos victorias muy contundentes. Sí, tuvo complicaciones por momentos, no fueron partidos fáciles, pero con las apariciones de Messi destrabó los partidos y a partir de ahí se hizo un poco más fácil, ¿no? Primero con Argelia, el 3-0 con tres goles de Messi, y luego, bueno, el partido con Austria, que fue un poco más complicado, empezó con penal errado de Messi, uh-huh, y que luego el propio Messi termina marcando un doblete, sí, que bueno, nos termina asombrando una vez más y bueno, termina encaminando a Argentina para los 16avos de final, aunque tenemos todavía el partido de hoy, que es más un compromiso que otra cosa, ya clasificados contra Jordania, y en un partido que seguramente Scaloni haga muchas más rotaciones y pruebe jugadores que todavía no tuvieron muchos minutos.
0: A ver, Daniel Calvet, sí, usted que está a mi izquierda.
1: Acá. ¿Qué hace, Nico?
2: ¿Cómo va, Dani?
1: Vos sabés que el otro día te escuché cuando comenzó, antes de que comenzara el Mundial, vos tenías algunas predicciones y hablaste de tres selecciones. Y a una de ellas, sí, la pusiste muy abajo como con pocas posibilidades. Y justamente se trata de Brasil. Ahí te doy la, uh-huh, derecha, la pegaste. Ahora, hay sorpresas. Hay sorpresas con Ecuador. Hay sorpresa con Estados Unidos y la Argentina está bien parada, sí. ¿Debemos agrandarnos mucho ahora? ¿Podemos esperar mucho más, digamos, de esta selección que brilla, Messi brilla cada vez más? ¿Vamos a tener partidos complicados que vos veas en futuro próximo, no?
2: Y sí, yo te diría que por un lado es bueno ilusionarse y hay motivos para hacerlo, pero la realidad es que todavía Argentina no tuvo rivales de mucho peso. Uh-huh. Sin embargo, también hay que tener en cuenta que, como bien decías, hay muchas sorpresas. Entonces también hay un mérito en Argentina en haber podido sacar esos partidos adelante. Yo creo que, bueno, ahora, en principio, ya tenemos también rival confirmado, que es Cabo Verde, que, uh-huh, es una de las sorpresas justamente. Un país con muy poca población, un país que clasifica por primera vez al Mundial y que termina sacando dos empates contra dos campeonas del mundo, como España, gran candidata a ganar el Mundial, y Uruguay, exactamente. Y ayer terminó de sellar la clasificación empatando contra Arabia Saudita y, bueno, jugará ante Argentina este viernes a las 7 de la tarde, ya por los 16avos de final. Primero, uh-huh, tengo el partido de hoy con Jordania, como dije antes. Uh-huh. Pero me parece que, si bien van a venir rivales más complicados y rivales que son pesados, con muchos jugadores complicados, primero va a haber que ganarle a equipos como estos, que son con muy pocas, que tienen pocas figuras, pero que tienen un muy buen funcionamiento colectivo y que te pueden complicar también en una muy buena noche. Así que habrá que tener en cuenta eso también.
0: Nico, sí, ¿sabés que hemos recibido un audio de un compañero que es deportista de básquet adaptado? Y me gustaría compartirlo con vos porque hay otros mundiales, además del mundial de fútbol, de varones, hay que aclarar también. Entonces, vamos a escuchar el audio 5, lo compartimos y continuamos.
3: Vale. Hola, sí, buenas tardes. Mi nombre es José Enrique Montenegro y acá le voy a hablar un poco de lo que es el deporte adaptado para las personas con discapacidad. Yo soy un deportista que hace básquet sobre silla de ruedas en CEDIMA, en el Centro de Discapacitados de La Matanza. Bueno, nosotros iniciamos una escuela deportiva en La Matanza con el tema del deporte de básquet sobre silla de ruedas, fútbol para chicos especiales, tenis de mesa, y también tenemos la recreación, como nos marca la Convención de los Derechos de las Personas con Discapacidad. La cultura, el deporte y la recreación son los pilares fundamentales para las personas con discapacidad. Bueno, nosotros hacemos este gran esfuerzo para llevar adelante el deporte sobre silla de ruedas en sí, que gracias a Dios este año las Lobas, el seleccionado argentino de básquet sobre silla de ruedas, pudo competir en España gracias a la ayuda de toda la gente y de toda la comunidad de la República Argentina, ya que el Estado estuvo en esta oportunidad, que si se puede decir oportunidad, estuvo ausente porque se tuvo que recaudar primero $25,000, que eran aproximadamente unos 22 millones de pesos para la inscripción para que puedan competir. Y después el Estado contestó de que no se podían hacer cargo de los pasajes, entonces ahí tuvimos que salir de nuevo a pedir salvavidas a la gente que nos diera una mano. La gente se comportó muy bien, pudimos hacer representación con las Lobas en España, y bueno, y las cosas salieron bastante bien. Y también así los chicos con síndrome de Down, que ganaron el campeonato del mundo. Entonces queremos ser agradecidos a toda la República Argentina por la colaboración que tuvieron, tanto con el equipo del seleccionado con síndrome de Down y también con el básquet adaptado. Así que ya, muchísimas gracias y bueno, súper agradecido en este deporte y súper agradecido por toda mi República Argentina, porque realmente en la solidaridad se ve el esfuerzo y el haber podido competir y participar por nuestro Estado Nacional. Gracias a todos.
0: Bueno, volvimos al aire y acabábamos de escuchar a José Montenegro, deportista, como se presentó, y su disciplina es básquet adaptado. Y no sé, a vos, a mí me emociona muchísimo la emoción de estos deportistas que muestran y en sus palabras el orgullo y el agradecimiento que sienten por haber podido participar, competir con todo el esfuerzo y el agradecimiento. José dice a la República Argentina, al pueblo, porque claro, quedó claro que el Estado, la Secretaría de Deportes, no ayudó nada.
1: No se hace cargo de nada.
0: Así que, Nico, esto, bueno, marca una distancia entre lo que es el deporte amateur y lo que es el deporte hiperprofesionalizado, ¿verdad?
2: Sí, sí. La verdad que es una alegría escuchar que por lo menos puede salir adelante de alguna manera, como decís, con ayuda del pueblo. Es una de tantas y tantas historias, ¿no? Desde que, lamentablemente, bueno, Milei asumió y no quiso, mantener ese apoyo para con los deportes de, si se quiere, menor popularidad. Y te digo, no hay que irse muy lejos hasta los deportes para personas con discapacidad, sin más lejos, deportes individuales, ¿no? Que tampoco muchos no reciben apoyo de ningún tipo, y eso es algo que, bueno, complica mucho las cosas. Por algo después, bueno, cada vez es más difícil poder sortear los las participaciones en los Juegos Olímpicos, viste, en distintas disciplinas, y bueno, es algo que la verdad que afecta mucho, y bueno, es una de las tantas realidades que vive el deporte argentino hoy en día.
1: Así es.
0: Nico, tengo mi compañero Maxi Fernández, que es nuestro Dibu, arquero del seleccionado juveniles. Participaste, Maxi, si querés saludarlo a Nico, en un campeonato en los Paralímpicos.
4: Hola, ¿cómo andás?
2: Hola, Maxi, ¿cómo va?
4: Bien.
0: Y te digo, Maxi, perdón, te digo, Nico, que Maxi escuchaba atentamente tu explicación, tus consideraciones acerca del fútbol, que es su deporte. Le hago una pregunta a Maxi. ¿Vos estás de acuerdo con lo que decía nuestro especialista?
4: Sí, siempre estoy de acuerdo.
0: Bueno, te puso pulgar para arriba. Yo te hago una pregunta deportiva.
5: Contale que tuvo la suerte de viajar a Estados Unidos a competir con una escuela especial, acompañada por un estado presente, ¿no?
1: Claro, por supuesto.
0: Muy bien. Bueno, pero yo te voy a hacer una pregunta, Nico. Sí. Ahora tenemos, hoy jugamos con Jordania, ¿verdad?
2: Sí, así es, y a las 11.
0: Hoy a las 11. Hacemos cuernitos. Si nos ve el cura, recién estábamos hablando con él, hacemos cuernitos, hemos hecho Santo Pilato, hemos puesto cosas boca abajo, montón de cábalas. Pero decime, ¿tenemos que preocuparnos?
2: Mira, la realidad es que yo te digo que no. Pero como decía antes también, ¿no? Hay tantas sorpresas y además, por un lado, Jordania no tiene nada que perder porque ya está eliminada. Y por otra parte, Argentina va a hacer muchos cambios en este partido. Va a salir con un equipo, sí, llamémosle alternativo. Sí, sí. Repetirán algunos titulares, habrá un buen equipo en cancha, pero Argentina, digamos que puede descuidar un poco este partido. Pero yo creo que igualmente lo va a poder sacar adelante sin mayores complicaciones.
1: ¿Está Tagliafico rico esta vez? Se arranca de entrada, ¿no?
2: Ah, sí, buen detalle, Dani, que mencionabas, porque, claro, sí, va a aprovechar Scaloni para meter a esos jugadores que venían con problemas, exacto, quizás musculares, como Tagliafico, quizás Julián Álvarez también, que no vienen teniendo tantos minutos, jugadores que necesitan rodaje y que, bueno, hasta el momento no lo habían tenido. Así que, sí, es una buena, es un buen ensayo para aprovechar eso mismo también.
1: Exactamente, sí, así es.
0: Nico, te agradecemos, entonces, que nos hayas puesto en claro. Seguimos cruzando los dedos acá desde Radio Rebelde, todos los argentinos, las argentinas y todos los deportistas bancando la selección que tanto nos enorgullece. Uh-huh. Muchas gracias por este contacto.
2: Muchas gracias a ustedes. Un abrazo.
0: Bueno, y te escuchamos en tu canal de YouTube, ¿verdad? Fútbol Intenso.
2: Ah, sí. Sí, me buscan como Fútbol Intenso en YouTube, y si no, en Instagram, donde tengo todos los enlaces para que puedan salir desde ahí, uh-huh, arroba Nicolás-France con Z.
1: Bien.
0: Acá el compañero y el amigo Maxi dice que él se ofrece de junta pelota, de todo lo que puede ser. Bueno, muchas gracias, Nico France.
2: Gracias a ustedes.
0: Seguimos en Fútbol Intenso.
2: Buen programa.
1: Gracias.
0: Muchas gracias. Gracias. Así pasaba Nicolás Francé, periodista deportivo. Él tiene su canal de YouTube donde realiza Fútbol Intenso, un muy interesante programa que recomendamos. Así que para seguir minuto a minuto el Mundial. Vamos a continuar con nuestra programación. Entonces, vamos a pasar al micro por lo nuestro de María Elena Sardi.
6: Buenos Aires de principios del siglo XX. Lujo al norte y al sur barrios pobres con obreros, obreras explotados y con arrabales de conventillos miserables llenos de inmigrantes. En 1905 nace en Villa Crespo en la familia Pugliese de músicos populares, Osvaldo, un pibe que empieza a rascar la guitarra, el bandoneón y toca tangos en un viejo piano. Pasa el tiempo, con algunos amigos del palo, debutan en La Chancha, un cafetín no muy limpio que hacía honor a su nombre. Ya en el centro, debuta con un conjunto que tenía a Paquita Bernard, la primer mujer bandoneonista. Luego integra la orquesta del gran Pedro Mafia. En 1929, con el violinista Elvino Bardaro, forma su propio conjunto y se van de gira por el país. Claro, para volver tuvieron que empeñar parte de sus instrumentos, ¿no? Después toca con Firpo, con Miguel Caló, y en el 35 impulsa la creación de un sindicato argentino de músicos por salarios, horarios de trabajo y por la dignidad del músico. Un año después se afilia al Partido Comunista, crea un sexteto y debuta en calle Corrientes en el café El Germinal. ¡Oh, éxito! Y de allí salta, con orquesta ya, en 1939, al templo, al Teatro El Nacional. En esos años componen más de 150 tangos, milongas, entre ellos Recuerdo y La Yumba. Y se lucen con él cantores como Vidal, Morán, Maciel. En los años 50, su difusión es prohibida por razones políticas. Conoce la cárcel y en esos días la orquesta pone sobre el piano una rosa roja como homenaje al ausente. En las décadas siguientes llega la música envasada, la televisión, y se cierran cabaret, boats, teatros, y en los cafés ponen vitrolas en vez de orquesta, es decir, se cierran muchas fuentes de trabajo. Y Pugliese denuncia Martínez de Hoz y su proyecto aplastan la cultura nacional igual que la industria. La música foránea mata nuestra identidad. La soberanía también se defiende con la cultura. ¡Pah! Y pasa el tiempo. Pero el gran maestro Pugliese sostiene su orquesta por 42 años viva. ¿Y cómo? Porque trabajan en forma de cooperativa de trabajo. En 1995 fallece en Buenos Aires el gran maestro Pugliese, el antimufa. Los músicos, antes de tocar, dicen Pugliese, Pugliese, Pugliese, antes de empezar un recital. Y la yumba sonríe.

0: Y ya volvimos al aire de El Amor es Más Fuerte. Acabamos de escuchar La Yumba de Osvaldo Pugliese, por Osvaldo Pugliese y su orquesta. Y antes, El Micro por lo Nuestro de María Elena Sardi. Hoy, Osvaldo Pugliese, tango en cooperativa. Y destacando no solamente los valores humanos, solidarios, de este gran personaje que es Osvaldo Pugliese, tan persona, tan importante como ser humano, sino que también su lucha y su defensa de la cultura popular, de lo propio, en este tiempo donde parece poco importante lo nuestro, nuestra identidad, donde se entrega tan fácilmente. Y la lucha de Osvaldo Pugliese, quien llevaba adelante una cooperativa donde todos repartían las ganancias, los esfuerzos, y donde él llevaba la batuta, ¿no, Daniel?
1: Y no se hacía millonario porque, vos fíjate que en el siglo pasado, que no fue hasta tiempo que pasó, ¿no? El siglo pasado decimos nosotros, bueno, pasaron tantas cosas con respecto a los músicos, a los artistas. Hemos tenido nosotros desaparecidos artistas en la dictadura, pero anterior no tenían eso como Osvaldo de hacer una cooperativa y luchar por los derechos y todo lo que corresponde a los trabajadores de la música, ¿no? Sea es compositores y...
0: La gran lección de Pugliese, sí, es que era consecuente con lo que pensaba, sí, y vivía como decía y hacía lo que pensaba. Entonces, esa coherencia tan importante, tan necesaria, lo destacaba. Carlos, ¿qué opinas vos, Carlos Álvarez?
2: Sí, sí, muy interesante lo de Pugliese. Y bueno, o sea, de hecho, hay centros culturales. Por ejemplo, en la ciudad de Buenos Aires, uno que se llama Che Pugliese, que el gobierno de Macri ha intentado cerrar. De hecho, le está poniéndole multa a los centros culturales, que ataca la cultura, y todavía no sé si han podido levantar esa multa que les puso al centro cultural. O sea que hay gente que está nombrando a estos a Pugliese como... Bueno, eso habla de que tiene que lo que ha hecho sigue vigente, ¿no? O sea, es un valor de nuestra identidad como argentinos, ¿no?
0: Así es. Entre los artistas y entre los músicos, Pugliese, Pugliese, Pugliese, es el San Benito, el latiguillo que se aplica para pedir buena suerte, buena fortuna en la función. Uh-huh.
2: No, bueno, no, yo no,
0: sí,
2: no
0: sí, sí, yo, mirá, conozco a algunas personas que se dedican a la música y una joven que baila tango y tiene un San Pugliese pegado en la puerta de entrada de su casa, así que con eso te digo todo.
1: O sea que también fue un poco perseguido por el tema de la política, porque él se hizo comunista. Entonces,
0: era comunista.
1: En la época de Perón, no sé qué tan bien lo veía Perón, ¿no? Pero obviamente que si le gustaba la música, lo escuchaba como corresponde, un artista.
0: Mirá, como comenta María Elena Sardi, sí, no la pasó muy bien durante el primer peronismo. Y también es conocida la anécdota de que, vuelto Perón tras el exilio, se encontró con él y le pidió disculpas. Perón, uh-huh, le pidió disculpas a Pugliese. Así que, bueno, son situaciones,
1: sí, anécdotas de la historia
0: de nuestra... Sí. Así es, pero que habla también de los dos personajes, ¿no? Uh-huh. De las dos personalidades. Tan importante uno... como el otro al aceptar las disculpas, ¿no?
1: Claro, exactamente, sí.
0: Así que, bueno, lo importante es que hoy estemos todos trabajando por la cultura popular, por la identidad y por lo nuestro, como se llama el micro de María Elena Sardi, porque estamos siendo profundamente agredidos. Sí, nos enterábamos en la Aires, semana, ¿no?
2: Hay un...
0: Sí, Carlos.
2: Sí, no, en la Ciudad de Buenos Aires, el gobierno de Macri, no está desfinanciando y cercenando esto, ¿no? Los espacios, la idea de que limitarles que la calle no la pueden usar, limitan los horarios. O sea, hay un accionar en contra de la cultura y hacer del espacio público un lugar como un estado de sitio donde solamente puede estar la policía, ni hablar la pobre gente que es vulnerable, que les quitan las cosas y todo. Y bueno, en esa repartija entre policía y Macri, ¿no?
0: Quiero... Sí, pero una cosita. Eso en la disputa del espacio público. Pero fíjate cómo el gobierno nacional desfinancia al Inca, al Instituto de Teatro. Nos enterábamos la semana que pasó que destruyeron la biblioteca de la Casa de Gobierno.
1: Sí.
0: Papeles, documentación, materiales importantes que hacen a esa historia, a esa memoria, ¿no? Entonces, desde todos lados vienen menoscabando la identidad, la cultura.
1: Hace escasas 3-4 semanas se estaba dando la revista en el Cervantes, Teatro Nacional Cervantes, muy buena, yo la fui a ver, y se trata de la revista como lo era en aquella época del siglo XX, el siglo pasado. ¿Qué pasa? Se habla de política, se habla de todo, y estaban dos personajes, uno que era Tato Bores y otro que hacía Enrique Pinti. Y obviamente que hacía el personaje de Tato Bores como lo hacía Tato Bores en aquellas épocas y hablaba con todos los políticos, también lo hacía, pero en un momento determinado hablaba del peludo Irigoyen, ¿no es cierto?, cuando decían el peludo Irigoyen, que andaba caminando solo derecho por la calle, y también mencionó el Peluca. Cuando dijo el Peluca, había un secretario de Cultura de este gobierno, ¿no?, de facto, en esa función. Y el tipo tuvo la genial idea de decir, no va más. Entonces tuvieron que decirle a todo el elenco que había un problema con la plataforma giratoria que tiene el escenario, donde ellos tenían toda la escenografía y todo. Y lo tuvieron así casi una semana sin decirles la verdad. No, la verdad, lo censuraron. No pueden hacer más la revista. Y hoy hay otra función acá, que se llama Invasores, la cantante Elena Roger, y habla, se llama Invasores, no bombardeen Buenos Aires, con música de Charly García. Ya veo que eso va a tener consecuencias. Así que estamos en la censura nuevamente con estos gobiernos desastrosos, estos miliqueros. Así que bueno, estamos así.
0: Sí, bueno, pero así como afectan a la cultura, Carlos, vos estás en las escuelas como docente, no te presentamos hoy, como maestro de secundario, ¿verdad? De escuela secundaria.
2: Sí, sí, soy profe de escuelas secundarias. Y bueno, sí, el problema acá en este momento en las escuelas es, lo último sería el cierre de Instituto de Formación Técnico Profesional, ¿no? El cierre de cursos en el Instituto Técnico de Formación Superior número 13, que es en bibliotecología, atacando toda la formación, es el único que tenemos en la ciudad, y cierra la mitad de los cursos. Cierra además cursos en el 6, 22, 28, y en un instituto que es de recreación, cierra la mitad de los cursos, ¿sí?, del Instituto de Recreación que tiene la ciudad. Con lo cual, solo ahí hay 25 docentes despedidos y una...

0: Aires aprende de Macri, que en realidad es Macri no aprende, porque están todas las escuelas manifestando que esto no está funcionando, todos los proyectos de este modernización de la escuela media tienen dificultades. ¿Por qué? Porque en realidad no hay computadoras, una parte quieren hacerla virtual, pero en realidad es un ajuste porque quita la mitad de la planta permanente y está en esta etapa está generando, digamos, desorden y discontinuidad, ¿no?, en los aprendizajes. Por ejemplo, hubo un pernocte en Lengüitas el viernes, hubo también, bueno, en el Urtio hay también una marcha, un abrazo, y también hay en otras escuelas, ¿no? ¿Por qué? Porque hay esto, ¿no? Una discontinuidad, juntar materias, no tener un plan bien articulado, bien programado en todos los sentidos, y con el solo fin de ir hacia un ajuste permanente, ¿no?
1: Sí, ese programa Buenos Aires Aprende, que comenzó a implementarse el año pasado con escuelas piloto, significó la pérdida de una cantidad enorme de cargos, fusionando grados, fusionando materias, y la pérdida de la calidad lógica de la enseñanza.
0: Sí, lo que va haciendo es construir espacios de áreas, de proyectos, en el cual articula tres materias. Y en algunos casos, porque esto también lo viene implementando desde antes, en otros lados, de repente fusionaban dos materias o dos talleres, porque en la escuela técnica armaron algo de eso también, y de repente desaparecía una de las materias, ¿no? O sea, el plan es dejar cuatro áreas como una primarización de la escuela primaria, con talleres, con parte virtual, y efectivamente la disminución a la mitad de la planta de profesores, pero también una desvinculización de los chicos. O sea, en vez de tener más presencia, sabiendo que fue un fracaso esto de la virtualización, que los chicos necesitan un contacto con el otro, en este plan de destruir la comunidad educativa, quieren avanzar en ese plano que en el fondo es vaciar la escuela pública, ¿no?
1: Es tremendo, tristísimo, y bueno, nos preocupa enormemente, está afectando a todos los niveles, desde los jardincitos hasta los secundarios, como vos nos marcas, Carlos Álvarez. Me dice Dayana que ya está en contacto nuestra próxima entrevistada, que también con ella vamos a abordar desde otro ángulo los efectos de las políticas perversas que desde la nación y desde la ciudad se vienen aplicando. Guadalupe Bargiela, ¿cómo estás?
2: ¿Cómo estás? ¿Todo bien? Bueno, gracias por el espacio.
1: Al contrario, le comentamos a la audiencia del Amor es Más Fuerte por Radio Rebelde. Estamos conversando con Guadalupe Bargiela, estudiante de abogacía, militante peronista y por los derechos de las personas con discapacidad. Y otra todoterreno. Hoy temprano hablábamos con el cura Juan Camolina. Bueno, Guada, contigo nos hemos encontrado en cuanta marcha y despelote hay en la calle. Así que quiero conversar de eso.
2: Voy a tener una rueda de Twitter que se llame La Ciudad de las Marchas. Sí, sí.
1: Pero muy bien, ya llevando la bandera de las personas con discapacidad.
2: Llevando la bandera de las personas con discapacidad y de la emergencia de este gobierno que vos bien lo dijiste es perversa y nos afecta de sobremanera a todos los colectivos, particularmente al colectivo de discapacidad, pero también al colectivo LGBT, a los universitarios, a los estudiantes, a los docentes, a los compañeros y compañeras que trabajan en salud mental, a la gente de Garrahan, de emergencia pediátrica, bueno,

0: ya todos los colectivos, los jubilados, ¿no? Es como un sistema de odio y crueldad que avasalla absolutamente con la vida de todas las personas.
1: Sí, acá estábamos conversando con Carlos Álvarez, docente, sobre la ley de Buenos Aires Aprende, la ley de educación de la ciudad, y nos comentaba una joven que está en el piso, Valeria, que están cerrando su escuela de modalidad especial.
2: Sí, es la de EMEM, 2 del 10, es una secundaria de reingreso, y ya hace como 2, 3 o más meses, básicamente, sí. Que nada, como que estaban luchando porque los cursos estaban cerrando. Yo ya ya no voy más porque ya me egresé. Y justo con la escuela especial me daban el apoyo a mí.
1: Claro. Esto es un enorme perjuicio para el colectivo, sí. Guada.
0: Sí, es un enorme perjuicio para el colectivo. Además, están cerrando las matrículas de los ciudadanos mayores de 22 años. Por tal que si la persona adquiere alguna discapacidad después de 22 años, ya escribirá el sistema. Así que sí, claro, es un nuevo perjuicio y también modifica y desordena las vidas de nuestros compañeros y nuestras compañeras, que, bueno, es lo que decía la compañera recién, un gran apoyo para muchas personas con discapacidad. La verdad que lo que estamos viendo es, excepto el ajuste del gobierno de Javier Milei, que viene a arrasar con todo lo que conocemos como derechos humanos.
1: Así es. Y otro aspecto en el que el colectivo está haciendo muy perjudicado es la implementación de medidas de vinculación del CUT con la SUBE y bueno, una pésima implementación de esto.
0: Es que el tema no es lo que... A ver, el tema no es que el CUT se confluya con la SUBE. El tema es cómo lo están implementando. Claro. Porque nosotros, es un reclamo histórico del colectivo de discapacidad que tengamos una SUBE para poder tener un seguro en el viaje, para que la CNRT nos cubra, nos asegure cuando viajemos si tenemos un incidente o accidente que pueda cubrirnos, ¿no? Como a todos los pasajeros. Pero lamentablemente no está pasando, porque tenés que comprar una SUBE, tenés que activarla con el certificado de discapacidad. Si ya tenés un beneficio como una pensión, se considera beneficio social, así que no podés activar la SUBE con el PUD. Bueno, nada, es un despropósito cómo lo están intentando implementar. Entonces, nosotros lo que reclamamos es, primero, que las auditorías de pensiones sean accesibles, que tengan tiempo, que haya ajustes razonables, que se contemple el derecho a la igualdad y la discriminación garantizado por la Convención sobre los Derechos de Personas con Discapacidad, que bueno, que se contemplen las garantías constitucionales. Y en ese sentido también nos damos cuenta que este gobierno no solamente genera odio a la sociedad, sino que legitima, habilita la violencia en la calle.
1: Así es.
3: Tengo la pregunta, ¿no?
1: Mi compañero Daniel Calvet, que también integra el colectivo de las personas con discapacidad, no videntes, en este caso, le hago el pase a Daniel.
3: ¿Cómo estás, Guada? Buenas tardes.
0: ¿Cómo va? ¿Todo bien?
3: Ciego, te digo así, porque viste, ahora no se puede decir más. ¿Cómo dice? No vidente, dice. Bueno, ciego, baja visión o discapacidad visual. Listo, punto. Mira, te voy a hablar del siguiente tema. Vos estás bien al tanto de que quieren quitar a las personas mayores de 22 años de las escuelas especiales de educación para personas de discapacidad visual y también aquellas personas con hipoacusia, sordos, que son 4 escuelas en la ciudad de Buenos Aires.
0: Sí, claro.
3: Y en alguna de esas veces que hubo una reunión en la legislatura, vos estuviste por ahí, me parece que me han comentado. Vos estás en todos lados, como decía la compañera, decís todo terreno. Yo sé que estás por todos lados, seguramente. Pero bueno, está muy buena, es excelente. Yo te quiero pedir lo siguiente. Mira, es un pedido que te voy a hacer.
0: Dime.
3: O sea, es que estoy notando que de las escuelas especiales de educación de personas ciegas, disminuidas visuales, que son 2, la escuela San Martín y la escuela Gatti, ¿las conoces?
0: Sí.
3: Hay muy poco movimiento de querer ver cuál es la situación, si es real que no le van a matricular el año próximo o los van a dejar en la calle. Pero ¿qué pasa? parece ser que las conducciones le bajan líneas del gobierno de la ciudad, como siempre lo hizo en una época, lo hizo Larreta, y ahora lo hace este cínico, otro más que más, lo está haciendo, pero con saña. Entonces, tiene miedo los docentes y tiene miedo las directoras. Y los alumnos reciben una orden para que si van o no van a la legislatura, si van a la calle o no van a la calle. Y yo les dije en varias oportunidades a las dos escuelas que hay que movilizarse en el Congreso, donde hay que mostrar los bastones. No se vio nunca. ¿Cuántos somos? ¿Cuatro? ¿Cinco? ¿Con bastones? No se ven. Y yo los quiero ahí. ¿Por qué? Es necesario hacerlo bien visible y que de una vez por todas se sepa qué van a hacer con las escuelas de educación especial para personas ciegas o sordas, ¿no es cierto? Bueno, entonces hace falta una cabeza que maneje todo ese grupo, y yo por mi parte estoy tratando de hacerlo, pero tengo un freno, y el freno viene del lado de arriba, del lado de la conducción y del lado del gobierno de la ciudad. Vos no sé si estás al tanto, ¿qué podés, porque seguramente muchos te están escuchando, ¿qué aconsejas?
0: Bueno, que salgamos a la calle. Nunca le tuvimos que pedir permiso a un gobierno para salir a la calle. Es absurdo tener que pedir permiso para salir a la calle. Yo cuando estuve en la legislatura le dije a los chicos que pueden hablar. Muchos no tenían experiencias previas de marcha, entonces claro. Es difícil un colectivo movilizado que nunca movilizó. No, y hay que entender la experiencia y la vivencia de cada compañero y compañera, entonces es muy difícil, nosotros no podemos obligar a los compañeros a un margen, pero sí podemos incentivar. Yo me acuerdo de ese día, de hecho, estuvimos haciendo una especie de red abierta con un megáfono de uno de los, sí, de los colegios que habían traído, y tratábamos de incentivar a todos a que hablen, a que puedan contar sus experiencias, a que puedan contar sus vivencias. La idea, sí, claramente, es fortalecer y robustecer el colectivo de personas con discapacidad visual también puntualmente, pero con todas las discapacidades. De hecho, hoy hay la Federación Nacional de Instituciones de Ciegos, que es FAICA, que presentó un reclamo para juntar firmas sobre la educación especial y sobre todo eso que está pasando. Así que nuestras dirigencias de personas con discapacidad visual puntualmente se están moviendo por este tema, pero bueno, estamos, sí, está muy complicado, y la verdad que a veces sentimos que salimos a la calle y no logramos nada. Lo importante es no perder las esperanzas y seguir luchando, como dirían las madres de la plaza, ¿no?
1: Claro, claro. Así es, Guada. Ya para ir cerrando, y me hiciste recordar a Norita Cortiñas. No hay que olvidarlas nunca a nuestras madres y seguir con esa persistencia. Somos uno, somos 100, siempre estamos en la calle.
0: Y también creo que es importante cuidarnos nosotros y nosotras, cuidar nuestra salud mental, cuidar nuestras fuerzas, optimizar también las fuerzas para no desgastarnos y poder seguir en la lucha.
3: Claro.
1: Así es. Uh-huh. Tenemos mucho por ganar. Y bueno, tenemos referentes, así que Guada, vos estás con nosotros, te sentimos parte del grupo, del colectivo, y bueno.
0: Hay muchos compañeros y compañeras igual que me acompañan en que yo pueda estar acá, digamos. No, no es que uno no está solo y nos cuidamos entre todos, así que agradecer el espacio y la oportunidad.
1: Al contrario, bien, te agradecemos a vos, esperamos, bueno, sabemos que próximamente, el 13 de julio, vamos a estar compartiendo un conversatorio en la CTA Autónoma.
0: Exacto.
1: Acerca de discapacidad, cuidados y salud, así que, bueno, ya vamos a ir pasando.
0: Y el 10 de julio... Y el 10 de julio movilizamos también por el 10 de julio se cumple un año de la sanción de la ley de emergencia y discapacidad, así que bueno, seguimos movilizando a la calle.
3: 10 de julio.
1: Muy bien, 10 de julio todo el colectivo y todos los acompañantes y amigos y gente que se solidariza a la calle. Muchas gracias, Guada.
0: Muchas gracias, a seguir luchando.
1: Un abrazo enorme. Bueno, así pasaba con nosotros, Guadalupe Vergela, estudiante de abogacía, militante peronista y por los derechos de las personas con discapacidad. Y si bien le comimos un poquito al espacio del ciclo por la inclusión, creemos que tenía bastante que ver la misma temática, el mismo objetivo, que es seguir permaneciendo en la calle, organizadamente, cuidándonos, como dice Guadalupe, pero todos juntos, porque somos un mismo colectivo, un único y mismo colectivo. Ahora damos paso al ciclo por la inclusión, con Leonor Luna, Ana Acevedo, que veo que está conectada, Dani Calvera a nuestra izquierda, y ¿quién más está? Melina está en forma remota también, y acá en forma presencial, Maxi y Vale. Avanti.
4: Bueno, buenas tardes. Vamos a empezar con este ciclo que es para mostrarle a la sociedad que estamos, que existimos, que no somos, como dice la mamá de Luna, que las vecinas le dicen que la hija se sonríe. ¡Wow! Esta nena también se ríe. Sí. Tenemos que mostrarle que los chicos discapacitados son personas. Así que nuestra función en este lugar es estar con los chicos y luchar para que entiendan que somos personas. A veces, el tener una la discapacidad, una pequeña discapacidad, porque no todos son iguales, todos los chicos son diferentes, no hacen que puedan decir que podemos competir menos, ya sea en fútbol, en danza, en baile, lo que sea. Todos los chicos tienen su capacidad y la diferencia entre ellos, que logran mejores cosas, como recién mi querida Valeria, que nos mostró que en tecnología nos conectó a todos, agarró el teléfono, le enseñó acá a Maxi, como mujer, mostró su lugar de mujer, vamos, las chicas, y bueno, y mostrar a la sociedad de que sí que pueden, chicos. Por más que el chico tenga síndrome de Down, hay papás que piensan que sus hijos no tienen independencia, que no logran cocinar, que no pueden mantenerse solo en su casa. Y yo les explico que en las escuelas donde yo he trabajado, los chicos han logrado objetivos que es impresionante. Así que nunca subestimemos al otro, nunca. Porque a veces ese chico puede mil veces más que cualquiera de nosotros. Yo le tengo que pedir ayudas a ellos, porque mis hijas están ocupadas. Entonces los que me ayudan siempre con la tecnología, con la paciencia, con todo, son ellos. Entonces, como sociedad, abran los ojos. Basta de la indiferencia, del menosprecio, del de pensar que no pueden. Sí que pueden. Así que, bueno, quisiera que Maxi, que está ahora platicando, porque realmente hay pocos lugares donde pueden ir. Y el lugar donde él puede ir ahora en provincia, que ya él cambió también porque iba uno, y que como lo vieron que faltó un día porque fue a luchar con nosotros, tuvo problemas con ese centro de día y terminó cambiando. Los hermanos lo ayudan muchísimo y terminó cambiando de lugar para jugar fútbol, para ensayar, para practicar. Necesitan, es un profesional, es genial jugando al fútbol. Su discapacidad no hace que él pueda jugar menos o mal o lo que sea con respecto a otros. Es igual que cualquier otro chico. Eso no lo hace que...
1: ¿Y qué tiene para decir el señor Maxi Fernández?
4: Bueno, pero vos jugás fútbol, ¿no?
5: Sí, yo juego los jueves y martes. Entreno en la cancha de Almagro.
1: ¿Así que sos hincha de Almagro o de Boca? De Boca.
5: Me hice el de los dos.
4: Bueno, pero tenés
3: guarda con eso.
1: Pero con Boquita en el corazón.
5: Sí.
4: Bueno, pero aparte vas, siempre sos responsable, te dedicas sí. A lo que te gusta.
5: Sí. Voy a los tres lados, a fútbol, a la escuela secundaria, de noche que estoy terminando la primaria, y a la mañana hago unos cursos en un centro de día.
2: Sos multiuso entonces, haces un montón de cosas.
1: Esa es la voz de Vale.
5: Y termino como a las 9:15 de la noche en mi casa.
2: Bueno, vos haces esas actividades, yo por ejemplo laburo, como no pude tener la pensión, desgraciadamente, yo hago acompañamiento a personas mayores y también hago reparto de viandas. Y bueno, uno trata de salir adelante con lo que puede, con lo que tiene en la casa, con la familia que también apoya. Y bueno, tanto las personas como nosotros, como otras personas, todos somos uno, básicamente. Somos como un colectivo que podemos vivir uno contra el otro, ¿viste? No hay por qué no tener igualdad con todo el resto. Así que bueno.
1: No sé si en forma remota Ana o Melina están escuchando, quieren participar. Estamos en la conversación. Me parece que Melina se está desmuteando.
2: Ahí está.
1: Hola, Meli.
6: Buenas tardes.
1: A ver si muestro ahí que está conectada Melina.
2: Está acá también en la compu.
6: Es así, es muy lindo lo que dijo Vale. Pero es así, es ojalá que la sociedad en algún momento nos pueda incluir también y no diga que uno no puede hacer las cosas. Porque no es así, eso no es verdad.
1: Sí, cada uno tiene distintas capacidades, pongámoslo así.
6: Así es.
1: No lo pensemos del lado de lo que no se puede, sino de lo que sí se puede, ¿no? Sí, sí.
6: Claro.
1: Cada uno tiene distintas capacidades y hay que permitir que se exploren y que se desarrollen, ¿no?
2: O que se luchen más que nada, ¿no? Porque, bueno, hoy en día estamos todos tratando de salir a la calle para ver si hay algo que avance. Con todo lo que está pasando en el país también es medio complicado para todo el mundo, tanto como para los jubilados también. Yo a la persona que cuido está con la mínima y capaz que no le alcanza ni para los remedios, porque capaz el PAMI no se los cubre o pasa un montón de cosas. Entonces, bueno.
1: Sin duda.
4: No, me dejo con la boca. Estoy muy feliz porque eso es lo que es así, ¿entendés? Hay que demostrar a la gente que es así. Que de repente a veces nos juzgan o nos ven como una cosa, como no sé. Y realmente estos son los chicos que me llenan de orgullo. Y yo te puedo asegurar que yo no puedo hacer todo lo que hace ella.
2: Y no.
4: Bueno, ¿ves?
2: Es que hay que salir de la calle como uno puede también, ¿no? Porque
4: pero de eso
2: es
4: se
2: difícil.
4: Trata. La por diferencia eso. Acá es que ella tiene el papel de CUD y yo no lo tengo. Pero ella puede hacer mil cosas más que yo. Entonces, eso tenemos que mostrar a la sociedad. Anita, si querés hablar, y aparte, por favor, si Mica quiere participar, también sería un placer.
7: Hola, sí, en principio voy a decir algo. Los chicos que están transitando una discapacidad no son personas discapacitadas, son personas como cualquier otra persona con una condición, que esa condición lo puede tener cualquier ser humano. Porque si fuéramos discapacitados estaríamos tirados en una cama sin poder hacer absolutamente nada. Es una condición que se tiene que como cualquier otro ser humano. Y tenemos la posibilidad de con educación y formación ser lo más autónomo posible en la vida. Lo que perseguimos los padres es eso, lo que puede hacer Valeria, salir a trabajar, cuidar a una anciana, acompañarla. Lo que hace Meli, que es una chica que está muy instruida, que entiende muchísimo de tecnología. Entonces, es una condición. Lo mismo que los chicos que salieron campeones, los chicos con condición Down, pero sin embargo ellos pueden competir en el mundo y salir campeones, como los chicos de ayer que salieron campeones en básquet. Por lo tanto, decir, somos discapacitados, no. Tenemos una condición que a lo mejor algunas cosas no lo podemos hacer, pero sí podemos hacer otras perfectamente bien. Y en la medida que recibamos apoyos terapéuticos, que es muy importante, que lamentablemente ahora con este gobierno desgraciado, mi nieta, por ejemplo, se quedó sin ningún apoyo, ni uno solo. Cuando fui al hospital me dieron a un mes. Recién el mes que viene voy a poder acceder a un hospital y ver a ver si puedo conseguir mínimamente un apoyo, uno de los apoyos terapéuticos que ella necesita, que son muchos. La única forma de hacerlo era pagando. Y la verdad es que no, nosotros no estamos en condiciones de pagar 200, 300 mil pesos por mes para un apoyo terapéutico. Entonces, el gobierno este, desgraciadamente, nos sigue cobrando Incluir Salud, nos sigue cobrando porque nos siguen descontando, pero no ofrecen los servicios. Bueno, entonces, sí. Para redondear, todas las personas tenemos posibilidades en la medida que somos apoyados en lo que necesitamos, en lo que más dificultades tenemos. Yo tengo a mi hija, que por suerte pudo ir desarrollándose y puede hacer muchas cosas. Otras no, pero las que puede, se las potencio. Y lo mismo pasa con mi nieta. Yo hablo sobre mi caso puntual. porque es lo que tengo experiencia y puedo comentarlo y decirles a la sociedad lo que a mí me pasa con respecto
8: y sumamente
7: a
8: valioso,
7: acompañan la vida.
8: Muy valioso.
7: Cuando reciben el apoyo necesario, son personas que pueden hacer muchas cosas y resolverse en la vida.
8: Precisamente eso quería destacar, porque es muy valioso que se escuche de primera mano la experiencia de una mamá, de una abuela, como es tu caso, que, bueno, observa que a su hija, a su nieta, le quitan las prestaciones, le limitan los medicamentos, las atenciones, los cuidados, y eso inevitablemente implica retroceder, perder oportunidades, tener que remontar desde atrás algo que no era necesario. Entonces, un enorme sufrimiento para la familia, para la persona, una sensación de pérdida. Nosotros tenemos que puntualizar esto, porque esto es lo que nos está pasando como colectivo. Tanto a las personas con discapacidad como a los adultos mayores, que también les quitan los medicamentos y las prestaciones, como también a las familias que tienen niños que han nacido con una enfermedad congénita y que no les están dando las atenciones y los cuidados, los medicamentos que están requiriendo. Entonces, estamos, la verdad, ante una situación ya no de emergencia, de peligro. Nuestra sociedad está en peligro. Todos los sectores vulnerados están en peligro. Estamos en riesgo porque no nos están cuidando. Nos están quitando de a poco todas las posibilidades, no solamente con el tema de la, del CUT, de la SUBE, del transporte público, no.
4: Todo.
8: La vida,
4: todo.
8: La medicación, la asistencia de terapeutas, la asistencia de médicos especialistas. Bueno, esto nos pasa a nosotros y le pasa a todos los demás, Leonor. Le pasa a nuestra sociedad. Pongamos entonces el ojo ahí. Hoy decía Juan Camolina,
4: eso iba a decir,
8: una enorme cantidad de suicidios de jóvenes que por las condiciones en las que están viviendo, de angustia, de soledad, de desesperanza, bueno, no encuentran salida y tristemente tienen esa decisión. Pero es toda la sociedad.
4: Claro, pero aparte como sociedad estamos, como decía el cura, estamos indiferentes, no somos solidarios con el otro, se nota en todas las actitudes y las cosas que se dicen, ¿no? Entonces es como que yo cuando empecé hablando hablé porque estaba enojada de todas las cosas que pasan. Yo no sé si está en el grupo ahora una mamá, Mónica, porque la invité, y quiere participar.
8: Me parece que se desconectó.
4: Ah, bueno, pero yo igualmente ella me habló y me dijo, estoy muy triste, no puedo hablar porque estoy mal. Me sacaron todos los tratamientos de mi hijo, me sacaron todas las cosas que tenía en la obra social, me sacan los cuidados, el micro, le sacan todo. Entonces a veces cuando salimos acá a tomar decir, bueno, vengamos con los chicos, contémosles lo que les pasa. Es terrible, es vergonzoso lo que los lastiman. Hasta para ir a la escuela, empiezan a cerrarse esos cursos, como lo dijo Carlos, y Carlos lo sabe perfectamente, que aparte no están preparados para recibir chicos especiales, que por más que a todos les moleste, bueno, la palabra especial, a los chicos con discapacidad que van a las escuelas comunes, perdón los términos, pero lo único que sé, que le digo como al cura, no importa la religión que tenga, lo importante es que seas buena persona, buen ser humano, y lo importante es que hagas las cosas por los demás, que trates de ayudar, que trates de colaborar, y si no, preferible que te quedes callado y no que lastimes a las demás personas. Pero bueno, yo lo que decía era con respecto a las escuelas comunes, que a veces maltratan también a los chicos, quizás sin darse cuenta o porque están superados. Entonces, mis alumnos a veces los dejan afuera, le dicen no tenés que venir más, no podés venir, no te da la cabecita. Entonces hay muchas cosas que los chicos cuentan y por eso uno se enoja un poco, ¿no? Yo no sé si Carlos, después lo dejamos a Dani, pero Carlos, ¿querés decir algo con respecto a las escuelas?
9: Mónica, mira, ahí se reincorporó Mónica, así que le cedo la palabra que hable Mónica, ¿no?
4: Mónica, creo que es ella.
1: Mónica, ¿estás conectada?
10: Hola, ¿cómo estás? Sí, ¿cómo estás? ¿Escucha?
1: Sí, sí.
10: Yo estoy en la casa. ¿Te escucha? Sí. Ah, bueno. Bueno, en mi caso tuve muchas intercurrencias con la obra social, en el que en varias oportunidades, cada vez que tiene un problema de salud, no encuentro el profesional que lo atienda. Primero porque me dicen, no se queda quieto, no lo puedo tocar, que puede ser, pero esta vez estuve 4 semanas yendo y viniendo a OSMA, tratando de que me deriven, porque él necesitaba un seguimiento por una probable cirugía odontológica, y directamente las oficinas me dicen, no te puedo ayudar, ándalo al público, me dicen. De hecho, él nunca se atendió en la obra social de empleados municipales de la Ciudad de Buenos Aires, en odontología, porque jamás he conseguido un turno. Así que bueno, nada, al día de hoy todavía no me resuelven. Me hicieron llevar al niño cuando yo expliqué que en ese lugar no lo iban a revisar. ¿Para qué me lo hicieron llevar? Siendo que el CERDES regula. Y la respuesta, la segunda vez que fui con mi hijo, es no lo vamos a tener, no tengo la solución para esto. Al día de hoy no tengo respuesta de parte de ellos. En los hospitales públicos hay 10 meses de demora en la cirugía para chicos con discapacidad como Agustín, como mi hijo. Y ni hablar de la parte de educación, ¿no? Pero bueno, ya yo le decía hoy a Leonor que luché toda la semana, que me quedé sin fuerza, sin energía, y hoy la verdad que le dije, mira, estoy re depre, no sé si voy a poder hablar, pero nada, fue súper angustiante toda la semana. La falta de capacitación también de los profesionales, ¿no? De la salud. Me han preguntado, ¿por qué salta tu hijo así? Un profesional, una endocrinóloga de la obra social. ¿Le dijiste al psiquiatra que trae salta así? ¿Por qué lo trajiste? Y cosas así, miles de cosas. La verdad que yo digo, cada vez que lo llevo a un lugar para que lo atiendan, directamente me dicen, no lo puedo tocar. Y la verdad que me da mucha impotencia porque digo, si se complica ahora que tiene 10 años, pesa 55 kilos, ¿qué va a pasar en un par de años más cuando ni yo lo pueda sujetar, ¿no? ¿Directamente le van a negar la atención por esto? Así que bueno, nada, también me negaron prioridad de atención, etcétera, etcétera, etcétera.
1: Te negaron prioridades. ¿Vos estás con alguna obra social o te atendés por incluir? Sí. ¿Cómo es el régimen?
10: No, tengo obra social, OSBA, es obra social, la que tienen los empleados públicos de la ciudad.
1: Sí, sí, de la ciudad. Entonces, porque sí. ante esas negativas, lamentablemente lo que te resta es el amparo. Es ir avanzando con alguna medida.
10: Sí, pero ¿sabes qué? Por cada cosa que yo pida, es
1: totalmente. Es así, es así. Es un manoseo terrible.
10: Para presentar 20 amparos por cada cosa que te niegan.
1: Te entiendo.
10: Tiene sentido, yo ya tengo un recurso de amparo en Oslo. Ajá. Con las prestaciones que no le querían cubrir. Claro. ¿Me sirve ahora? No lo atendieron nunca en odontología, me dijo. Están saliendo las muelas por encima de las encías.
11: Una cosa, perdón, ¿eh? Hay una amiga que es Melina, que ella va al hospital odontológico, no sé si fue ahí, en algún momento.
10: Sí, yo fui al Benito, sí, al Benito Quinquela de la Boca. Sí, sí, lo atienden en la guardia, ahí lo atendieron muy bien. Pero okay. El tema es que hay demoras en los turnos. Al día de hoy no tengo un turno para el seguimiento hasta que llegue el momento de la cirugía.
1: Claro.
10: Él se atendía en el hospital Elizalde. Hay 10 meses de demora para la cirugía.
1: Oh.
10: Si bien él no requiere la cirugía urgente, pero nadie lo quiere atender. Así que bueno, seguiré esperando a que se complique para que lo atiendan directamente en la guardia de urgencia, porque ahí sí lo atienden. Pero no a la hora sí.
11: Meli, ¿vos querés decir algo sobre eso?
12: Sí, disculpe. ¿Puede ser en el hospital odontológico, no sé si lo conoce, el que está en Recoleta? El hospital odontológico Ramón Carrillo.
9: El tema, perdón que me meta, el tema es que ella pertenece a una obra social, que es la mía, que es la de Leonor, una obra social que tiene que responder garantizando los derechos, tiene que garantizarle los derechos a los pacientes. No lo hace, no solo con ella, sino que tenemos turno a 4 meses, disculpe,
12: sí, disculpame
9: que te interrumpí, entonces... Nuestro centro está en que es, se tiene que garantizar los derechos y nosotros tenemos que visibilizar y ayudar a que cumpla la obra social y el gobierno de Macri, porque lo que nosotros le damos es la plata a Macri para la obra social.
10: Y el tema es algo que me comentaron en los hospitales públicos, que están saturados por la cantidad de obra que va de su obra social, que no lo atienden, también sí. Los hospitales públicos. Y es enorme la lista de espera, es enorme. La verdad, cansé esta semana ir de las oficinas de obra reclamando y encima... Me dicen, yo acá te puedo contener un poco, pero no podemos hacer nada. Esa fue la respuesta de un empleado de las oficinas de Honorio Pueyrredón.
12: No, fíjate. Sí,
10: y me mandaron también a Defensoría de, claro. Del Pueblo. Y digo, sí, Defensoría del Pueblo, es lo mismo. Es la misma gente.
4: ¿Y sabes lo que no provoca? Que
10: no, porque un mismo empleado de Defensoría me dijo esto. Me lo dijeron en la cara. Así que...
1: ¿Cómo, perdón? No sé, no te entendí. ¿Qué te dijeron en la cara en la Defensoría?
10: Me dijeron que son la misma gente, que no pierda tiempo.
1: ¿Pero quién te dijo eso? ¿Te atendieron en la Defensoría?
10: Ahora no. Hace un par de años atrás estaba otro personaje, que ahora ese personaje está en Osva. Diciéndome entonces, ¿para qué voy a ir a Defensoría del Pueblo?
1: No, yo te recomendaría que no es lo mismo.
10: Voy a perder más tiempo. No sé. Uh-huh. No lo sé, yo ya no creo en nadie.
1: Claro.
12: Pero disculpe, ¿no conoce el hospital odontológico?
10: Mi hijo ya va a tener su atención porque después de recorrer tantos lugares en el Elizalde me dijeron que sí. La lista de espera es larga. No estoy hablando ahora del tema odontológico. Es un problema puntual que se presentó.
4: Eso iba a decir yo.
10: Estoy quejándome de la obra social. Me estoy quejando de una obra social a la que aportamos todos los meses y me dejó tirado a un niño de 10 años con discapacidad.
4: Eso es lo que iba a decir yo.
10: Todos, no solamente a los hijos, con esto es lo que quiero resaltar.
4: Claro.
10: La odontología de mi hijo la voy a resolver.
4: Exacto. ¿Sí?
10: Pero lo que voy es, ellos a mí me dejaron tirada.
4: Claro, eso es lo que yo quería decir. Porque hoy cuando hablamos, vos estabas totalmente angustiada y eso es lo que les pasa a las familias. Y eso es cuando yo digo, hay que humanizarse un poco más, ser un poco más sensible. Basta de estos maltratos porque ustedes están sufriendo demasiado con todas estas cosas que están haciendo. Por eso siempre quiero que hablen las familias, para que sepan que no es simplemente un turno médico, no es simplemente un turno, simplemente es todo este sufrimiento de ver a tu hijo mal, de ver el maltrato que te mandan acá, allá, todas esas cosas. Así que bueno.
7: Leonor, yo con mi hija pasé también por una agonía espantosa. La mandaban a los hospitales lo único que hacen es sacarte los dientes, no te hacen ningún tratamiento. Yo para hacer el tratamiento a mi hija, la obra social no me la cubría, lo tuve que hacer todo de contado. Y un montón de oportunidades, porque además viene la estafa, que vos vas, pagás, te haces un implante y a los 3 meses se te cayó. Y después de los años te dicen, sí, no, lo rechazan porque el organismo lo ve con mi cuerpo extraño. Total que yo me pasé años y años de mi vida, a partir de los 5 años, con mi hija con la dentadura. Y ahora que tiene 43, todavía sigo con el mismo problema. Pero ¿cómo lo pude ir resolviendo? Pagándolo de contado. Porque ni por la obra social, ni en los hospitales, olvídate. Sí, ahí en el hospital que vos estás mencionando, Valeria y Virginia, yo los conozco, pero es como dice ella. Tenés que ir primero la primera vez a las 3 de la mañana para conseguir el turno y después las cosas se resuelven más rápidamente. Pero ¿qué pasa? Que con los turnos, ahora te lo dan a 1 año, a 2, o hasta 3 años. me dijeron a mí.
4: Claro, pero así que vos, como dice Mónica, no es,
7: las personas necesitan los dientes hoy.
4: Es que no es solamente un turno médico, es todo el maltrato. Todo es un maltrato.
10: Quiero agregar algo más del sumado al maltrato, porque yo hablo, fui, pedí un libro de queja, me iban a dar el libro de queja y le dije, no, quiero hablar con alguien. Me mandaron a hablar con el director médico del sanatorio Méndez. Yo digo, pero me va a atender, no me va a hacer perder tiempo, ¿no? Andara, tenés que ir a tal lado. Fui, toco un timbre y me dice, nosotros no hablamos con el público. Esa fue la respuesta del director médico del sanatorio Méndez. O sea, más impotencia todavía, porque la misma gente de ahí me mandan a un personaje que ni siquiera se va a hacer cargo ni asomar la cabeza para decir qué es lo que está pasando aquí. Me termino diciendo, porque la verdad que me dio mucha bronca. ¿Para qué me hicieron ir con mi hijo? Me dijeron que me iban a solucionar el problema, me llamaron de Oslo, me dijeron esto. Fui, me dijo, desregulado. Y la respuesta fue la misma de la semana anterior. No lo vamos a tocar porque acá no tenemos los recursos.
4: No, y aparte que vos tenés que viajar con un chico que le molesta los ruidos. Los ruidos, te cuesta poder viajar con él y todo eso, es toda una angustia terrible a la mamá, todo el trámite, todo el, y se burlan de uno encima.
10: Es que fue una burla. Fue una burla, eso es sacarme de
1: sí, la, no hay salida más que intentar judicializarlo, lamentablemente, y bueno, amén de tomar acciones, digamos, que son desde la política, desde cambiar un sistema que nos está condenando a este maltrato, ¿no? Sin ningún tipo de reparo, sin ningún tipo de consideración hacia las necesidades de las personas. Somos un número y un número descartable. No sé si Dani, vos querés decir algo.
3: La verdad, es como que uno siente que hay un vacío enorme. Yo entiendo lo que están pasando los padres, las madres principalmente, porque están las que se hacen cargo de todo. Y realmente hay que ir de vuelta a la justicia, hay que seguir insistiendo, porque si no hay nada, no hay nada. Si no se va a la justicia, si no se va a la defensoría, porque siempre cambia la gente. Yo entiendo que vos fuiste hace un par de años a Defensoría, tal vez ahora sea diferente. Habrían que seguir intentando y tratar de ir a judicializar todo lo que sea necesario. En algún momento, en algún punto, va a ceder. En algún punto tiene que ceder. Si no, no hay nada. Perdón, ¿no?
1: Sí, no, hemos tenido algunos fallos que nos han acompañado, los menos, pero es la salida que nos queda, como dice Daniel. Y lo otro es el año que viene votar bien. No se puede seguir sosteniendo un agente que lo único que ha hecho es robar.
11: Y perjudicar también un poco.
1: Claro,
11: ¿no?
1: y desfinanciar. Nosotros hoy decíamos temprano, al inicio del programa, ajustaron y siguen ajustando, porque hay una decisión de, entre comillas, sostener el superávit fiscal y lo están pagando con los recursos que le correspondan a las personas con discapacidad, a las personas que necesitan tratamiento urgente, a los niños, a los ancianos. Entonces, sobre estas espaldas está sostenido ese famoso superávit fiscal. No sobre Grupo Copatel, no sobre Techín, no sobre Galperín, no sobre la gente que tiene ganancias y a los que lo eximen de impuestos. A nosotros nos cobran los impuestos y si nos atrasamos con una cuota en un préstamo o en rentas, tenemos al mandatario respirándonos en la nuca. Sí. Mientras que a esta otra gente les eximen
8: el impuesto a los bienes suntuarios, el impuesto a las ganancias. Entonces quiero que se entienda esto. Y bueno, la única salida, hoy Guadalupe Vergela lo decía, la calle. El cura Juan Camolina, y no bajar los brazos y también activar, movilizar, denunciar y seguir sosteniéndonos como colectivo. Nosotros en la semana estuvimos desesperados tratando de conseguir, y conseguimos, y voy redondeando porque ya me hizo la seña Dayana, conseguimos pañales para adultos. Estamos ante una situación donde el PAMI, incluir las obras sociales, nos entregan pañales para adultos. Y nuestra tarea ha sido lograr y conseguir pañales para una persona mayor que estaba, bueno, ante una necesidad que su familia pedía, por favor. Bueno, ya cierro, hemos cumplido el horario, no podemos demorar. Les agradezco a todos, la verdad que estamos muy, muy angustiados, muy, muy desolados, pero no vamos a bajar los brazos. No. Nosotros, el lema de nuestro programa es el amor es más fuerte, porque no todo se compra, no todo se vende, hay otro camino y lo hacemos juntos. Voy a saludar a Lido Iacomini, que está ahí en Gateras junto con un compañero para hacer el programa que continúa sobre política internacional, la situación que está gravísima. Te lo dejamos bien calentito.
4: Sí, y quiero que sepan las familias que jamás los voy a dejar. Voy a luchar por ustedes porque es terrible lo que nos están haciendo. Basta de indiferencia y de insensibilidad.
8: Muchas gracias. Hasta el sábado que viene. El amor es más fuerte.

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2: Hola, buenas tardes, bienvenidos. Un jueves, un viernes, un sábado. ¿Qué día? Ya no sé qué día esto. Esto del mundial. Esto del mundo. No, pero esto del mundial me ha desarreglado todo. Bienvenidos un sábado más y el mundo sigue andando. El programa de geopolítica y política internacional que cada sábado, justamente minutitos después de las 6 de la tarde, ve el aire por esta querida Radio Rebelde AM1570. Saludo ahí a nuestra operadora, Dayana Álvarez, que irradia con su aura llena de luz, llena todo ese espacio. Y a mi compañero, Lido Iacomini. ¿Cómo le va, Lido? ¿Cómo anda?
3: ¿Qué tal? ¿Qué dice? Bien, con la expectativa, vamos a ver qué pasa hoy, si ganamos el partido o no ganamos.
2: Vamos a ver.
3: Yo no
2: el
3: soy
2: partido.
3: Muy futbolero, pero prefiero ganar.
2: No, usted no es nada futbolero, pero de todas formas le digo que Argentina ya está clasificada, o sea que está bueno, que gane siempre está bueno, pero bueno, no es lo mejor. Bueno, y le digo que hoy estrenamos un nuevo columnista en nuestro programa, que en realidad no es nuevo porque ha salido en Y el mundo sigue andando en varias oportunidades. Es esa persona que es un conocedor experto de África y que usted lo suele llamar especialista en países raros.
3: Claro.
2: Y él le dice, y usted me dice que Argentina no es rara, pero bueno, ¿cómo está? De todas formas, ya lo tenemos en línea. Guadi Calvo, ¿nos escuchás?
4: Sí, ¿qué tal? ¿Cómo están?
3: ¿Qué tal, Guadi? ¿Cómo estás vos?
4: Bien, muy bien. Sí, realmente como para país raro, tenemos país raro acá, ¿no?
2: Tenemos país raro, y ahora tenemos elección rara también, pero bueno, sí, digamos, vamos a guiarnos con el país.
3: Bueno, estamos atentos a ti, te estamos esperando con todo, saber algo de Sudán, saber algo más del Sahel, ¿no es cierto?
4: Bueno, siempre digo que África es el dibujo más acabado de lo que es la idea del colonialismo, ¿no es cierto? Y en esa idea también entra la exclusión absoluta, porque prácticamente en ningún lugar del mundo, excepto África, se habla de África o se sabe de África. De pronto, quizás mucha gente no conozca en este momento que en el corazón de África, en Sudán, desde abril del 2023 hay una guerra que ya se llevó casi 200.000 personas, ¿no es cierto? 14 millones de desplazados, la crisis humanitaria más grande desde la Segunda Guerra Mundial, y toda la infraestructura del país destruida, no hay hospitales, no hay rutas, no hay escuelas, y la guerra se basa fundamentalmente entre dos grupos, el que era, digamos, el ejército regular, las Fuerzas Armadas de Sudán, y un grupo paramilitar asociado por muchos años al gobierno del dictador Omar al-Bashir, que estuvo 30 años en el poder, y es una, realmente es una es un ejército, ¿no? Esto se llama grupo Fuerza de Apoyo Rápido, FAR, y bueno, el ejército en algún momento pretendió incorporar a la FARC como, digamos, como a la estructura oficial de las Fuerzas Armadas de Sudán. Ellos se negaron porque el negocio es otro, entre tantos negocios, la explotación ilegal de oro. Uh-huh. Y bueno, el 15 de abril del 23 estalló la guerra, que no se ha detenido un solo día. Hubo una cantidad de intentos de generar un alto el fuego, incluso conseguir rutas, digamos, seguras para el tránsito de provisiones, alimentos a la infinidad de campos de refugiados que hay extendido en todo Sudán, y no se logra. Es una guerra, obviamente, como todas las guerras del mundo, es una guerra económica, por intereses fundamentalmente económicas, pero también bañados de un profundo racismo, ¿no es cierto? Ya que estas fuerzas de apoyo rápido son de origen árabe, se entran todo su potencial de fuego contra las comunidades negras, étnicamente negras de Sudán, y bueno, se han descubierto cantidad de fosas comunes, clandestinas, el nuevo, no es nuevo para nada, pero bueno, ha recrudecido la violación masiva de mujeres como un arma más de guerra. Y la utilización de drones ¿no es cierto? Este, también en este momento hay una ciudad importante que se llama El Obey, de unos 500.000 habitantes, que está sitiada por esta fuerza de apoyo rápido, y todo el mundo, es decir, Naciones Unidas, la Unión Europea y demás, está pidiendo que no se vuelva a repetir el genocidio que se produjo en octubre del año pasado, cuando cayó la ciudad de Al-Fasher, una capital de un estado, del estado de Darfur del norte, y en pocos días mataron más de 10.000 personas, ¿no es cierto? Es decir, esto lidó...
2: ¿Ves, Wadi, ves alguna salida, ves alguna salida a este conflicto?
4: No, porque está financiado este grupo paramilitar, así se lo conoce, ¿no? Como grupo paramilitar, fuerza de apoyo rápido, están financiadas por Emiratos Árabes Unidos, que se ha convertido en el mayor promotor del terrorismo a escala global, ¿no es cierto? No hay grupo terrorista en el país que quieras tocar, particularmente en África, como puede ser en Mozambique, en el Sahel, que si tenemos tiempo hablamos un ratito, en Nigeria, incluso en Somalia, que no esté involucrado los Emiratos Árabes Unidos, ¿no? Y cuando hablo de Emiratos Árabes Unidos, hablo de Israel. Exacto. Y hablo de Estados Unidos.
3: Bueno, mi pregunta, te iba a preguntar qué pasa con las grandes potencias en este conflicto, porque generalmente intervienen para sacar provecho de esa situación. Sí. O sea, la posición de Estados Unidos e Israel está junto a los Estado oficial o los paramilitares.
4: No, los paramilitares. Digamos, Estados Unidos en este partido ha mantenido un silencio bastante llamativo. Uh-huh. Incluso el encargado para temas, el encargado para temas africanos y

0: la tiene absolutamente nadie, ¿no?
1: ¿Y las Naciones Unidas interviene de alguna manera?
0: No, las Naciones Unidas es un sello de goma,
2: exactamente.
0: Acompañado por champán y canapés y
3: encima es un sello de goma gastado.
0: Los famosos comunicados, pidiendo, exigiendo, claro, pero vamos a poner las cosas en blanco sobre negro, ¿no? Después de lo de Gaza,
1: sí,
0: no hay nada que no se pueda hacer por la fuerza, ¿no es cierto? No hay derechos humanos, no hay corte penal internacional, no hay justicia internacional, no hay tratados, no hay absolutamente nada. Vivimos en un país, también vivimos en un país, igual que el mundo, salvaje, absolutamente salvaje, donde el más fuerte es el que tiene razón siempre.
3: Decís, Wadi, los vecinos de Sudán, ya sea Sudán del Sur o Egipto, ¿tienen alguna participación en este conflicto?
0: No, Sudán del Sur, recordemos, después de una larga guerra de 30 años, se independizó de Sudán, ¿no? Sí. Sudán del Sur antes era parte de Sudán, se independizó en el 2011, y en el 2013 ya estaban en una guerra civil. Ajá. Porque esto se entiende desde el colonialismo, ¿no es cierto? Es decir, cuando llegaron después de los acuerdos de Berlín de 1895, en que cortaron África las potencias europeas como si fuese una torta y cada uno se llevó su parte. Cuando se empezaron a llegar así, a partir de ese momento, ya venían visitando los europeos, los esclavistas y demás África, pero en ese momento se estima que había unas 10.000 naciones. Naciones, hablamos de grupos étnicos. 10.000, asentados en un lugar, con un idioma, con una cultura. Sí. Una religión, 10.000.
3: O sea, el pluriestado nacional de Bolivia por 10, por 20, por 30.
0: Sí, eso, creo que los bolivianos, ¿cuántos son? 20 millones serán. África son 1.400, ¿no? Y cuando se empezaron a ir, formalmente se empezaron a ir, nunca se fueron las potencias coloniales de África, dejaron 52 países, uh-huh, 40 y poquito, sí, 50, después se van separando.
3: Sí, sí.
0: Es decir, le dejaron la obligación a esas naciones a conformar repúblicas, ¿no es cierto? Pero a concretar un país entre etnias, tribus, clanes que habían estado guerreando históricamente desde el principio de los tiempos, ¿no? Por eso de pronto se puede entender el genocidio de Ruanda del 94, ¿no? Donde en prácticamente dos semanas los Tutsi asesinaron 1.000.000 de Hutus, ¿no? Eso se entiende del colonialismo, ¿no? Desde ahí, ¿no? Porque obviamente aquello de dividir y reinarás, claro, nunca mejor entendido que con África, ¿no es cierto?
3: Exacto, sí. También Sudán es vecino del Sahel. El Sahel está, digamos, al oriente, al occidente.
0: Sí, el Sahel es una gran franja que va desde el Mar Rojo al Atlántico, que corre al sur.

0: del Sahara,
1: sí,
0: ¿no es cierto? Que la componen más o menos unos 7-8 países.
1: Sí.
0: Este, y allí también hay una, desde el 2012, hay una guerra de diferentes características, ¿no? Pero muy violenta también, este, a partir de la caída del coronel Gaddafi.
2: Ajá.
0: ¿No es cierto?
2: En Libia.
0: Grupos, sí, grupos terroristas que fueron financiados por Arabia, en este caso Arabia Saudita, para combatir contra el ejército libio y, bueno, hacer el desastre que han, en el que han convertido a Libia, que era, el, digamos, por lejos era el país más avanzado
2: de África,
0: con niveles de bienestar de un cualquier nación media de Europa, ¿no? A quien se casaba le regalaban una casa, la educación era gratuita, la salud era gratuita.
1: Libia llegó a tener un gran desarrollo, Libia. Un gran desarrollo.
0: Exactamente.
1: Social.
0: Y por eso, bueno, por eso le era un pésimo ejemplo, ¿no?
1: Sí,
0: Gaddafi para el resto de los países africanos. Y un grupo de naciones, tres naciones, Burkina Faso, Mali, Níger, con diferentes golpes de Estado, la oficialidad joven, primero empezó a expulsar empresas francesas, después cerró bases militares francesas y norteamericanas en esos territorios, conformó una alianza inicialmente militar y política, ahora también es comercial, que se conoce como Alianza de Naciones del Sahel, ¿no es cierto? Y así, de casualidad, de pura casualidad, los grupos terroristas que operaban desde el 2012 en el norte de Mali se empezaron a extender hacia Níger, hacia Burkina Faso, hacia el centro y sur de Mali. Mantienen en este momento mantienen sitiada a la capital de Mali, Bamako, con en constante acciones de las que nos tiene acostumbrado Al Qaeda o el Estado Islámico. Y bueno, estos grupos también son financiados por Emiratos Árabes Unidos y los socios invisibles que están detrás, que siempre es Israel y Estados Unidos. Además, les agrego que también participan en estos enjuagues Ucrania, porque tanto Rusia militarmente y China comercialmente tienen mucha presencia en estas naciones, China prácticamente en todas las naciones africanas, con grandes inversiones. En Etiopía acaban de inaugurar una represa, la gran represa del Renacimiento etíope, que en el que China invirtió más de 5.000 millones de dólares. Además de la construcción de líneas de ferrocarril, de rutas y demás. Y estas guerras tienen mucho que ver con escupirle el asado a China.
1: Claro.
0: En África, ¿no es cierto? Y también molesta mucho la presencia militar de Rusia, porque todos estos jóvenes oficiales que han, a partir del 2020, 2022 y 2023, dieron golpes militares en la misma dirección, fueron terminaron sus estudios en escuelas militares de Moscú. Y bueno, digamos, no son muy amigos de los Estados Unidos ni de Francia, fundamentalmente.
1: Bueno, sobre
0: entonces
1: todo.
0: Tienen desde hace muchísimo, ya lo hemos visto en la guerra antisoviética de Afganistán, que se usa el fundamentalismo extremo, como en su momento eran los talibanes en Afganistán.
1: Guadí.
0: Y después, sí.
1: Me pasa algo. Siempre que te escucho hablar a vos, aprendo un montón. Y siempre siento que me falta aprender mucho más de África. Yo creo que, porque son siempre conversaciones muy, muy interesantes. A mí me gustaría, Lido también está de acuerdo conmigo, a ver si es posible, depende de vos, si podemos hacer un programa dedicado íntegramente a África. Te invitamos al estudio a que vengas y que desarrollemos, porque la verdad es que es un desconocido, sí, y es un actor importantísimo en la política mundial también.
2: No, escuchamos e impresiona, por otro
1: total
2: lado, ¿no? Porque es algo en el mundo como algo distinto a lo que habitualmente tratamos nosotros. Inclusive más allá de la lucha de las grandes potencias, es algo más primitivo todavía, ¿no?
0: Lo arreglamos cuando quieran.
1: Fenómeno.
0: Les hago una pincelada de nada.
2: Sí,
0: pero también hay una gran guerra, bueno, que lleva muchos años, décadas, pero que recrudeció hace 6-7 meses en el este de República Democrática del Congo, la nación más rica de África.
2: Sí.
0: La más saqueada, la más violentada, y que tiene y es tiene la marca del colonialismo, hecha a fuego, ¿no es cierto? Pero eso da para varios programas,
2: claro,
0: no para uno solo.
1: Bueno, pero
0: así que cuando quieran,
1: dale,
0: a la orden.
1: Bueno, del
2: próximo, gracias.
1: Te agradecemos.
2: Muy bueno, ha sido muy interesante, muy apasionante.
1: Te agradecemos mucho, Wadi. Seguramente la próxima columna sobre África, Lido, que venga aquí al programa y, bueno,
2: sí, señor,
1: nos explayamos. Nos vamos,
0: okay,
1: y nos vamos.
0: Un abrazo,
1: Wadi, hasta siempre.
2: Suerte.
1: Nos vamos con un tema musical justamente de un país africano, de moda en estos días, Cabo Verde, con un tema que se llama Cabo Verde, de Malaquías Costa, interpretado por Cesaria Évora. Es famoso en este momento el país por otras cosas, por el Mundial de Fútbol, pero digamos que es aparte de la zona, porque digamos está al lado de Senegal. Cabo Verde son una serie de islas en el Atlántico, frente a lo que es la zona del Sahel que nos hablaba Wadi. Bueno, vamos a escuchar el tema y después seguimos porque el mundo sigue andando.

0: Continuamos con El Mundo Sigue Andando, este programa de geopolítica y política internacional que está en el aire cada sábado por aquí, por Radio Rebelde. Nos podés escuchar por la AM 1570, también por el canal de YouTube de Radio Rebelde, OK. También nos podés seguir en Instagram, Twitter, TikTok, ex Facebook y como Radio Rebelde, OK. Y leo unos mensajes, Lido y Acomini, que nos están llegando, de Flavia de Capúa. Hola Omar, hola Lido, bienvenidos a este espacio. ¡Qué mundial de merda! Y bueno, sí, Flavia, coincidimos. Y también dice, espero escuchar más información sobre la situación geopolítica de África, un tema que nadie aborda, como si no existiera. Nosotros también esperamos escuchar, sí, a Flavia, por eso mismo.
1: Hemos lo quedado conmovidos con el programa de...
0: Muy conmovidos, lo hemos invitado a Guardia.
1: ¿Sabe que hay algo que me resulta extraño? Recién escuchábamos a Cesaria Évora,
0: sí,
1: una de las mejores cantantes africanas. Qué contradicción en un país, un continente con tanta violencia, con tanta crueldad salvaje, decía Guadi, y una cantante tan dulce, ¿no? Y tan melódica y tan refinada, ¿no? Pareciera que es de otro mundo. Sin embargo, es africana.
0: Y yo creo que refleja la riqueza de ese continente.
1: Sí, señor.
0: Bueno, vamos también, ahora vamos a hacer, porque en la semana, el lunes pasado, renunció Keir Starmer, el primer ministro británico. Un hombre que había accedido al gobierno en 2024, habiendo tenido un triunfo arrollador, por lo menos en cuanto a nivel de escaños.
1: Sí,
0: había...
1: Sí. Sí, sí, digamos que en escaño, porque los votos tuvo el 33%.
0: 34%,
1: o sea, no era para tanto.
0: Sí, no, a ver, pero sacó 410 diputados sobre un total de 650.
1: Claro, porque eso tiene que ver con el sistema electoral por
0: malísimo,
1: por distrito,
0: británico.
1: Claro. El vos podés ser una minoría, pero si tenés los distritos clave donde se reparten los escaños, bueno, podés tener
0: mayoría. Así es. Inclusive todos los años de dominio de Margaret Thatcher no sacaba un gran porcentaje de votos, pero sí dominaba clarísimamente el Parlamento, por lo que ellos llaman la Cámara de los Comunes, también la Cámara de los Lores, por el sistema de reparto de votos. Lo cierto es que después de 14 años volvió al poder el Partido Laborista, claro, y esto generó un entusiasmo muy grande en las filas laboristas. Salieron a hacer un montón de promesas de campaña, en la cual prometía sobre todo una mejora en las condiciones de vida de los del pueblo británico. Bueno, lejos de eso, por supuesto que la culpa la tuvo la mala gestión conservadora, o eso decía Starmer. Tuvo que implementar un plan de ajuste, algo raro, ¿no? Que un gobernador decida hacer un plan de ajuste.
1: Claro, digamos que también no le tocó una buena época para Europa.
0: Le tocó una mala época para Europa.
1: Europeo.
0: Y le tocó todo el mundo se agarra la cabeza en Gran Bretaña, porque la salida del mercado europeo, de la comunidad, claro, europea, el Brexit, terminó siendo un dolor de cabeza para los propios británicos que ahora quieren volver. ¿Se acuerda, Lido, que habíamos estado hablando esos años, el error que estaba cometiendo Gran Bretaña? Bien, lo cierto es que, producto de la crisis económica, la ministra de Finanzas, Rachel Reeves, tuvo que hacer un ajuste, porque necesitó 40.000 millones de libras.
1: Le pidió ayuda a Caputo, seguramente.
0: 40.000 millones, o sea, 52.700 millones de dólares necesitó recaudar. ¿Cómo los recaudó? Bueno, por un lado, recortes. ¿Sabes quién recortó?
1: No.
0: Jubilados, pensionados, educaciones. Es una fórmula del ajuste que no sé por qué la repiten tanto. Y además, un aumento los aportes de las grandes empresas por las prestaciones laborales. Esto provocó, evidentemente, a un empresario, cuando vos lo ajustás, lo primero que hace es trasladar a precio, claro, lo que está pagando de más. Esto provocó, además, un gran alza en el costo de la vida. Bueno, este fue el escollo más, no sé si el más importante, yo creo que sí, el más importante en lo económico, pero hubo otros. Denunció, eligió, designó el renunciado Keir Starmer como embajador en los Estados Unidos a Peter Mandelbaum. ¿Quién es Peter Mandelbaum? Un gran amigo de Jeffrey Epstein. Ah. Y que tenía muchas conexiones con el muerto Epstein. Recordemos Epstein, el gran depredador sexual, no sé cómo llamarlo. El
1: dueño de la isla.
0: Dueño de la isla Epstein, donde turismo sexual y tantas cosas. La cuestión que estaba preso por abuso de una menor de edad. Y se descubrió de Peter Mandelbaum, que tenía muchos vínculos con Epstein, inclusive muchos correos electrónicos que lo comprometían. Pero es más, al principio lo negaron, no era tanto, finalmente se comprobó que era cierto, e inclusive hubo correos electrónicos que lo observaron a este embajador revelando lo que llaman información sensible del gobierno británico a Jeffrey Epstein, lo cual evidentemente lo metieron en cana, lo averiguaron, lo investigaron,
1: etc. Me imagino que no habrá salido bien parado Starmer.
0: En el
1: sentido de, bueno, él lo había nombrado, así que alguna responsabilidad.
0: Yo creo que mucha, y hubo elecciones. El 7 de mayo hubo elecciones para municipales. En esas elecciones perdió la mitad de los votos.
1: Le pasaron la factura.
0: Pero aparte de la mitad de los votos, escuche esta cifra. Tenía que renovar 2.200 concejalías. Ajá. Perdió 1.500. Lo cual fue un cachetazo impresionante. ¿Y quién gana? Un partido de la ultraderecha, anti-inmigración, que se llama Reforma United Kingdom, Reforma Gran Bretaña, que saca el 26% de los votos. Este señor, este partido, en las elecciones de 2024, había sacado un 14%, y por el sistema británico le correspondían solo 5 diputados. Usted mire lo que es, 14%, 5 diputados. El otro tenía 410 diputados con un 30%, o sea, una disparidad total. Sí. Lo cierto es que Starmer, que había sacado el 34, sacó el 17. Los conservadores sacaron el 17. O sea, también una caída libre de los conservadores muy importantes. El partido conservador, los viejos Tory de Margaret Thatcher, están en 17%.
1: Se pasaron a la ultraderecha.
0: Totalmente. Y crecieron el Partido Verde, que está en un 18%. En fin, esta es la situación. Todo esto es aprovechado por el alcalde de Manchester, Andy Burgman, que es un laborista, que desplaza a Starmer y quiere ser el primer ministro inglés, que lo elijan primer ministro inglés, para lo cual primero lo deben elegir como secretario general del Partido Laborista. En esto está el gobierno británico en este momento, una situación bastante
1: complicadita.
0: Bueno, te invito, Lido, vamos a escuchar. Seguimos con Cesárea Évora.
1: Ah, vale.
0: Ahora, de Ramiro Méndez, Separación.

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1: Último bloque del Mundo sigue andando de este sábado 27 de junio de 2026. Y tenemos más mensajes, Lido. Carlos Carballo nos dice, además de seguir acercándonos a una África desconocida, creo que sería bueno repasar la relación de Argentina con ese continente. Gracias. Le contesta Flavia, que dice, buen punto, Carlos Carballo. Argentina como África son ricas en recursos naturales que son codiciados por una minoría violenta y sin códigos.
2: Sí, es cierto. Bueno, sigamos.
1: Sigamos. Venimos para, claro, venimos poquito, para el continente, venimos claro. Para América. Dejamos África, vamos para América Latina, que no estamos mucho mejor.
2: Otro lugar que está violento. Sí, está violento porque, como todos sabemos, Estados Unidos en el marco de su retirada estratégica de donde tenía su mayor dominio, y la situación la ha obligado, en el marco de esa decadencia, a irse yendo, intenta preservar lo que es el patio trasero, lo que todos conocemos como el patio trasero norteamericano, que es América Latina. Y entonces se dedica a hacer algunas trampitas donde puede, presiones en otros, chantajes económicos donde eso no da. En fin, utiliza todo lo que es conocido. Inclusive todos creemos que también usa los avances científicos, ¿no? El tema de la inteligencia artificial, su dominio en las redes, tratar de lavar el cerebro de los habitantes de la región para poder imponer su política. Todo vale para los Estados Unidos. Y por eso tenemos algunos procesos políticos en América Latina, procesos electorales, que han mostrado de manera muy, yo no diría sospechosa, muy evidente que algo malo ahí hubo, que alguna mano negra se metió en el marco de esa situación. Esto se dio en Bolivia, se dio en Perú y también se da en Colombia, donde las diferencias entre los que ganaron y perdieron es mínima, muy sospechosa, ha habido montones de denuncias. Bueno, digamos.
1: Y no deje Honduras afuera.
2: Ah, no dejo a Honduras afuera, no, por supuesto, para nada. En Honduras llegó al colmo de que liberó al cuarenta y pico de años que le había dado la pena por narcotraficante para que fuera a meter la mano en Honduras. Es increíble eso es increíble. Pero bueno, sí, así estamos en este marco de América Latina. Colombia ha ofrecido algunas particularidades, ¿no es cierto?
1: Sí, Colombia ofrece bastantes particularidades, es decir, en Colombia lo que tenemos es, en primer lugar, una buena campaña de Iván de Cepeda de cara a la segunda vuelta. Estábamos esperando, porque siempre, habitualmente en Colombia, entre la primera vuelta y la segunda se recuperan 1.400.000 votos. Se sabía que con ese, no solamente que no alcanzaba con 1.400.000 votos, sino que queda un tanto lejos. Entonces hubo una campaña muy intensa del Pacto Histórico y logró que vayan a votar 2.400.000 personas más, que mayoritariamente votaron al Pacto Histórico y recortaron la diferencia, dejándole en 300.000 votos. Diferencia importante, ¿eh? No quiero minimizar esa diferencia. No quiero minimizar que el Pacto Histórico debe revisar su comportamiento, su conducta, etcétera, pero también hay que ver cómo están jugando del otro lado. Pero,
2: tengamos en cuenta que Iván Cepeda reconoció finalmente el triunfo del oponente. Sí. Si no es que niega la validez electoral. Como usted dice, tendrán que revisar fuertemente lo que pasa. Lo que de todas maneras Cepeda también marcó en ese reconocimiento que hizo al triunfo de Despriella, no solamente que había errores, sino que había intervencionismo, que había injerencia de parte de los Estados Unidos manifestada en todas las maneras que planteábamos anteriormente, ¿no es cierto? O sea, cuestiones económicas, bloqueo económico, medidas para perjudicar al gobierno, incremento de la presión sobre otros aspectos como son la cuestión de la conciencia en relación a las redes sociales, en fin, todo lo que podía hacer lo hicieron para llegar a este resultado.
1: Como en Argentina.
2: Como en Argentina, sí señor.
1: Sí, es lo mismo que pasó en Argentina con los créditos. Claro. A ver, pero arranquemos con Mauricio Macri. Los 57 mil millones de dólares sí. que le dieron a Macri para ganar las elecciones y finalmente perdió por tan desastroso sí. gobierno que había hecho. Bueno, ahora pasó ahí, lo mismo acá.
2: Sí, ahí recuérdense que nosotros ahí no hicimos lo que había que haber hecho en el gobierno de Alberto Fernández, sobre todo, que es revisar la deuda.
1: Ponerla, cosa que se prometió en campaña y no se, y no se hizo.
2: Con lo cual, esos 57 mil millones son parte de la deuda que hoy sirve también para presionar al gobierno futuro que vengan. Porque, digamos, la deuda se ha seguido incrementando. Es decir, el dominio en América Latina evidentemente ha recorrido caminos distintos a lo que ha sucedido en Medio Oriente. Acá no hemos tenido una guerra con todas las condiciones de la guerra, con los drones, con los muertos, con los bombardeos. No, no hemos tenido eso. Hemos tenido una táctica diferente, una estrategia distinta, un intento de conformar un bloque de derecha, un romper con las viejas instituciones que habían tenido, por lo menos, aunque fuesen reformistas, algunos beneficios, como el Mercosur, por ejemplo. Bueno, eso lo demoniza a Estados Unidos e intenta formar una alianza de extrema derecha donde tiene, por supuesto, a un caballito fuerte, ¿no? Que es Javier Milei, lamentablemente, lo colocamos nosotros los argentinos. Eso es parte de una estrategia que hoy se está desarrollando y que ha logrado éxitos importantes como lo que hemos visto anteriormente. En el caso de Bolivia, el tema no resuelto, bueno, no sabemos cómo se va a resolver esto porque es una guerra larga aparentemente la que están planteando los campesinos y los mineros, que no se conforman, que no dejan de hacer cortes de ruta e intentar mostrar que el poder no está en manos de Rodrigo, sino que están planteando con claridad que ellos quieren intervenir seriamente en el destino de su país. Complicado lo de Bolivia, ¿no? Porque recordemos que allí estaba Evo. El gobierno hace campaña planteando que Evo es el que hace todo esto, que es el que está detrás de los cortes de ruta, que es el que empuja a la oposición contra el gobierno de ellos. Pero en realidad no es así. Es decir, Evo es un hombre que merece un reconocimiento por los cambios profundos que hizo en su país, pero también han cometido errores, como si hubo en Argentina o en Bolivia, que lo han dejado un poco fuera de carrera, digamos, ¿no es cierto? Y entonces la oposición que se presenta hoy ante la derecha boliviana no tiene un liderazgo claro, no aparece un nuevo liderazgo claro, está en pañales esa situación, y todo indica que va a surgir, por supuesto, de los protagonistas principales, es decir, tiene que surgir de los sectores de la plurinacionalidad, que tendrán que ponerse de acuerdo y destacar cada uno sus propios dirigentes, de la Central Obrera Boliviana, que tiene un líder fuerte, que es uno de los que mejor perfila en el marco de esta situación, y bueno, y por allí vendrá la mano, ¿no es cierto?
1: Sí, digamos que a nivel de tradición de lucha, Bolivia tiene una fuerte traición, tradición que viene, creo yo, desde el año 52 y antes, porque la revolución del 52 se produjo justamente por la traición que había, no nació de un repollo. Exactamente. Y también no nos olvidemos, cuando hablamos de los gobiernos que dejaron mucho que desear, a Gabriel Boric en Chile, que propició el triunfo tan aplastante de José Antonio Kast, otro gobierno de derecha latinoamericana. Tenemos que, esto ya lo hemos hablado muchas veces, Lido, cuando los gobiernos progresistas, nacionales, populares, de izquierda, prometen y no cumplen, después viene una factura que suele ser muy cruenta. Sí. Es lo que está pasando en todo el continente.
2: Sí, para tomarlo de otro lado, cuando se caracterizan por la tibieza, digamos, ¿no es cierto? Sí. O sea, son tibios.
1: Pecho frío,
2: ¿verdad? El pecho frío, como el Albertito. Sí, eso es lo que pasa. Lo que pasa es que, bueno, ahora tenemos un panorama horrible, porque tenemos la perspectiva de tener todo el área pacífico en manos de la extrema derecha, y la parte sur que la tiene Argentina también lo mismo. Si bien la de la Argentina está mucho más ahora está más debilitada, pero de todas maneras es la conformación de un cordón importante que abarca toda la cordillera de los Andes, casi, donde inclusive en aquella punta donde está Venezuela no está en la misma situación que antes, porque hoy los Estados Unidos ha logrado un triunfo importante con el secuestro de Maduro e interviene fuertemente en la vida política del país. Nos queda Lula por ahí, nos queda Lula, que con todas sus contradicciones, de todas maneras, tiene que enfrentar a Bolsonaro y tiene posibilidades de poder hacerlo porque el gobierno ha hecho cosas importantes para su pueblo en los últimos años y eso se va a notar en el marco que viene. Sí, tenemos la esperanza de que se consolide allí una situación.
1: El único gobierno progresista, digamos, de América Latina, progresista con sus características.
2: Seguro.
1: Recordemos que Akim del Partido Liberal también forma parte del gobierno. Sí. Entonces, bueno, con unas determinadas características se mantenga.
2: Sí, sí.
1: Tengo algunas pastillitas que tienen que ver con Irán, con Israel.
2: Ah, bueno. ¿Eh? Adelante.
1: Eli Cohen es el ministro de Energía de Israel.
2: Sí.
1: Hizo una declaración en un canal de televisión en el cual dice que, por más que a Donald Trump no le guste, Israel va a seguir en el sur del Líbano. Se va a quedar allí y no se va a ir. Evidentemente estas declaraciones un ministro de Netanyahu no las hace sin el visto bueno de Netanyahu. Pensar lo contrario es un disparate, un despropósito. Pero lo cual muestra, marca la firme voluntad del gobierno israelí de permanecer con su política belicista y de dominio en Medio Oriente, digamos, por lo menos en lo que respecta a la Franja de Gaza y al sur del Líbano, que son dos puntos conflictivos para el Estado de Israel. En el sur del Líbano, porque está operando Hezbollah.
2: Claro, ese es el problema. No, yo iba a decir que lo que se pone en riesgo son los mínimos avances que han significado estos nuevos acuerdos, ¿no es cierto?
1: Totalmente.
2: Trump se esforzó realmente por tratar de llegar a un acuerdo. Uno puede desconfiar a dónde quiere ir o qué está planeando, qué mal está planeando para el futuro, pero lo cierto es que en lo inmediato significaban un afloje de la fuerte tensión y del peligro bélico que implica un conflicto generalizado en la región, que es el problema que tenemos en el medio, cosa que Trump advierte y no quiere llegar a esa situación. Lo que pasa es que Trump está apretado porque le tiene el estrecho de Hormuz le aprieta
1: totalmente,
2: no solamente el petróleo,
1: totalmente.
2: Le aprieta mucho más.
1: Lo aprieta a él y también tiene una presión interna fuerte.
2: Sí, sí.
1: Irán a todo esto, el canciller iraní declaró que la muerte, el asesinato de Ali Khamenei, el martirio de Ali Khamenei, no va a ser ni perdonado ni olvidado.
2: Claro.
1: Es como que Israel e Irán continúan poniéndose los puntos. Irán ya no está en una actitud defensiva, sino que está en una actitud que le da el haber triunfado en esta guerra, o por lo menos digamos que no se lo hayan llevado puesto, no lo hayan borrado del mapa, no lo hayan mandado a la edad de piedra como quería Donald Trump, le da una actitud de bastante fortaleza.
2: Sí, señor.
1: Lo último que tengo leído, declaraciones del secretario general de la OTAN, Mark Rutte. Hizo una declaración diciendo que el principal enemigo de la OTAN es, ¿quién se acuerda? ¿Quién le parece?
2: Seguro que Rusia.
1: Rusia es el principal enemigo.
2: Seguro, claro.
1: ¿Y quién es el segundo enemigo de la OTAN?
2: A la miércoles, eso sí que no la sé.
1: Cuénteme. En un bosque, ¿cómo? Uno que se perdió, ¿se acuerda? En un bosque de la China, un chinito se perdió, China.
2: Ah, no me digas.
1: China ya ocupa el segundo lugar en la enemistad de... Esto es declaración de Mark Rutte, el secretario general de la OTAN. El tercero, Corea del Norte.
2: Puh.
1: Y ya hay un cuarto.
2: ¿Quién es?
1: Irán, que aparece
2: en el
1: top ten.
2: Bueno, volviendo a lo anterior, esto también marca algunos acuerdos entre Europa y Estados Unidos y también con Israel. Es decir, la ruptura entre Estados Unidos e Israel es relativa, es una ruptura de intereses estratégicos inmediatos en relación al conflicto, en relación a Hezbollah, a todo eso, pero...
1: Es una ruptura de mentirita.
2: Es medio de mentirita porque hay muchos puntos en común, seguramente,
1: exacto,
2: entre ellos. Bueno, así le va a ir, ¿eh?
1: Y así nos fue a nosotros en este programa de hoy, de hoy 27 de junio, el mes que viene, ya estamos en julio el próximo programa. Ya se nos fue medio año, Lido.
2: Muy bien.
1: Será entonces hasta el próximo
2: festejen
1: sábado.
2: Festejen el triunfo esta noche. Hasta el sábado que viene.
1: Hasta el próximo sábado.

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0: Muy buenas noches.
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un aplauso muy fuerte para el señor Emmanuel Orvilliers.

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ni se le ocurra avisar que viene pa' visitarme. 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